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Las 6 de la tarde con 17 minutos, son las 6:17. Escuchamos un tema romanticón, se llama Nuestro Secreto. Uy, y mira que de secreto, hay de secreto a secretos, ¿eh? Al principio siempre dices, no, yo soy como una tumba. Sí, pero una tumba, ¿cómo se le llama a las tumbas cuando ya las abrieron? Se me olvidó ahorita. Pues desde lo nuevo, la voz de Josie Quinn, y se llama Nuestro Secreto.

0: Oigan, pues ya viene la noche del grito, vienen los desfiles, vienen también las...
1: Sin que nadie sepa nada.
0: Vienen las cabalgatas y algunos eventos de charrería. Mucha gente ya están invitados, ¿no? Ya están preparando con el caballo.
1: Terminamos.
0: Qué bonito, ¿no? Bueno, a mí en lo personal sí me gusta ver cuál la participación de las cabalgatas, los caballos, las antorchas. Se pone bien y pues ya, ¿qué nos falta? Nada más unas cuantas noches. Ya vámonos a la noche, vamos a dar el grito. Ahí pues es donde se vive la fiesta, la algarabía mexicana. 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Bueno, 6:20, antes de la pausa te dejo esta rolita en la voz de Kazu. La voz de Kazu y se llama con otra. Uy, te hablan, comadre.

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0: La música del mariachi, el mariachi mexicanísimo, esta tarde, noche. Oye, está cayendo y está empezando a oscurecer, ¿verdad? Pero poquito, pues aquí estamos con todo el gusto, el ánimo de siempre en los deportes. Los deportes, hay buenos comentarios. Rafita Márquez ha presentado ya de manera su cuerpo técnico. Vamos a hablarles de las contrataciones de las Águilas del América, los resultados de la Champions League el día de hoy, bastantes partidos, buenos resultados. Renunció Andoni Zubizarreta, el gran jugador, el gran portero español, renunció al Atlas. Bueno, había un jugador allá en Italia que se lo querían colgar los mexicanos, se llama Antonio Vergara, y todo el mundo pensaba que sí era de ascendencia mexicana, pero no, ya salió el día de hoy la información, que no, ya dijo mi abuelita que siempre no. Vamos a hablar también de, regresa a Europa, el señor Araujo, el mexicano, que ya no lo querían aquí en las Águilas del América, bueno, pues va para Portugal. Ya de todo esto y más, un poquito más deportivo les estaremos comentando, pero primero vamos a una pausita, regresamos, buenas tardes, faltan exactamente 14 minutos para que sean las 7, 14 y las 7.
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Bueno, pues esto es lo nuevo de Espinoza Paz. Se llama La Más Bonita. Yo me pregunto si así está La Más Bonita, ¿cómo estarán las otras, no? 8 minutos para que sea las 7, exactamente 8 para que sea las 7. Y sí, ya están cayendo todas las sombras de la noche, lo cual a mí me hace recordar que pues tenemos que ir a una pausa. Pero antes sí nos da tiempo recetarnos aquí una rolita de esos estilitos que gustan. Y además una canción que ya tiene muchísimos años, de origen colombiano, si mal no recuerdo. La tocaba Lisandro Mesa. Bueno, pues aquí les voy a presentar la nueva versión, muy al estilo. Y además inconfundible. Es una voz que tiene muchos años. Es sonada no solamente aquí en la región mixteca, en grandes partes de México. Principalmente los que son seguidores de la cumbia. Ahí les va, a ver qué les parece la música tropical con violín. ¿Han escuchado una cumbia con violín? Pues si no la han escuchado, aquí se las presento. Se llama Me Están Matando los Años. Y es el inconfundible Mario Montes y su Simba Musical. Hermanos Montes.

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7: Ya son las 7:23, las últimas rolitas y nos vamos a los deportes. Pero...

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Señoras y señores, bienvenidos a nuestro segmento deportivo. Resultados en la Champions League, el mejor fútbol del planeta a nivel de clubes. Estos son los partidos de hoy. El PSV empata 1-1 contra el Shakhtar de Ucrania. Más de 4-0 el equipo de Zapa. El Como 1907, 4-1 al equipo alemán de Leipzig. Y el Bayern Múnich, el todopoderoso Bayern, 5-0 al equipo de Vaya. Situaciones que se registran de pronto en la Champions League. Jaime Rodríguez, el gran estrella colombiano, ha terminado su aventura por el mundo y regresa al fútbol de Colombia. Es nuevo jugador del Atlético Nacional. Hoy por la noche el equipo de los Pumas juega contra el equipo de León aquí en la Liga MX. Los Pumas van sin el Chino Huerta. Rafita Márquez ha presentado también a su cuerpo técnico. Y además, entre otras cosas, ha prometido y momentos malos también. Pero todo forma parte de un proceso. Andoni Zubizarreta, aquel que fuera arquero de la selección española, presenta renuncia como director deportivo del Atlas, pero seguirá ligado al club, ahora desde Europa, y seguirá como asesor del equipo de los zorros. El Tuca Ferretti, tenía que ser el Tuca Ferretti, carajo. Tuca Ferretti critica a Ancelotti por dirigir a Brasil. No está de acuerdo el Tuca. Umtiti critica la nominación de Quiñones al Balón de Oro. Aquí va criticando a Quiñones, a Julián Quiñones, el mexicano, porque de esa manera. Resulta que el campeón del mundo con Francia criticó la presencia del futbolista mexicano entre los candidatos a ganar el Balón de Oro del próximo mes de octubre. El nombre de Julián Quiñones ha adquirido mayor relevancia en los últimos días, y es que tras un año en el que el futbolista mexicano se ha mostrado un nivel súper, súper excelente, pues el France Football lo consideró entre los nominados al Balón de Oro. Pero ya sabes, nunca falta la sombra entre la luz. Sin embargo, la nominación de Quiñones a las estrellas mundiales, uno de ellos es Samuel Umtiti. Quien en su momento brillara con el Barcelona y con Francia, selec-

0: Europeo, vaya que se ha extrañado el Manchester United en las grandes cimas competencias europeas, pues del día de hoy ganó 4-0. América libera 2 plazas de extranjero y es de llamar la atención, sobre todo porque dieron al brasileño que acaba de llegar. Es muy joven todavía, yo pienso que lo van a mandar a algún equipo por allá o lo van a regresar a la sub-23. Pero el América da de baja a Raúl Pantera Zúñiga, que ya se esperaba, pero también dieron de baja a Ícaro Da Conceição. Con el objetivo de liberar plazas de extranjero, el Club América decidió dar de baja los registros del atacante colombiano y el juvenil brasileño. Yo pienso que el brasileño lo vamos a volver a ver. Él ya estaba en las Águilas desde hace como año y medio, más o menos. Así que se preparan fichajes a media noche. Contrataciones de pánico, por así decirlo, ¿no? Contrataciones de última hora. Memote Martínez sale de los Pumas al equipo de los Tigres. Lo que podría ser una gran oportunidad para el Memote, pero no sé si sea la solución para el equipo de los Tigres. El Liverpool, el inglés, el Liverpool le ganó 2-1 al Atlético de Madrid. El Atlético, que tiene esta cualidad, siempre empezando mal en la Champions League, dando con grandes esperanzas, en ocasiones también con Llorente. No, no y no. Se viene la nueva jornada del torneo mexicano. América en la cima, líder general, hace frío en la cima con las Águilas. Y eso que todavía no debutan sus nuevas contrataciones. Yo pienso que el América en unas 5 o 6 jornadas va a ser un equipo de miedo si logran encajar todas las piezas bajo el mando del profe Guillermo Almada. Pero por lo pronto, América en cabeza con 16 puntos. Le sigue el equipo de las Chivas, sorprendente, 14 puntos. Toluca con 13 puntos, Xolos con 13, que parece se está recuperando, el Atlas con 13 puntos, Cruz Azul con 12, Gallos Blancos con 10, León con 10, el Puebla con 10 y al fondo el equipo del Rayado, de los Rayados del Monterrey con 9 puntos. Son los primeros 10 de la tabla general de la Liga MX, nuestra flamante Liga MX. Hay plena confianza en el proceso de Rafa Márquez con la selección de México y créanme que le vamos a dar bastante seguimiento al tema porque me parece que viene una época dorada para la selección mexicana. Hormiga haciendo goles allá en Grecia. Dicen que podría ser olvidar rápido a algunos jugadores. Yo pienso que está teniendo un buen inicio el joven Hormiga, el Hormiga González, pero hay que esperar. En 2 o 3 partidos no puede sacar un veredicto como tal. Hay que esperar y hay que esperar. Hasta que llegamos, Araujo, el mexicano, regresa a Europa. Va a jugar en la segunda división de Portugal. A ver cómo le va. Tiene 30, prácticamente está en la parte final de su carrera. Así que pues entonces las fechas, porque Rafita Márquez promete momentos dulces. Bien, no se aparta de la realidad y dice que habrá momentos amargos, en otras palabras. Pues hasta acá llegamos con los deportes. Gracias, están ustedes debidamente informados. Nos escuchamos el día de mañana. Yo también me despido del espacio y retorno después de las 5 de la tarde. Gracias, que descansen. Excelente noche para todos. Hasta mañana.
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Hoy me acercamos a la noche del trampa. Buenas noches, bienvenidos, bienvenidas. Llegamos a la emisión de esta agradable noche de jueves. Ya acercándonos al fin de semana y es jueves. En este 10 de septiembre del 2026. Han transcurrido 10 días del mes número 9. El mes patrio, el mes mexicano en este agradable 2026. Y aquí estamos ya muy contentos en poder saludarte, acompañar a través de La Poderosa. Disfrutando, por supuesto, de las noches de El Tenampa. Oye, pues arrancando con las 3 de Ralito. No es ninguna, 2 en el 1, 3 es una. Como quien dice, apenas vamos agarrando vuelo, apenas vamos arrancando, comenzando en nuestra emisión de este agradable jueves 10 de septiembre. Y arrancamos con esas tres rolitas, tres propuestas. Así comenzamos con la canción de Sin Fortuna, El Venero. Además de Pandiente Norteño, también arrancando con la Gitanilla, banda El Recodo, la madre de todas las bandas de Don Cruz y Sárraga. Y comenzando con Los Pioneros del Norte, Los Cigarrillos. Y comenzamos con esas tres de rolita para invitarte a que te quedes con nosotros, te acompañes, disfrutes de las noches del Tenampa. Estamos más que listos para disfrutar de mucha más música. Aquí nos quedamos, nos acompañamos y disfrutamos hasta las 10 de la noche, de 20 a 22 horas, de 8 a 10 de la noche, acompañándote en las noches del 100.5 en el espacio del Tenampa. Oye, pues quédate con nosotros, acompáñate y disfruta de La Poderosa. Ya sabes, con más y más rolitas para pasar agradable, para disfrutar de la jornada. Si también te encuentras trabajando, laborando, excelente actividad laboral, viajas en carretera con mucha precaución para llegar con bien a tu destino. Y bueno, pues donde tienes favoritas, acompañarte o saludarte, aquí decimos buenas noches y gracias por estar en preferencia de La Poderosa. Vamos a la música, ya sabes, estamos en el mes mexicano y no puede fallar la música de mariachi. Aquí la disfrutamos a través del Tenampa. Buenas noches. 20, 23 minutos, 8 de la noche, 23 minutos. 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
7: Buenas noches, 8:26 minutos a través de La Poderosa.

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3: Vamos a la música, Marito. Marrolitas en la noche del Trampa 20.

0: Para todas las mujeres, ahí va. Pongan atención, muchachas.
1: Y esta fantástica. ¡Puras matadoras!

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3: ¿Sabías que si eres mujer y fumas 3 cigarrillos al día, en realidad tu cuerpo está recibiendo el daño de 6?
4: No es exageración, es ciencia.
3: El cigarro atrapa a hombres y mujeres por igual, pero los efectos en el cuerpo femenino son significativamente más agresivos.
4: Y las razones por las que una mujer empieza a fumar tampoco son las mismas que las de un hombre.
3: Hoy vamos a hablar del tabaquismo con enfoque de género. El humo del cigarro contiene unas 7000 sustancias químicas y su efecto es más agresivo en las mujeres. ¿Por qué? Porque el tórax femenino tiene menor superficie que el masculino. Eso hace que el riesgo de desarrollar enfisema, bronquitis crónica o cáncer pulmonar se duplique con cada cigarrillo. Pero no solo los pulmones están en riesgo. Algunos compuestos del tabaco son disruptores endocrinos. Alteran el equilibrio hormonal, en particular de los estrógenos, que son clave para el ciclo menstrual y la fisiología femenina.
4: Esa alteración aumenta el riesgo de cáncer de mama.
3: Por eso, si una mujer fuma y quiere usar anticonceptivos o terapia hormonal por menopausia, debe hacerlo bajo estricta vigilancia médica. Y las diferencias no son solo físicas. Se ha observado que las motivaciones para fumar también cambian según el género. En las mujeres, el motor principal es la sensación de empoderamiento.
4: El cigarro como símbolo de libertad o control.
3: En los hombres, en cambio, suele ser la curiosidad o el deseo de pertenecer a un grupo. Y cuando se trata de dependencia, ellas reportan con más frecuencia razones emocionales. Fuman porque están estresadas, tristes
4: o con problemas de pareja.
3: El cigarro se convierte en un refugio emocional. Los varones, por su parte, suelen fumar en contextos sociales. En reuniones, se convierte en un refugio emocional. Los varones, por su parte, suelen fumar en contextos sociales. En reuniones,

0: tiempo, fumar fue mal visto en las mujeres y se consideró exclusivo de los hombres. Pero la industria tabacalera del siglo XX cambió eso, y ahora su mercadotecnia ya no va dirigida a los adultos, sino a niños, niñas y adolescentes, porque son los que van a durar más tiempo fumando. La mejor decisión es no empezar. Y si ya fumas, recuerda que las etapas de la vida cambian. El embarazo, la lactancia, la menopausia son momentos en los que desintoxicar el cuerpo no es un capricho, sino una necesidad. Desenmascaremos el atractivo del cigarro, tanto en hombres como en mujeres. Veamos más allá del humo y la publicidad, porque el cigarro no distingue sueños, planes ni proyectos. Pero tú sí puedes distinguir entre lo que te atrapa y lo que te libera. Con información de la doctora Guadalupe Ponciano, de la Facultad de Medicina de la UNAM. Les saluda Mónica Genis.
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Hoy está la risa, escucha música, buenas noches. 20 a las 44 minutos, escucha la noche 44 minutos. Aquí estamos de regreso con más rolitas en las noches del Trampa. Emisión estelar de noche de jueves. Hoy es jueves, 10 de septiembre del 2026. Vas viajando en carretera con mucha precaución para llegar con bien a tu destino, para llegar con bien a casa. Cuídate bastante si vas en carretera. Hoy nos permite saludarte, acompañarte en esta noche en casa, en el hogar. Disfrutas de una rica cena, buen provecho. Ya te preparas para descansar. También deseamos una excelente noche. Feliz cierre de jornada, actividad laboral y gracias por permitir saludarte y acompañarte con mucha música a través de La Poderosa. Aquí llegan los alameños de la sierra y esta rutina titulada Tú Sin Mí. 8 de la noche, 44 minutos. Emisión de La Poderosa en las noches del 100.5 noches de El Tenampa. 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

Más rolitas en la emisión del Trampa. Buenas noches. Y a la hora exacta, 8 de la noche, 55 minutos. Y disfrutamos de esta emisión de esta agradable noche del 100.5. Puras matadoras, desgarradoras. Y ya sabes, compadrito, puras llegadoras también de las noches del Trampa. Aquí llega la ranchera de Jerez. Ni contigo, ni sin ti.

sirviendo doble y como tal, compadrito. Aquí en las noches del Trampa, son los llamados jefes de jefe, los Tigres del Norte. Y esa rola titulada La Última y nos vamos. Noches del Trampa, sirviendo doble y con botana.

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6: Hoy es un viernes mexicano y no pueden fallar la música de mariachi aquí en las noches del Chelampa. Ya las 9:04 minutos. Buenas noches.

0: Oye, Román de los Reyes, me enseñaste aquí la noche del trampa. También te recuerdo que estamos a través del 953-117-6162. Bien, mensajes de texto, mensajes de voz, mensajes de WhatsApp. Gracias a quienes se reporten con nosotros. Y aquí estamos en la noche del trampa, ya sabes, con mucha más música, acompañándote en el cierre de jornada, cierre de actividades. Ya a las 9 de la noche, 13 minutos, llega la tierra mojada. Súbele, compadrito, muy mexicano, muy mexicano, muy mexicano.
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6: Vamos, escuchamos y compadrito, vamos a jugar rolitas. Estamos en la noche del Trampo 9, 22 minutos, emisión de hoy jueves en este 10 de septiembre. Andrés Julio, 10 días del mes número 9, Luis Patrio, no es mexicano. Y ya sabes, con mucha música, por supuesto, a través de La Poderosa. Oye, aquí llega esa propuesta de Dani Guajardo. Ya por nombre resulta, súmale, compadrito, puras matadoras, puras desgarradoras.

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2: Oye, de los éxitos de oro, que llega el rey José Manuel Jiménez. ¿Te acuerdas? ¿Recuerdas? En las noches del Tenampa, emisión del 100.5. Buenas noches. 9 de la noche, 30 minutos.
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0: salsa por acá, vamos.
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2: Hoy en la noche del trampa, ya sabes, más música, más rolitas para acompañarte a través de La Poderosa. Esa propuesta de Juan Marte, los cuates de Sinaloa. Oye, pues aquí llega Potrillo Alejandro Fernández, como quien pierde una estrella. La música de mariachi que no puede fallar en el mes mexicano.

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2: Oye, pues en las noches del Tenampa sirviendo doble y con botana, y además en las noches mexicanas, en este mes patrio, mes mexicano.

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0: Oye, el gallo celoso, estamos llegando a la parte final de nuestro espacio, de nuestra emisión de Alterampa, quédate con nosotros. Viene mucha música a través de Melomanía, tu adicción musical. Oye, la programación continúa, ya sabes, durante la noche, madrugada, tú acompáñate del 100.5. Y bueno, pues en la noche de Alterampa nos encontramos el día de mañana, mañana viernes, aquí volvemos a escucharnos a través del 100.5 de tu radio de 8 a 10 de la noche. Sigue acompañándote, sigue disfrutando, sigue pasándola agradable, increíble aquí en la emisión del 100.5. Gracias, muchas gracias, soy el Rulo, te deseo una excelente noche. Y bueno, pues sigue acompañándote porque la programación continúa durante la noche, madrugada. En cualquier momento tú puedes ponerle ahí el 100.5 y disfrutar de la música, acompañarte de la poderosa y bueno, pues disfrutar las 24 horas. Vámonos, muchas gracias. Aquí nos despedimos en las noches del 100.5. Llegan esa rolita titulada Siempre Estoy Pensando en Ti, son los chavos, titulada Los de Cero. ¡Vámonos!
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2: Las 11 y 13 minutos.

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5: Las 11 y 23 minutos.

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3: Las 11 y 42 minutos.

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Las 12 y 12 minutos.

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1: Las 12 y 33 minutos.
2: Vamos a bailar cumbia.

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2: Las 12 y 55 minutos.

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1: La 1:02.

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2: La 1:16.

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1: La 1:32.

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2: La 1:35.

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0: La 1:59.
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Las 2:03.

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1: Las 2:30.

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2: Las 3:01.

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1: 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Las 3 y 19 minutos.
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3: Las 3:37.

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1: Las 4 y 2 minutos.

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Las 4 y 14 minutos.

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1: Las 4:33.

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1: Las 4:51.

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2: Las 5 y 9 minutos.

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2: Las 5:29.

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las 5:43.

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1: Las 5 y 46 minutos.
2: Ernesto Solano.

Las 5:52.

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1: Que el divino Dios Todopoderoso reine en vuestros hogares hoy, mañana y siempre. Es el sincero deseo de tu amigo, tu servidor, el Abuelo Fermín.
2: Dios, como justo y hacedor supremo de todo el universo, ha dotado a todos los hombres de igual cualidades para que todos y cada uno sirvieran a su semejante, como fue en un principio su idea, pero la mayoría de ellos se han extraviado en el camino a seguir usando armas mortales como son la envidia, la maldad y el antagonismo. La mente humana tiene su propio lugar por sí misma. Puede ser del infierno la gloria o de la gloria el infierno. Estos sus servidores, quienes se honran dignamente en dirigirle a cada uno de ustedes las palabra, nosotros estamos preocupados porque hay personas que se sienten culpables por errores que han cometido, personas que se traumatizan su mente y que llegan a castigarse hasta quitándose su propia vida. Por lo común, esa forma de pensar puede ser resultado de mala influencia, sentimiento, temor, debilidad mental, ira, confusión, complejo de inferioridad o quizá autosugestión. Todos los seres humanos cometemos errores y nos sentimos incómodos de algo que hicimos alguna vez, pero esto parece torpe o erróneo. Esto puede pasarle a cualquiera de ustedes, hermano. Ustedes que me escuchan en este momento, si ustedes no buscan la ayuda de un consejero social y espiritual que lo ayude y lo guíe por el camino del bien y de la felicidad. ¿Qué tal, hermanos y hermanas que me escuchan una vez más? Presentándole su ya conocido programa. Pero si a usted le marchan mal los negocios, su vida la vive de fracaso en fracaso, no tiene suerte en el amor, te atormentan los problemas, se propone un viaje y no tiene éxito en ese viaje, juega a la lotería y siempre sale pelado. Te despiden del trabajo sin causa justa. Siente alguna influencia extraña en tu cuerpo o en tu hogar. La señorita que desea saber la fecha de su matrimonio y si la persona con la que tiene la relación de noviazgo será la persona idónea o adecuada que le ofrecerá comprensión y felicidad. Como también a usted, amigo agricultor, que ya tiene más de la mitad de su vida laborando, trabajando la tierra en el campo y por más que se esfuerza, no levanta buena cosecha. También a ti, amigo ganadero, que hoy en día ha gastado suma de dinero en tus animales para ver si así saca provecho y salen adelante tus animales, y por más que le invierte solo te lleva el disgusto de ver que tus animales se te mueren, se te pierden, te los roban, no se reproducen. Estas son señas de inequívoca de que tu suerte está completamente cambiada. Salga de duda, salga usted de una preocupación, déle un alivio a su mente. Hermano, quizá usted que me está escuchando, usted es de esa persona que ya visitó a otra gente en otro tiempo, en otro lugar, y esa persona usted lo visitó y se cansó de dar viaje con esa persona en visitarlo, y en tanto tiempo que usted visitó nunca cambió dicha ayuda ya mencionada. Nosotros, con unos cuantos días y unos cuantos tratamientos espirituales y baños espirituales que nosotros realizamos, usted verá que en muy pocos días, una semana, 15 días, ya su problema está resuelto. Venga a una consulta con nosotros, visítenos y usted no se va a arrepentir de habernos conocido. Amables oyentes, vamos a entrar a la sesión de mensajes. Vamos a darle lectura y contestación a unos cuantos mensajes que tenemos aquí. Preste usted mucha atención, hermano, hermana, usted que escribió su mensaje, porque uno de estos mensajes puede ser el suyo. Este mensaje viene firmado con el seudónimo de Mujer Enferma, dice el mensaje. Me da gusto escuchar su programa, yo lo escucho todos los días y he escuchado de que ustedes están ayudando a mucha gente. Mi problema es el siguiente: yo estoy padeciendo padeciendo de un fuerte dolor en el vientre, no puedo dormir y casi no me levanto de la cama. Deseo saber si lo que siento es bueno o malo, porque me quiero poner en sus manos para que ustedes me ayuden. Ayúdenme, por favor, y sáquenme de esta duda. Pues bien, mi querida amiga que me escribe con el seudónimo de Mujer Enferma, después de haberle hecho un estudio a su mensaje y a la fecha de nacimiento y al nombre y apellido, nos dimos cuenta que ese dolor que usted tiene en su vientre es un daño de brujería que a usted le hicieron. A ti, mi querida hermana, te dieron un brebaje, y de ese brebaje es que tú vienes sufriendo ese dolor en tu vientre y te duele mucho la cabeza y la planta de los pies te arden. Pero, hermana mía, no se preocupe, que ya usted encontró a estos sus servidores, que nosotros somos los únicos que tenemos el secreto, el gran poder para contrarrestar y destruir esa maldad del cual usted ha sido víctima. Si era todo lo que usted quería saber, espero que haya sido complacida. Gracias por su mensaje y que Dios le bendiga, hermana mía.
0: 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Vamos a pasar a darle contestación a más cartas que tenemos. Si usted mandó su carta o su mensaje, preste atención, porque una de estas puede ser la suya. La gran maestra María de Jesús estará respondiendo las siguientes cartas. Adelante, maestra.
3: Otra cartita que posa en mis manos. Este es el hombre que quiere poner un negocio. Le envío esta carta para que usted me oriente y me aconseje. Quiero poner un depósito de cerveza, pero tengo muchos problemas para obtener el permiso. Quiero que usted me diga si puedo pagar el dinero que me están pidiendo para yo poner mi negocio y si me va a ir bien, porque realmente tengo mucho miedo de invertir todo mi capital y perder. Quiero que usted me aconseje y me diga si me conviene y cómo está mi suerte. Pues bien, querido y apreciado amigo, su suerte está muy bien. Yo veo claramente que usted es una persona de buena luz, de buena vibra, pero lamentablemente ese negocio que usted piensa hacer no le conviene. ¿Por qué no le conviene? Porque no es solo el permiso, es el local, el establecimiento que usted rentó para usted poner este depósito de cerveza, el que está mal. Ningún negocio que han puesto en este establecimiento ha generado fruto. ¿Por qué? Porque ahí reinan malos espíritus que han dirigido para que ninguna persona que ponga allí negocio pueda salir hacia adelante. No inviertas ahí tu dinero, porque lamentablemente vas a atravesar con severas circunstancias negativas, vas a perder todo y te vas a quedar sin un quinto. Para esto es necesario que usted se olvide de ese local, de esa área que usted está preparando, porque eso está vil y cruelmente maleado. Y está maleado porque eso está intestado y los dueños tienen pleitos legales para que no pueda nadie salir hacia adelante. No siga hacia adelante con ese negocio porque vas a perder tu dinero. Por favor, te invito a que vengas a visitarme personalmente para indicarte cómo y de qué manera usted puede invertir y salir hacia adelante. Por el momento, guarde sus ahorros en el banco para que así no tenga riesgo. Muchísimas gracias por su carta y que Dios te bendiga.
0: 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Vamos a pasar a darle contestación a más cartas que tenemos. Si usted mandó su carta o su mensaje, preste atención, porque una de estas puede ser la suya. La gran maestra María de Jesús estará respondiendo las siguientes cartas. Adelante, maestra.
3: El padre que quiere saber del paradero de su hijo. Dice que es nacido el día 16 de diciembre. Le envío esta carta porque no sé qué hacer, no sé qué camino tomar. Tengo un hijo que se estuvo portando mal, pero ya tiene 3 meses que se salió de la casa y no he sabido nada de él. Quiero saber si algo malo le pasó, o cómo puedo saber el paradero de mi muchacho? Estoy angustiado y toda mi familia está muy triste. Tenemos miedo que alguna tragedia, alguna desgracia le haya ocurrido a mi hijo. Pues bien, querido y apreciado amigo, muchísimas gracias por su carta. Me puedo dar cuenta como madre y como profesional lo angustiado que usted como padre y jefe de familia se encuentra. Pero quiero decirte que nada malo, bendito sea Dios, le ha ocurrido a tu muchacho. Él se encuentra en Matehuala, San Luis Potosí. Se fue para allá con su novia porque usted sabe muy bien que usted ni la familia aceptaban la relación que él lleva con Aurora, y por esto él decidió irse a vivir con un familiar de ella en Matehuala, San Luis Potosí. Si usted quiere recuperar a su muchacho, vaya con los familiares de ella. Le van a darle el domicilio en Matehuala, San Luis Potosí, pero tienen ustedes que aceptar a esta mujer que él escogió para compañera, porque es una buena mujer, él la ama. Ustedes deben de apoyarlo, porque de lo contrario, él no va a regresar con ustedes. Pero a él nada malo le ha ocurrido. Está en Matehuala, San Luis Potosí, con Aurora, que es la mujer que él ama. Muchísimas gracias por su carta.
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1: Pero si a usted le marchan mal los negocios, la vida la vive de fracaso en fracaso, no tiene suerte en el amor, se propone un viaje y no tiene éxito en ese viaje, juega a la lotería y siempre sale pelado, te despiden del trabajo sin causa justa. La señorita que quiere saber si la persona con la que tiene la relación de noviazgo será la persona idónea o adecuada, que le ofrecerá comprensión y felicidad. Como también a ti, amigo agricultor, que ya tiene más de la mitad de tu vida laborando, trabajando la tierra en el campo, y por más que te fuerza, no levanta buenas cosechas. Como también a ti, amigo ganadero, que hoy en día ya no encuentra qué hacer, porque solo gasto y gasto en tus animales, solo para ver que tus animales se te pierden, se te mueren, se te enferman, te los roban, no se reproducen. También a ti, amiga madre soltera, que anda arrastrando un niño, llorando un cariño, y te pregunta que si algún día llegará la persona idónea a tu vida. Estas son señas de inequívoca de que tu suerte está completamente cambiada. Salga usted de una duda, salga usted de una preocupación, déle un alivio a su mente. Agradecemos a tantas personas que a diario vienen a visitarnos, y esa misma persona son las que nos recomiendan y traen a más personas, porque han visto resultados positivos mejores que en tiempos anteriores. Si oye usted que de esa persona que no tiene suerte, que todo le sale mal, que toda la clientela ya no va, que no tiene venta en su abarrote, que tiene mala suerte en esto y en lo otro, pues venga con este su servidor, el abuelo Fermín, que yo tengo grandes secretos, conocimiento, que se lo puedo entregar a usted para que usted lo use, y verá usted que va a obtener mejor suerte con la siembra, con los animales, con su negocio, en el amor, en el trabajo, en todo lo que usted se proponga. No lo piense más.
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1: Las 6:22.

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3: ¿Cuánto cuesta?
4: Eso sale en 60 pesos.
3: 60 pesos. 60 pesos. Y entonces esta, ¿en cuánto me la puedes dejar?
4: En 50.
3: Para llevármela así como para animarme.
4: Así es.
3: ¿En 50 pesos?
4: En 50 pesos.
3: Ok, ¿y si te compro dos?
5: ¿Cuántas veces has escuchado esa frase frente a un puesto de artesanías? Parece algo inocente, casi un juego. Pero, ¿alguna vez te has preguntado cuántas horas de trabajo, cuántas generaciones de conocimiento y cuántas manos están detrás de ese alebrije, de ese huipil, de ese barro negro que quieres llevarte por la mitad de su precio? El regateo es una práctica tan antigua como el comercio mismo. En México, tiene raíces profundas. Durante siglos, fue parte esencial de la vida en mercados y plazas. Un diálogo entre comprador y vendedor que iba más allá del dinero para convertirse en un vínculo social. Un acto de convivencia donde ambas partes salen ganando. Un centro de investigación ha estudiado el comportamiento de pequeños negocios artesanales que operan en condiciones de subsistencia y la conclusión es clara. El regateo indiscriminado que antes era juego, hoy tiene consecuencias graves.
6: El proceso es mucho tiempo. Por ejemplo, se tiene que urrir, enrollar el hilo, pero es todo esa mano.
5: Detrás de cada artesanía hay una inversión que no se ve. Horas de trabajo meticuloso, materias primas que cada vez cuestan más y la aplicación de técnicas que son patrimonio cultural transmitidas de generación en generación. Una pieza de barro negro de Oaxaca puede llevar días de moldeado, secado y bruñido a mano. Un rebozo puede requerir semanas en el telar. Cuando regateamos sin considerar eso, no solo minimizamos el valor de un objeto, afectamos directamente el sustento de una familia. Las ganancias del día de un artesano se van en lo básico: comida, salud, escuela, techo. Y los números hablan. Según el INEGI, las artesanías representan casi el 18% del Producto Interno Bruto Cultural de México,
7: la actividad que más aporta a ese sector.
5: Se estima que más de 8 millones de mexicanos elaboran productos artesanales, la mayoría de manos de mujeres indígenas. Sin embargo, el salario promedio de un artesano en 2025 fue de apenas 6.580 pesos al mes.
7: Y el problema es más profundo de lo que parece.
5: Desde hace años, las artesanías se perciben como simples souvenirs, lo que fomenta la búsqueda de precios bajos y desconoce el esfuerzo, la creatividad y el tiempo invertido en cada pieza. El regateo sistemático contribuye a una consecuencia dolorosa. Las nuevas generaciones ya no encuentran económicamente viable continuar con el oficio de sus padres y abuelos. El legado se rompe. La próxima vez que tengas un alebrije de Oaxaca, un rebozo de Tenancingo, un barro de Mata Ortiz o un bordado de Tenango entre las manos,
7: recuerda que no estás comprando un souvenir.
5: Estás sosteniendo siglos de historia, identidad y oficio. La UNESCO lo dijo claro. La artesanía es quizá el sector cultural donde más se percibe la tensión entre economía y cultura. Pregunta cuánto tiempo le tomó hacerlo, qué materiales usó,
7: de dónde viene la técnica.
5: Y antes de pedir rebaja, hazte la pregunta que de verdad importa. ¿Cuánto vale para ti que ese conocimiento siga existiendo? un guión de Leonardo Santiago con información del portal Ciencia UNAM. Les saluda Mónica Genis.
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6: Las 6:43.

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0: hermanos del alma, reciban mi saludo cordial y fraternal y enviarle este sincero deseo de trabajar por su felicidad, haciendo uso de nuestros conocimientos en la parapsicología, en el ocultismo, en el alto poder mental. Día a día estamos orando por ustedes para que sean personas de bien. Desde el primer momento en que usted se dirija a este centro espiritual, usted comenzará a dar el primer paso al triunfo, a la realización de todos sus sueños, de todos sus anhelos. Será una persona con más inteligencia y con grandes deseos y cualidades para triunfar. Al contestar sus cartas, me es muy grato para mí poner el conocimiento analizando personalmente cada uno de sus problemas, cada una de sus dificultades y metiéndome en cada uno de ellos como si fuera un problema personal. Amables amigos, soy el maestro Johnny de la Fe y estoy invitándolos a todos ustedes a que lleguen a nuestro centro espiritual para poder triunfar, para poder platicar juntos y salir adelante. Hay personas que muchas veces no creen en el ocultismo, pero la verdad es que existe. Grandes personalidades han triunfado, han salido adelante en la vida, en todo lo que se han propuesto. Por ello, a ustedes, amables amigos, les aseguro que cambiará su suerte y haremos de usted una persona distinta, superior, una persona afortunada, sana, una persona vigorosa, una persona alegre, optimista, con deseos de avanzar en la vida, superando todos los obstáculos que se le presenten de una manera increíble, dominando todos aquellos complejos, todos aquellos temores que tienen que no les han permitido avanzar como han querido en esta vida. Amables amigos, soy su servidor, amigo de hoy, mañana y siempre, quien les habla, el maestro Johnny de la Fe, y estaré recibiéndolos con los brazos abiertos en mi consultorio a todas las personas de las diferentes clases sociales, al pobre, al rico, al adulto, al amigo campesino, a la amiga ama de casa, al joven estudiante, al amigo profesionista, aquel amigo campesino. A todos estaré recibiendo con los brazos abiertos en nuestro consultorio, orientándolos para un mejor vivir, a decirles cómo superar aquellos conflictos, aquellas peleas que a diario tienen ahí en su hogar. 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
1: 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También para aquellas personas que en estos momentos están sufriendo porque su negocio de pronto ha decaído notoriamente, los invitamos a participar con nosotros a través de una cadena de oraciones. Los invitamos a venir aquí con nosotros para, a través de un tratamiento espiritual, poder curar este negocio y que las cosas vayan mucho mejor. Amables amigos, también los invitamos a quienes no pueden acudir, visitarnos personalmente, a escribir su carta, a contar su problema, a firmarla bajo un seudónimo que no sea su nombre, colocar su fecha de nacimiento y en un sobresellado enviarla hacia nuestra dirección, ya que todas las cartas son estudiadas, son analizadas y le damos respuesta a través de estos potentes micrófonos, amables amigos. Pues bien, vamos a pasar a la numerosa correspondencia. En mis manos tengo una carta que dice: estimado maestro Johnny de la Fe, le deseo que se encuentre bien de salud. Después de estos cortos saludos, paso a lo siguiente. Escribo para ponerle un remedio a mi problema. Necesito saber qué pasa conmigo, ya que yo tengo mi marido, pero no somos felices. Necesito que nos diga que si alguien nos está haciendo daño para no ser felices, ya que por medio hay un hijo y no quisiéramos separarnos. Dígame, maestro Johnny de la Fe, Si usted nos dice la verdad, le agradecería mucho. El problema soy yo, ayúdeme, ya que no quiero dejar a mi marido. Dígame la verdad, porque no somos felices. Adiós, hermano de la fe, y que Dios lo bendiga a usted y a su familia entera. Mi fecha de nacimiento, 14 de julio del año de 1986. Atentamente, la mujer desesperada. Atención para nuestra amiga del alma, la mujer desesperada, haciendo un estudio profundo a aquella carta que usted nos ha enviado. En realidad me doy cuenta de que aquí el problema no es solo usted, ya que la pareja se compone de dos, usted y su esposo. Los dos están siendo cargados de malas energías, de malas vibras, de envidias de personas que quisieran verlos acabados en la calle y separados. Pero esto no lo vamos a permitir, porque como Dios dijo, ayúdate que yo te ayudaré. Amable hermana, debe de acudir lo más pronto posible aquí a este centro espiritual, ya que realmente se trata de una maldad, se trata de envidias, y por eso están trabajando en contra de ustedes para dañar y perjudicar este hogar. Gracias por haber escrito su carta. Le deseo éxito, suerte y prosperidad. Johnny de la Fe. Amables amigos y amigas del alma, si ustedes vienen siendo víctimas de un problema, de una dificultad en su hogar, no han visto la solución a aquel problema, han recurrido a varios medios o tienen tal vez alguna enfermedad extraña, desconocida, y esta no ha podido ser sanada, acudan con toda fe y confianza. Para todas aquellas personas que tienen fe, que tienen esperanza, habrá solución a cada uno de sus problemas. Soy el maestro Johnny de la Fe, no se confunda, ya que hay personas que desafortunadamente han engañado, han mentido a muchos amigos, a muchas amigas, y por ello han perdido esta fe. 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
1: Amables amigos, amables amigas, vamos a pasar a una carta más que ha llegado para participar en este programa. Dice: Maestro Johnny de la Fe, le escribo esta carta con el fin de que le dé solución a mi problema lo más pronto posible. Soy propietario de un negocio, pero las cosas han cambiado demasiado. La clientela se ha alejado y las empleadas también se van, ya no quieren trabajar. Quiero saber el motivo del cambio en mi negocio. Todo marchaba bien y ahora estoy en la quiebra. También estoy debiendo un dinero a un señor y posiblemente me quiera quitar la casa, ya que firmé unos documentos y le di las escrituras. Ayúdeme, por favor, me encuentro desesperado. Atención a nuestro amable amigo. En el caso suyo, usted es el culpable de todo lo que está sucediendo. Préstele usted más atención y no deje que esta jovencita con la cual usted tiene un amorío, esta muchacha, se esté entrometiendo ahí en el negocio, ya que ella ha sido la causante de que muchas de sus empleadas, sus trabajadoras, se retiren de dicho negocio. Amable amigo, quiero decirle que en el caso suyo especialmente, esta mujer también le saca mucho dinero, y eso es lo que está llevando a la quiebra a usted y a su negocio. Debe de dejar inmediatamente a esta mujer, que ella es la causante de esta desgracia, de esta desdicha suya, amable amigo, ya que incluso usted, confiado ciego en el amor a ella, ha pedido este dinero prestado para comenzar a construirle una casa. Amable amigo, eso es lo que lo tiene en este momento en la quiebra, y debe de inmediatamente venir acá conmigo para decirle cómo hacer y darle solución inmediato a este problema. Por lo pronto, deje aquella mujer que no es conveniente para usted. Prosperidad, éxito y suerte, Johnny de la Fe.
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Muy bien, poderositos, 7:08 a.m. Muy buenos días. Qué bonito volver a encontrarnos en esta mañana. Y hoy tenemos un día completamente nuevo frente a nosotros, con muchas oportunidades para aprender, sonreír y disfrutar. Apenas están despertando, así que respiren profundo. Estírense un poquito y reciban este día con una sonrisa. Y si ya están listos para ir a la escuela, muchísimo ánimo, que hoy les vaya muy bonito y aprendan algo que les haga sentir orgullosos. Así que bienvenidos a su espacio de los poderositos. Gracias por dejarnos acompañarlos una mañana más. Así que comenzamos juntos. Y vamos a irnos ahora con Luli Pampín con boca sana. Así que recuerden cepillarse los dientes.

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6: Muy bien, poderositos. 7:14 a.m. Y vamos a empezar con el cuento de bienvenida. Y va titulado así: La ventana de los deseos. Había una vez una pequeña ventana que todas las mañanas se abría muy temprano. Pero aquella ventana tenía algo especial. Cuando alguien la miraba con ilusión, podía mostrarle un pequeño pedacito de su sueño. Una mañana, un niño se asomó y vio un salón lleno de amigos. Otra niña miró y encontró un mundo lleno de colores, donde podía aprender cosas nuevas. Y un pequeño todavía tenía un sueño, y vio una cama enorme y pensó, creo que todavía necesito 5 minutos más. Todos se rieron. Entonces la ventana les dijo, los sueños son bonitos, pero recuerden que para hacerlos realidad hay que comenzar dando un pequeño paso. Y así, cada uno salió a comenzar su día con ilusión. Así es, poderositos, nuestra ventana también está abierta. ¿Qué sueño o aventura o cosa bonita nos traería este nuevo día? ¿Vamos a descubrirlo juntos? Así que, para quienes apenas se están uniendo con nosotros o están despertando, bienvenidos a su espacio de Los Poderositos. Así que, pequeñines, también les paso el número en cabina para que nos puedan mandar sus complacencias al 953-117-6162. Y ahora vamos a escuchar La Vaca Lola para nuestro poderosito Fernandito, que nos dice que nos está sintonizando en el barrio de San Pedro. Muy bien, saluditos para ti y a todos nuestros amiguitos que nos están sintonizando en el barrio de San Pedro.
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6: 7:16 a.m, poderositos, que no se les haga tarde.

0: Así es, Poderosito, 7 de la mañana con 17 minutos y ahora vamos a seguir escuchando más canciones. Así que les voy a poner, ¿qué les parece? El ratón vaquero con Cri Cri. ¿Y ustedes, pequeñines, ya están listos para ir a la escuela? ¿Ya echaron toda la mochilita? ¿Ya echaron los cuadernos, los libros, sus lápices, sus colores, sus sacapuntas, su botellita de agua? ¿Ya almorzaron? ¿Ya se cepillaron los dientes? ¿Ya se bañaron? ¿Ya tiene todo listo? 7 de la mañana con 18 minutos, que no se les haga tarde. Ahora vamos a escuchar a Kikri y el ratón vaquero.
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5: Muy bien, poderosito, 7:22 a.m. y esta canción va con una dedicatoria para nuestra poderosita Brisa Nicole, que ya se está listando para ir a la escuela. ¡Ay, qué bonito, pequeñita! Muy bien, pues te vamos a dedicar esta canción. Bueno, tu mami te va a dedicar esta canción de Las Doradas con Las Guerreras K-Pop. Así que alístate y que no se te haga tarde, pequeñita. 7:23 a.m.

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1: Bien, poderosito, 7 de la mañana con 26 minutos y tenemos un mensajito aquí de nuestro poderosito Moisés. Y nos dice muy buenos días, saludos al poderosito Moisés, saludos para mi mami y mi tía Inés que ya están trabajando mucho y que las quiero mucho.

mucho. ¿Y me puedes poner la canción de Niño Diferente de Manuel Bonilla? Claro que sí, poderosito. Y es la que está sonando de fondo. Vamos a escuchar Un Niño Diferente con Manuel Bonilla. 7:26 p.m, poderositas.

0: Bien poderosito, 7 de la mañana con 29 minutos. Nos vamos a un corte y regresamos con más canciones.
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0: Muy bien, poderosito, 7 de la mañana con 30 minutos y nos piden una canción de Los Caballeros del Zodíaco y le vamos a complacer con esta canción de Manuel Mendo, Pagasus Fantasy. Espero que te guste.

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1: Así es, Poderosita, y seguimos con más canciones. Y vamos a escuchar un saludito que tenemos por aquí.
2: Buenos días, yo soy Megan Denise y quiero mandar saludos para mis hermanos que están en la escuela. Me puede poner la canción de Don Pepito, Don José. Los escuchamos en el ojite.
1: Ay, gracias, pequeña Megan. Me encantó tu nombre. Tienes un bonito nombre, Megan. Y saludamos a todos nuestros poderositos que nos están sintonizando por allá en el ojite. Así que vamos a ponerle su canción. Hola, Don Pepito. Hola, Don José. Con los payasos de la tele. 7 de la mañana con 34 minutos, poderositos. Que no se les haga tarde.

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3: Bien, poderosito, 7 de la mañana con 37 minutos. Y ahora vamos a escuchar el mariachi loco con Plim Plim. Porque es septiembre y Plim Plim lo sabe.

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3: Claro que sí, poderositos. Ayer me quedé pendiente con una canción del Patito Juan y la vamos a poner. Después vamos a escuchar otra complacencia que nos piden Obedece a tu papá para nuestros amigos que nos están sintonizando en la colonia Adolfo López Mateos. 7:41 a.m, poderositos. ¿Ya están listos para irse a la escuela o aún siguen dormidos? Y si no, pues vamos a escuchar al Patito Juan.

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2: Ahora vamos a escuchar a nuestro amiguito Topollillo. 7 de la mañana con 45 minutos y vamos a escuchar la siguiente canción. Quiero parecerme a mi papá.
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3: Muy bien, poderositos. 7 de la mañana con 47 minutos. Y hoy tenemos una razón muy bonita para celebrar. Desde nuestra cabina queremos mandar un abrazo enorme a todos los niños y niñas que hoy están cumpliendo años. Deseamos que este día esté lleno de abrazos, sonrisas, juegos, pastel y mucho cariño de parte de su familia. Que sigan creciendo, rodeados de amor y que nunca dejen de soñar. Ahora sí, preparen sus palomitas y sus mejores sonrisas, porque estas mañanitas van con muchísimo cariño para cada uno de nuestros cumpleañeros.

0: Así es, poderositos, muchas felicidades, feliz cumpleaños y que este nuevo año de vida sea una aventura hermosa. 7:50 PM, vámonos a corte y regresamos para despedirnos.
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1: Muy bien, poderosito. 7:52 y nos han pedido la canción de la vaca Lola. Así que se las vamos a dejar completita y regresamos a despedirnos.
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1: Ahora sí, poderosito, 7:55 a.m. Quisiera más tiempo, pero ¿qué creen? Se nos ha terminado. Y vamos a ir con el cuento de despedida. La luciérnaga que encontró su brillo. Había una vez una pequeña luciérnaga que vivía en un jardín lleno de flores. Todas las noches veía a las demás luciérnagas iluminar el cielo y pensaba: mi luz es demasiado pequeña, nadie la verá. Pero una noche decidió esconderse entre las hojas, pero entonces escuchó un pequeño caracol que decía: ¡qué bueno que estás aquí! ¡Tu luz me ayuda a encontrar el camino! La luciérnaga se sorprendió. ¿De verdad mi luz te ayuda? ¡Muchísimo!, respondió el caracol. Desde aquel momento, la luciérnaga dejó de preocuparse por tener la luz más grande. Comprendió que no necesitaba brillar como los demás, solo necesitaba compartir su propia luz. Así que vamos a la reflexión, poderositos. A veces podemos pensar que somos muy pequeños o lo que hacemos no importa, pero una sonrisa, una palabra bonita, ayudar a alguien o simplemente estar presentes puede hacer una gran diferencia. Nunca escondan lo bonito que llevan dentro. Su luz es única y alguien puede necesitarla más de lo que imaginan. Y con esta historia nos despedimos por hoy, poderositos. Gracias por compartir su mañana con nosotros. Sigan brillando, aprendiendo y haciendo cosas bonitas. Cuídense mucho, que les vaya muy bien en la escuela y nos escuchamos muy pronto en una próxima emisión de Los Poderositos. Que tengan un muy buen fin de semana, que Dios me los bendiga y muy buena suerte en la escuela. Los voy a dejar con esta canción de Chabelo, Garabato Colorado. Con ustedes estuvo su amiga Belinda. 7:57 a.m, poderositos. Ya nos vamos.

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0: Muy buenos días, ya estamos con usted aquí en las noticias de las 8. Le saluda a su amigo y servidor Javier Guerrero Díaz en esta mañana fresca como todas estas del amanecer de verano. Hoy viernes 11 de septiembre, mes de la patria, iniciamos con 13 grados centígrados al amanecer. Ahorita ya el termómetro pues se ubica en los 16 grados centígrados. Una mañana que comenzó pues mayormente despejada y que bueno, vemos una pequeña pues capa de nubes delgadas está cubriendo los rayos del paso del sol. Pues entonces ahí viene esta situación de que nos dé la sensación de frío todavía, ¿no? Y de que el sol está alumbrando pues débilmente. Bueno, en información que estaremos compartiendo con usted, atestigua Salomón Jara la incineración de Nervantes en Huatulco, donde se evitó la distribución de más de 78 mil dosis, lo que representa una pérdida de más de 136 millones de pesos para el crimen organizado. En más información, también inicia el proceso electoral 2026-2027 en el 06 Consejo del Distrito Federal Electoral, con sede en esta heroica ciudad de Tlaxiaco. También pues el director general del CCTO entregó 120 equipos de cómputo a planteles de esta institución. Y bueno, pues aquí en la ciudad de Tlaxiaco, el ayuntamiento prohíbe la venta de espumas y de pues espirales para las fiestas patrias. En un momento más le vamos a conocer el comunicado. Además de que, bueno, pues la presidenta de la República estará el día de hoy de nueva cuenta en la capital oaxaqueña, además de la información que se genera en otros puntos de nuestro estado y de nuestra región de la Mixteca. Vamos pues con la información en esta mañana aquí a través de las noticias de las 8, que estamos con usted para llevarle la información de los acontecimientos que se van pues generando precisamente en las últimas horas y que compartimos con usted aquí a través de las noticias de las 8 en esta mañana, que tenemos la oportunidad de informarle a través de la poderosa 100.5 FM. Comenzamos pues con esta información y pues le damos a conocer que el gobernador del estado, Salomón Jara Cruz, atestiguó el acto de incineración de narcóticos asegurados en Huatulco como parte de las acciones de seguridad para evitar que estas sustancias lleguen a las calles y afecten a la población. Durante el evento se realizó el registro oficial del aseguramiento de casi 2 toneladas de clorhidrato de cocaína, correspondiente a un expediente único cuya incautación fue efectuada por personal de la 20ª Región Naval del 19 al 21 de agosto de 2026. El aseguramiento tuvo lugar en el predio Playa La Hierbabuena, sobre carretera Santa Cruz La Entrega, en Huatulco. De acuerdo con la información presentada por la Fiscalía General de la República, los narcóticos equivalen a 78.700 dosis que no llegaron a los consumidores y que representan una pérdida aproximada de 136 millones de pesos para el crimen organizado. Durante el acto se reconoció la participación de la Secretaría de Marina, el Ejército Mexicano, la Guardia Nacional, la Policía Federal Ministerial, la Policía Estatal y Policías Municipales, así como agentes del Ministerio Público y la Federación, peritos y personal verificador del órgano interno de control. En este sentido, la administración estatal que encabeza el gobernador Salomón Jara le apuesta a la coordinación interinstitucional para avanzar en el combate, la impunidad y la desarticulación de estructuras criminales. Son ya las 8 de la mañana con 10 minutos, 8 con 10 minutos. Hacemos una pausa, regresamos con más. Estamos con ustedes aquí en las noticias de las 8.
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7: 8 de la mañana con 12 minutos, 8 con 12 minutos. Continuamos con ustedes aquí en las noticias de las 8. Vamos con información que se genera en esta ciudad de Tlaxiaco. Y bueno, es que inició el proceso electoral 2026-2027. En el 06 Distrito Federal Electoral con sede en esta heroica ciudad de Tlaxiaco, Gabriel Vladimir Cruz Heredia, vocal ejecutivo del 06 Consejo Distrital Federal Electoral con sede en la heroica ciudad de Tlaxiaco, dio a conocer que ayer jueves 10 de septiembre dio inicio el proceso electoral federal y concurrente 2026-2027.
8: A las 8 de la mañana se tuvo una ceremonia cívica en el Consejo General, en la que la consejera presidenta del Consejo General del INE dio un mensaje y en el que estuvimos conectados las 332 juntas locales y juntas distritales. Y después hicimos una pequeña ceremonia cívica de honores a la bandera. Y ya posteriormente a las 10 de la mañana inició ya una sesión de Consejo Extraordinaria con el cual da comienzo ya formalmente a este proceso electoral federal, que también es concurrente, en el que se van a elegir 300 diputaciones por el principio de mayoría relativa y 200 diputaciones por el principio de ARP, es decir, a la Cámara de Diputadas y Diputados. Y como señalaba, también es concurrente porque habrá elecciones de carácter local, particularmente para el estado de Oaxaca, habrá elecciones de diputaciones, 25 diputaciones de mayoría relativa y una de representación proporcional, y también habrá elecciones de presidencias y sindicaturas, 152 cargos y 942 de regidurías, ¿no? Entonces, con esto, pues damos inicio a estas actividades.
7: Dijo que como parte de este proceso electoral que recién inicia, se realiza también la campaña anual intensa para la obtención de la credencial para votar con fotografía. Incluso invitó a quienes cumplen los 18 años en estos meses, de aquí hasta abril de 2027, a que ya tramiten su credencial para votar. Dijo también en la entrevista que también con el inicio del proceso electoral es posible registrarse como observador electoral, e invitó a la ciudadanía a que no se deje llevar por noticias falsas y que en relación al proceso electoral se informen por los canales adecuados.
8: Hacer la invitación a la ciudadanía a que pueda informarse. Uno de los grandes retos que vamos a tener nosotros en este proceso electoral, que ya le hemos, es un evento que hemos venido viendo ya con los últimos procesos electorales, es la desinformación que hay, y ahorita más se ha agravado con la cuestión de inteligencia artificial. Entonces creo que algo que no es menor es hacer una invitación a la ciudadanía a que se informe por los canales oficiales, la página del INE.mx, la página del instituto, también nuestras redes sociales, el INE Tlaxiaco, el INE México, el INE Oaxaca, donde también damos información, y por supuesto los medios de comunicación como este, en el cual estamos en constante comunicación y que, bueno, nos apoyan a poder difundir sobre información real sobre el proceso electoral. Entonces, es la invitación a que se guíen por los medios de comunicación oficiales para llevar a cabo y conocer todos los datos que se vienen sobre el proceso electoral. También aprovechar la oportunidad de que ya en próximas fechas estaremos empezando a publicar las diferentes convocatorias a los diferentes cargos que hay, como supervisoras, supervisores electorales, capacitadores, asistentes electorales, técnicas, técnicos. Entonces, todo eso lo vamos a estar difundiendo en nuestras redes sociales.
7: Bueno, pues esto es lo que se da precisamente aquí en nuestro Distrito Federal Electoral en cuanto al inicio de este proceso electoral. Bueno, también, pues, como parte de lo que se da precisamente en esta emisión de lo que es el inicio del proceso electoral, también pues vamos con información que nos tiene Jaime Guerrero en relación a que pues se está haciendo ya el llamado por la presidenta al Gabinete de Seguridad para revisar posibles antecedentes o vínculos criminales de aspirantes, petición que hacen los partidos también para que se vigile esto en este proceso electoral.
0: Al arrancar este jueves el proceso electoral federal 2026-2027, la presidenta Claudia Sheinbaum informó que el Gabinete de Seguridad tiene listo un equipo para revisar posibles antecedentes o vínculos criminales de aspirantes a petición de los partidos a través del Instituto Nacional Electoral, el INE. Además, llamó a eliminar el odio de la política y pidió que la contienda electoral se concentre en las propuestas, el cumplimiento de las reglas y no en campañas de confrontación. El equipo está integrado, entre otras instancias, por la Unidad de Inteligencia Financiera, la Secretaría de Seguridad y Protección Ciudadana. También participan la Fiscalía General de la República cuando el Instituto Nacional Electoral canalice las solicitudes de revisión. Por lo pronto, la mandataria destacó que en el Gabinete de Seguridad ya hay un equipo en donde está la Unidad de Inteligencia Financiera y las demás dependencias esperando las consultas que pueda llegar a hacer el INE. Sin embargo, la revisión no será automática ni obligatoria, debido a que los partidos políticos decidirán voluntariamente qué aspirantes someten al mecanismo antes de definir sus postulaciones. Por lo pronto, la mandataria explicó que un partido podrá solicitar al INE revisar los antecedentes de una persona que pretenda postular. El organismo integrará una comisión para procesar la petición. Esa instancia solicitará información al Gabinete de Seguridad y a la FGR. Los datos obtenidos serán remitidos al INE y posteriormente entregados al partido que promovió la consulta.
3: El INE formó una comisión. Esa comisión del INE le solicita al Gabinete de Seguridad y a la Fiscalía General de la República la información. Esas instituciones le regresan la información al INE y el INE se le entrega al partido político. Y el partido político, ya con esa información, pues tiene que tomar su decisión de si sigue postulando a la persona, si es que tiene algún riesgo, algún antecedente o no. Pero es voluntario, no es obligatorio. Entonces, pues ya corresponderá a cada partido político que haga esto. En el Gabinete de Seguridad ya hay un equipo en donde está la UIF, está la Secretaría de Seguridad y Protección Ciudadana, en un equipo esperando pues las consultas que pueda llegar a hacer el INE y por lo que sea la Fiscalía General de la República también.
0: La presidenta recalcó que el procedimiento es voluntario y que la información obtenida no implica automáticamente impedir una candidatura. La decisión de mantener o retirar al aspirante quedará en manos del partido, incluso cuando la revisión advierta antecedentes o algún factor de riesgo. Asimismo, la presidenta, en la coyuntura del proceso electoral, llamó también a partidos y aspirantes a evitar campañas de odio durante la contienda que culminará con la jornada electoral del 6 de junio del 2027. La mandataria reconoció que el inicio formal del proceso también obliga a los servidores públicos a cuidar sus declaraciones y respetar las restricciones establecidas en materia electoral. Para Oro División Noticias, Jaime Guerrero.
7: Pues continuamos con más de lo que será en este proceso electoral y seguimos con Jaime Guerrero, que nos dice que al declarar iniciado el proceso electoral 2026-2027, la presidenta del INE, Guadalupe Taddei, exigió a partidos y a candidatos el respeto a las reglas y advirtió que nadie tiene asegurado el resultado. La decisión final será en manos de la ciudadanía.
0: Al declarar iniciado el proceso electoral 2026-2027, la presidenta del Instituto Nacional Electoral, el INE, Guadalupe Saday Tabala, exigió a partidos políticos y candidaturas respeto a las reglas y advirtió que nadie tiene asegurado el resultado. La decisión final estará en manos de la ciudadanía. En la sede central del INE, Taddei sostuvo que todas las fuerzas políticas tendrán condiciones para competir y defender sus propuestas, pero deberán sujetarse a la legalidad y aceptar el resultado de las urnas. Al acto acudió la secretaria de Gobernación, Rosa Isela Rodríguez, en representación de la presidenta Claudia Sheinbaum, una presencia del gobierno federal que no se había registrado en los recientes arranques de procesos electorales. Ante los representantes de las fuerzas políticas, la titular del INE destacó que el poder está sujeto al tiempo, a las reglas y finalmente al juicio de la ciudadanía. Acompañada de consejeros y consejeras, así como representantes partidistas, refirió que el proceso renovará 500 diputaciones de la Cámara de Diputados. De manera concurrente, el 6 de junio de 2027 habrá elecciones locales en 32 entidades con 19.609 cargos en disputa. Entre ellos están en disputa 17 gobernaturas, 1.098 diputaciones locales y más de 18.000 cargos municipales. Las precampañas federales serán del 4 de enero al 12 de febrero de 2027, el registro de candidaturas del 22 de marzo al 3 de abril y las campañas del 4 de abril al 2 de junio.
9: Las elecciones son hoy parte de nuestro día a día, pero nunca deberán convertirse en un acto rutinario sin significado. cada elección renueva una idea esencial de nuestra República, que el poder está sujeto al tiempo, a las reglas y finalmente al juicio de la ciudadanía, que nadie tiene asegurado de antemano el resultado, que ninguna diferencia política tiene que colocarse por encima de las instituciones y que llegado el momento la decisión corresponda a las y los mexicanos.
0: Ante los cuestionamientos por posibles actos anticipados de campaña, Tadei Zavala aseguró que el INE ejercerá sus atribuciones y cuenta con experiencia, estructura territorial y capacidad técnica para enfrentar el proceso. Para Oro División Noticias, Jaime Guerrero.
7: Pues esto es todo lo que da como inicio el proceso electoral federal concurrente que estaremos viviendo o que ya estamos viviendo a partir del día de ayer y será hasta que terminen las elecciones en el mes de julio del 2027. Acuérdese que uno de los momentos importantes es precisamente cuando el domingo 6 de junio usted salga a votar, de ahí se hace el cómputo, cuando se hace la entrega de las constancias de mayoría y pues prácticamente ahí está terminando el proceso. Después viene todo lo demás con pues la situación de la rebatinga que se da entre muchas veces los candidatos por querer asegurar el triunfo ya no a través de las votaciones sino a través de juicios que se llevan en los tribunales electorales. Pero bueno, vamos a ver cómo se da en este proceso que el día de ayer inicia. Son ya las 8:23, hacemos una pausa, regresamos con más información.
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7: Son ya las 8:25. Vamos con más información. En este caso, información que nos tiene Agustín Chávez, donde nos dice que el director general del CECITEO entregó 120 equipos de cómputo a planteles de bachillerato aquí en el distrito de Tlaxiaco.
15: El director general del Colegio de Estudios Científicos y Tecnológicos del Estado de Oaxaca, Sergio López Sánchez, este jueves entregó 120 equipos de cómputo a planteles de esa institución en la Mixteca, acompañado de directores, catedráticos, estudiantes y autoridades municipales. López Sánchez informó que hace la entrega de 120 equipos de cómputo para los diferentes centros educativos que funcionan en esta parte de la región de la Mixteca, entre ellos de Putla de Guerrero, de Poscolula y Tlaxiaco. Recalcó que este esfuerzo es el compromiso del gobernador del estado, Salomón Jara Cruz, porque indicó, en el marco del programa Guelaguetza Digital, el año pasado se entregaron 3.500 equipos de cómputo para los diferentes subsistemas de educación media superior. Este año, resaltó, se entregaron 5.000 equipos de cómputo y al subsistema CECITE Oaxaca asignaron 750 equipos. Ya hicimos la entrega en Valles Centrales, en Etla, en Huistepec, en Cuicatlán, en La Cañada, en Tezoatlán de Segura y Luna, como también en Huajuapan de León, puntualizó el funcionario. En ese orden destacó:
16: hoy estamos aquí en el corazón de la Mixteca, en la heroica ciudad de Tlaxiaco, entregando estos equipos de cómputo. Estos equipos de cómputo, como lo ha dicho el gobernador del estado, queremos que todos nuestros centros de cómputo que tenemos en cada uno de los subsistemas de educación media superior y superior tengamos equipados, tengamos las herramientas tecnológicas que se requieren para la mejor formación de nuestras y nuestros estudiantes.
15: Así también reiteró anuncios que había planteado cuando asumió la responsabilidad de conducir esa institución educativa en el estado como director.
16: En el arranque de este ciclo escolar hemos retomado la participación académica en los concursos locales, regionales, estatales y nacionales, porque esa es la esencia de la educación: promover una educación de calidad, promover una educación con más y mejores capacidades de nuestras juventudes. Y esto lo hacemos porque queremos que los jóvenes, queremos que ustedes jóvenes participen en estos encuentros estatales y en los encuentros nacionales.
15: Por último, mencionó que han establecido convenios para garantizar el tránsito libre, es decir, acceso directo de estudiantes egresados del CICITEO a instituciones educativas de nivel medio superior, como el Instituto Tecnológico de Tlaxiaco, el Instituto de Estudios Superiores de Tepoztlán, San Miguel el Grande y el Instituto Tecnológico de Oaxaca, como también firmarán próximamente convenios con la Universidad Autónoma Benito Juárez de Oaxaca para el mismo propósito. Para Noticias de las 8, Agustín Chávez.
7: Son ya las 8 de la mañana con 28 minutos, 8 con 28 minutos. Vamos con información también que nos tiene Alain Albarrán, donde nos habla de la visita de la presidenta Claudia Sheinbaum a Oaxaca el día de hoy.
17: En el marco de la visita del día de hoy de la presidenta de la República, Claudia Sheinbaum Pardo, a la capital oaxaqueña para hacer anuncios importantes en materia de las acciones que se han realizado a 2 años del trabajo y de su gestión, la Comisión de Infraestructura del Congreso de Oaxaca ratificó este compromiso y también habló de los avances, los trabajos carreteros que se están realizando, los programas sociales, como parte de las gestiones y las acciones coordinadas con el gobierno federal y el gobierno del estado de Oaxaca. Finalmente, la convocatoria desde el gobierno de Oaxaca, el Congreso Estatal, las autoridades municipales para estar muy al pendiente el día de hoy en el Auditorio Guelaguetza, el discurso y los anuncios que hará la presidenta de la República, Claudia Sheinbaum Pardo, en su presencia en el estado de Oaxaca. Para las noticias de las 8, Alain Albarrán.
7: Son ya las 8 de la mañana con 31 minutos, 8:31. Nos vamos a la pausa. Regresamos con más información aquí en las noticias de las 8.
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7: Son ya las 8 de la mañana con 34 minutos, 8:34. Vámonos con los deportes con Héctor Bautista Mairén. Héctor, muy buenos días.
22: Buenos días, Javier. Muy buenos días, amigas y amigos del auditorio. Se llevó a cabo en Huatulco el segundo Campeonato Nacional de Ajedrez Reyes del Mar Huatulco 2026. Ahí en Huatulco se dieron cita ajedrecistas procedentes de varias entidades de nuestro país quienes participaron en esta competencia del deporte ciencia. El ganador absoluto fue el yucateco Sion Radamantis, campeón nacional al ser invicto con 4.5 tras las 5 rondas disputadas. El subcampeonato fue para Kevin Joel Quispe, procedente de Puebla, mientras que la oaxaqueña Lupita Montaño se ubicó en tercer sitio con 4 puntos, al igual que el poblano. Por cierto, Lupita Montaño es la actual campeona estatal absoluta de Oaxaca y de la rama femenil en México, así como medallista de plata en los Juegos Centroamericanos y del Caribe Santo Domingo 2026. Hay que destacar que Montaño Vicente, en su paso en esta competencia, solo perdió con Galavis Medina y su buen desempeño le permitió tener ventaja en el sistema de desempate para terminar colocándose como la tercera mejor jugadora de este torneo nacional, que tuvo una bolsa a repartir de 70,000 pesos. Pues qué interesante este encuentro nacional de ajedrez allá en Huatulco. En más información, la luchadora Karen Ríos se va a los Juegos Olímpicos de la Juventud Dakar 2026. Ella estará defendiendo los colores verde, blanco y rojo de México en los próximos Juegos Olímpicos de la Juventud Dakar 2026, tras haber sido convocada a la Selección Nacional de Luchas por sus resultados conseguidos a nivel internacional en el proceso clasificatorio. La Federación Medallistas de Luchas Asociadas, FEMELA, dio a conocer que por los logros alcanzados en la temporada y las plazas asignadas a México en este deporte de contacto, será Karen Ríos de Oaxaca y María José Paz de Querétaro quienes estén convocadas a representar a nuestro país en Dakar 2026, esto del 31 de octubre al 13 de noviembre. Hay que recordar que Karen Araceli Ríos Silva es alumna del Club Jaguares de Lucha Olímpica en el Centro Estatal de Deportes de Combate. Tiene 17 años de edad y pertenece a la división de los 45 kilogramos. Durante el proceso clasificatorio consiguió para México un tercer lugar a nivel mundial. Además fue doble medallista en el Campeonato Panamericano U17 con sede en Panamá en abril pasado. Pues ahí estaremos al pendiente del desempeño de Karen Ríos, quien se va a los Juegos Olímpicos de la Juventud Dakar 2026. En más información, yudokas oaxaqueños se van a la Gimnasia Nacional 2026. Esto es parte del proceso clasificatorio para designar, para elegir a quienes representarán a México en la Gimnasiada Mundial Escolar 2026, a realizarse del 3 al 8 de diciembre en Río de Janeiro, Brasil. Mientras tanto, este proceso a nivel nacional se llevará a cabo del 18 al 20 de septiembre en el Poliforum Carlos Martínez Balmori de Pachuca, Hidalgo. Pues allá estarán los cuatro yudokas oaxaqueños convocados para este efecto. Finalmente, Gilda Andrea está en el top 5, en el top 5 del Mundial de Paraciclismo en Alabama. Allá está compitiendo y quedó solamente a 3 segundos del primer lugar, Gilda Andrea Hernández, con lo que fue una cerrada y vibrante lucha, pues cruzó el arco de meta en 1 hora con 41 minutos y 54 segundos, mientras que la ciclista que iba adelante, la suiza Florina Riegling, que obtuvo el primer lugar, finalizó con 1 hora 41 minutos y 51 segundos, solamente 3 segundos de diferencia entre el primer y segundo lugar. Javier, amigas y amigos del auditorio, esta es la información. Que tengan un excelente viernes.
7: Pues gracias por la información, Héctor. Ya estaremos pendientes el día de mañana en Eco Deportivo. Pues vamos, rápidamente le doy a conocer las prohibiciones que hizo el ayuntamiento en relación a esto de la venta o la compra de lo que es precisamente las espumas. Bueno, en un comunicado que dio a conocer el día de ayer, dice, pues, Heroica Ciudad de Tlaxiaco, 10 de septiembre de 2026, con el objetivo de proteger al medio ambiente y prevenir accidentes, se informa a la ciudadanía lo siguiente. Durante todo el mes de septiembre, dice, queda prohibida la venta, distribución y uso de productos en aerosol como espumas y serpentinas en el cuadro principal de la ciudad, especialmente durante los eventos relacionados con las fiestas patrias. Estos productos contienen componentes inflamables que puedan representar un riesgo para la seguridad de las personas, particularmente en espacios públicos concurridos. El incumplimiento de esta disposición será motivo de sanción conforme a la normatividad aplicable. Se hace un atento llamado a la ciudadanía, comerciantes y visitantes a respetar esta medida, contribuyendo así a mantener unas celebraciones seguras y ordenadas. Celebremos con responsabilidad y respeto. Atentamente, el honorable ayuntamiento. Bueno, aquí nada más el único pero que le vería yo es que a este comunicado le añadiera qué va a pasar con el uso de pirotecnia por parte de particulares. Y también, pues luego recordemos que hay quienes todavía tienen la equivocada idea de que porque es noche mexicana sacan sus armas para disparar al aire libre, ¿no? Ahí qué va a pasar también en ese sentido, porque desafortunadamente pues muchas personas resultan pues a veces afectadas por este tipo de conductas. 8:40, nos vamos a la pausa, regresamos con más información.
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7: Son ya las 8 de la mañana con 42 minutos y en este intercambio noticioso que llamamos Enlace Mixteco vamos a escuchar a Humberto González Marroquín desde Te Prenden Putla Villa Guerrero con su resumen informativo.
4: Audiencia de la heroica ciudad de Tlaquiaco y Guajuapan, León. Muy buenos días, Javier, Gerardo. A continuación la información en este viernes 11 de septiembre desde Putla. La fiesta patronal y los eventos sociales realizados esta semana en el municipio, de hasta un 60% ha sido el alza de los servicios de renta de sillas y mesas. Los comerciantes que se dedican a la renta de mobiliario se recuperan, manifestó uno de los encargados de una de las empresas dedicadas a este ramo. Además, este día, el área de servicio de nutrición del Hospital General de Putla realizará el taller de salud y alimentación saludable dirigido a pacientes, familiares y público en general a las 11 de la mañana en el aula de enseñanza del hospital, dio a conocer Jorge Hernández Jiménez, jefe del área del servicio de nutrición del hospital. También continuando con la información, así los encargados de las bases de taxi de Putla expresan su molestia por el pésimo servicio de Telmex al brindar el servicio de Wi-Fi e Internet. La mayoría de las personas usuarias usan el servicio mediante mensajes de WhatsApp, pero las constantes fallas los servicios se han visto afectados. Continuamos con más información en este enlace mixteco.
7: Vamos ahora con información también que nos tiene a manera de resumen desde La Mejor en Guajuapan de León, Gerardo Cruz, y esto es lo que nos dice.
8: Hola, ¿qué tal? Muy buenos días, Rocío, Javier, les saluda Gerardo Cruz, la mañana de este viernes 11 de septiembre de 2026, desde La Mejor 105.3 FM en Guajuapan de León. Este es el panorama informativo. El Consejo General del Instituto Nacional Electoral y el Consejo Distrital 03, con cabecera en Guajuapan, dieron inicio al proceso electoral 2026-2027, donde la consejera presidenta del INE, Guadalupe Tadei, hizo un llamado a los partidos políticos y a la ciudadanía a conducirse con civilidad y respeto al señalar el árbitro electoral. Será imparcial, neutral, con el objetivo de generar piso parejo a todos los partidos políticos en el presente proceso electoral, donde estarán en disputa diversos cargos de elección popular. En más información, el delegado de paz dependiente de la Secretaría de Gobierno en el distrito de Aguajopan informó que los 44 municipios que conforman este distrito existen condiciones para la realización del grito de independencia este 15 de septiembre. Además, dijo, a través de la mesa de seguridad se implementará operativos para garantizar la paz y la tranquilidad. Y en las instalaciones de la 23ª Compañía de Infantería No Encuadrada con sede en Guajuapan se realizó un acto cívico con motivo del mes de la patria, donde los elementos castrenses dieron la oportunidad a un niño de ser soldado por un día. Hasta aquí con la información. Continuamos en este enlace mixteco.
7: Así es, vamos con Humberto González Marroquín, que desde Te Prenden Putla Villa Guerrero nos dice que realizan taller de salud y alimentación saludable en el hospital de Putla, dirigido precisamente a pacientes y a familiares.
4: Este día, el área de servicio de nutrición del Hospital General de Putla realizará el taller de salud y alimentación saludable dirigido a pacientes, familiares y público en general a las 11 de la mañana en el aula de enseñanza del hospital, dio a conocer Jorge Hernández Jiménez, jefe del área de servicio de nutrición del hospital. El taller va dirigido a todas las personas que quieran cuidar su salud, que estén sanas o que estén con un diagnóstico de una enfermedad, refirió el jefe del área de nutrición. Jorge Hernández Jiménez señaló el objetivo principal del taller que se impartirá esta mañana en el aula de enseñanza.
23: En esta ocasión, el personal del hospital estamos promocionando un taller que se va a elaborar a las 11 de la mañana. El objetivo es concientizar a la población para mejorar la alimentación y prevenir algunas enfermedades ocasionadas por un mal estilo de vida. Va a ser en el aula de enseñanza. Todas las personas, pues, es un lugar fácil de ubicar. Pueden llegar y el personal que se encuentra en el área del hospital le puede indicar dónde es el aula. Es muy fácil de llegar al hospital y los esperamos a las 11. El objetivo, pues, es mejorar nuestros hábitos de salud y de alimentación.
4: Hernández Jiménez comentó que el taller está dirigido a todas las personas que deseen cuidar su salud.
23: Va dirigido principalmente a personas que quieren cuidar su salud. También pueden ser personas que pueden ser sanas, pero también que a lo mejor ya viven con el diagnóstico de alguna enfermedad, como son sobrepeso, obesidad, triglicéridos, colesterol elevado o incluso

0: saben que le puede interesar este tema. La entrada es gratuita, no tiene ningún costo y es a las 11, de 11 a 1 de la tarde.
1: De DT Prende Puc, le informó Humberto González Marroquín.
2: Y pues ahora vamos con Víctor Santos, da la mejor en Huajuapan de León, que nos dice que delegado de paz en Huajuapan dice que existen condiciones para que los 44 municipios que integran ese distrito realicen la ceremonia del grito de independencia.
3: El delegado de la paz en el distrito de Huajuapan, Ociel Sosa Ramírez, informó que existen las condiciones para que los 44 municipios que conforman este distrito realicen el grito de independencia con motivo del 216 aniversario del inicio de la independencia de México.
4: Hasta el momento, en nuestra región, en nuestro distrito que constituye Huajuapan y Celacayapan, no tenemos un foco rojo del cual pudiéramos estar como de un posible o un conflicto latente. Las estrategias son claras. Diálogo constante con las diferentes autoridades, y no solo por el evento tan importante que nos da independencia, justamente también por cualquier otro tema que pudieran tener ellos en sus municipios.
3: Manifestó que para garantizar la paz, el orden y la civilidad, la Secretaría de Gobierno coadyuva con los integrantes de la Mesa de Seguridad en Huajuapan, donde se preparan operativos con las corporaciones de los tres niveles de gobierno para garantizar el desarrollo de las actividades cívicas.
4: En relación a la fecha que lleva, sí, por supuesto, ya habían mencionado que se van a estar realizando operativos en diferentes zonas.
3: Asimismo, el delegado de La Paz convocó a la población en general a dejar de lado viejas prácticas como realizar disparos al aire para evitar hechos de violencia.
4: Y también lo más importante, están circulando informaciones en los grupos oficiales en relación a que de esta idea de noche libre, ¿no? No es noche libre, está prohibido el tema de generar algún tipo de descargas o detonaciones de armas de fuego, no está permitido y es algo que pues poco a poco, pero sí se debe erradicar ya en la sociedad. La recomendación es clara y precisa, vamos a evitar realizar tal acción, tal actividad, toda vez que pues genera muchos posibles daños a personas o a terceras.
3: Señaló que la institución estará monitoreando de manera conjunta con los tres niveles de gobierno que todos los actos cívicos con motivo del 15 y 16 de septiembre se desarrollen en paz y civilidad en la Mixteca, informó para Enlace Mixteco Víctor Santos.
2: Pues es parte de lo que se vive en nuestra región y que compartimos con usted en este Enlace Mixteco. 8:50, 10 para las 9, vamos a la pausa, regresamos con información de lo que se vive en nuestro estado de Oaxaca.
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2: Son ya las 8:52, 8:52. Vámonos con Humberto Cruz y el resumen de Oro Noticias.
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11: Señoras y señores, bienvenidos.

0: Bienvenidas a la información, gracias por acompañarnos. Esta es la señal del noticiero viernes y a través del resumen informativo, este es el balance de la información. Mi nombre es Humberto Cruz, este es el resumen informativo. En el marco de la gira nacional que realiza la presidenta de la República, Claudia Sheinbaum, estará este viernes en la ciudad de Oaxaca. Servirá el encuentro para rendir un informe de actividades que están dentro del segundo informe de gobierno que presentó ante el Congreso de la Unión. La presidenta Sheinbaum se reunirá con sus seguidores en el auditorio Guelaguetza. Mientras esto ocurre, integrantes de la sección 22 mantienen también un plan de movilizaciones con bloqueos en calles adyacentes para dejar de manifiesto, dicen, su inconformidad por las demandas que aseguran no se le han cumplido. Además, de manera simultánea, ayer por la mañana, un grupo de formadores de docentes protestó en las puertas del sindicato de las oficinas del edificio histórico de la sección 22. Ahí, maestros de la normal de Temozcólula exigen maestros para sus alumnos.
1: Como pueden ver, pues nos encontramos hoy en el edificio histórico de nuestra gloriosa sección 22, exigiendo una mesa con las autoridades, en este caso con la maestra Jenny, Comisión Política, y precisamente la demanda que tenemos es que no ha habido respeto a los acuerdos sindicales. Hay un entorpecimiento en los procesos de cambio, en los cuales no hubo una reposición de los docentes. De igual manera desconocemos cuáles fueron los criterios para los procesos de cambio, asimismo la recategorización o promoción de los compañeros del nivel, y por ende la demanda principal es esa, una mesa de trabajo con Comisión Política, con la Secretaria General de la Sección 22, con la titular de la Secretaría de Trabajos y Conflictos de Nivel Formadores de Docentes.
0: Mientras tanto, ayer la presidenta de la República, Claudia Sheinbaum, destacó que en la selección de candidatos tendrán que ser cuidadosos para que no tengan antecedentes penales, pero dijo, es todavía una decisión voluntaria.
2: El INE formó una comisión. Esa comisión del INE le solicita al Gabinete de Seguridad y a la Fiscalía General de la República la información. Esas instituciones le regresan la información al INE y el INE se le entrega al partido político. Y el partido político ya con esa información, pues tiene que tomar su decisión de si sigue postulando a la persona, si es que tiene algún riesgo, algún antecedente o no. Pero es voluntario, no es obligatorio. Entonces, pues ya corresponderá a cada partido político que haga esto. En el Gabinete de Seguridad ya hay un equipo en donde está la UIF, está la Secretaría de Seguridad y Protección Ciudadana, en un equipo esperando pues las consultas que pueda llegar a hacer el INE y por lo que sea la Fiscalía General de la República también.
0: En la región de la costa, la Secretaría de Marina Armada de México participó en una ceremonia de incineración de 2 toneladas de cocaína decomisadas en el litoral oaxaqueño. En las instalaciones del sector naval, la Secretaría de Marina señala que seguirán trabajando en la erradicación de los estupefacientes.
3: Expresamos nuestro reconocimiento, que con su labor diaria mantiene a México de pie y fuerte frente a las amenazas transnacionales. A la ciudadanía mexicana le reiteramos que la Secretaría de Marina Armada de México no dará un solo paso atrás. Continuaremos debilitando las estructuras financieras y económicas de la delincuencia organizada, actuando siempre con estricto apego al marco legal vigente y con un respeto absoluto a los derechos humanos. La destrucción de este cargamento reafirma hoy que la ley prevalece y que el Estado mexicano es firme en su determinación de garantizar un entorno seguro y próspero. Que este acto sirva como testimonio del México que defendemos, un país con futuro limpio, ordenado y en paz. Muchas gracias.
0: Por su parte, la delegación estatal de la Fiscalía General de la República señaló que es relevante el trabajo que realizan las instituciones, la Marina, el Ejército y todas las demás corporaciones federales y locales.
4: Es importante resaltar que hoy no solo se destruyen casi 2 toneladas de cocaína, hoy se destruyen 34.078.704 dosis que no llegaron a los consumidores. Y el crimen organizado pierde una ganancia aproximada de 136.314.816 pesos, con lo que se protege la salud pública, se evita el enriquecimiento ilícito y se contribuye a incrementar la confianza en las instituciones. Por esta razón, a la Secretaría de Marina Armada de México al Ejército Mexicano, a la Guardia Nacional, a la Policía Federal Ministerial, a la Policía Estatal, policías municipales y a todas las personas servidoras públicos que han intervenido en el...
0: La secretaria de Turismo, Saimi Pineda, destacó también que Oaxaca será sede de una reunión nacional para determinar también que Oaxaca puede ser sede de eventos conocidos como convenciones.
5: Profesionalizado. El año pasado, Humberto, iniciamos con la certificación del sector de este segmento tan importante y que este año vamos a acercar a la ciudad de Oaxaca como un destino de turismo de reuniones.
0: Pero... ¿Es que lo que conocíamos antes como de convenciones?
5: Exactamente, es el MICE. Hoy tú sabes que nosotros tenemos este centro de convenciones, tenemos el auditorio Guelaguetza que alberga más de 11,000 personas, tenemos el etnobotánico, nuestro centro gastronómico y en Bahías de Guatulco. Pues a través de los hoteles tenemos también espacios importantes para que la gente pueda determinar venir a hacer sus congresos aquí a nuestro estado.
0: La secretaria de Infraestructura, Silvia Mecot, señaló que en el programa Sicarú-Lulá, que es el embellecimiento de la ciudad de Oaxaca y municipios conurbados, también trabajan en iluminación, en seguridad y en vialidades. Para esto señala que se buscan nuevas alternativas.
6: Viene en materia de infraestructura vial, porque una de las principales quejas también de la ciudadanía es los tiempos de traslado y que con este crecimiento y desarrollo de nuestra ciudad de Oaxaca, pues genera pues conflictividad vial y nodos que ya han sido identificados por la Secretaría de Movilidad, en que pues por el mismo crecimiento natural urbano, pues esto genera mayor tiempo de traslado y finalmente repercute también en el desarrollo económico de las familias y en el quehacer diario de sus actividades. Por eso pues se ha enfatizado en invertir sobre infraestructura, generar nuevas vialidades. Se está trabajando sobre una vialidad aledaña.
0: Le comento también que el estado de Oaxaca tuvo una participación en el Vaticano, en la Santa Sede. Entregaron un nacimiento tallado en madera, hicieron una muestra gastronómica con la cocinera chef Olga Cabrera. Y Manuel Jiménez y otros artesanos de Arrasola participaron en la entrega de estas artesanías oaxaqueñas. Es el mismo Isaías Jiménez quien explica lo realizado.
7: Es un nacimiento que lo elaboramos en la casa Manuel Jiménez Ramírez, el tallador de sueños, elaborado de tallado en madera de cedro, muy especial para traerlo aquí como presente desde San Antonio Arrasola, de Santa Cruz, Jocotlán, Oaxaca, en representación de nuestro estado y de nuestro pueblo.
8: Las piezas están talladas en madera de cedro rojo, son estilos tradicionales del Museo Taller Don Manuel Jiménez. Aquí mi papá es el encargado de realizarlo, le ayudamos en la policromía de las obras. Son piezas que se llevó aproximadamente un día cada obra lo que es un tallado, y en la pintura aproximadamente de 2 a 3 días, dependiendo también el clima, ¿no?, que nos ayudara.
0: Hasta aquí el resumen informativo. Gracias por acompañarnos. 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
11: Con esto le agradecemos el favor de su atención, le invitamos para que siga aquí en el 100.5 de FM La Poderosa, disfrutando de la ruleta del Rulo, que en unos momentos más le estará acompañando, y de ahí nos encontramos a las 11 de la mañana en comentario. Así que buen provecho, que tenga un gran viernes y siga aquí en La Poderosa. Se despide momentáneamente su amigo y servidor Javier Guerrero Díaz.
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Oye, 9 de la mañana, 10:00, comenzamos. Buenos días, señores y señores. Llegamos a la emisión de este agradable viernes. Ya es viernes. Llegamos al fin de semanita. Es viernes y el cuerpo lo sabe. Excelente la jornada de actividad mañana. Ya estamos saludando en el trabajo, negocio, oficina. Buenos días. Comenzando las diferentes actividades en esta agradable emisión de hoy, 11 de septiembre del 2026. Han transcurrido 11 días del mes número 9. El mes de septiembre, el mes mexicano. Y bueno, pues aquí estamos en este agradable 2026 acompañándonos con mucha música a través de La Poderosa. Vamos con todas las rolitas. Algunos estrenos, lanzamientos, música más reciente en la escena del regional mexicano, listos, puestos y dispuestos para acompañarnos. Y antes saludamos en el trabajo, negocio, oficina. Hoy pues comienza actividad, jornada laboral. Buenos días, en el trabajo, negocio, oficina. Excelente actividad laboral de este agradable viernes. Viajas en carretera con mucha precaución para mis amigos automovilistas, transportistas, a todos los amigos que nos permiten acompañarles a través de tu unidad particular, medio de transporte, urban, suburban, en algún taxi, te permites acompañar al 100.5. Gracias por la preferencia y sintonía. Y también saludándote en la hora del almuerzo. Ya estás almorzando rico, delicioso, buen provecho, recargando pilas. Buen provecho si estás en hora de los alimentos. Si tienes la fortuna de disfrutar de unos ricos alimentos en esta mañana, buen provecho. Y aquí vamos a acompañarnos, vamos a saludarnos, vamos a disfrutar con mucha más música en el 100.5 de frecuencia modulada. Oye, pues decimos que llegó el viernes, ya es viernes. No puede ser tan rápido. Llegó el viernes, ya es viernes. Es viernes y el cuerpo lo sabe.

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8: Buenos días, 9 de la mañana, 17 minutos.

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7: Oye, pues estrenan lanzamientos, música nueva aquí a través de La Poderosa. Buenos días.

Oye, pues música nueva, lo que ha ingresado a la escena musical en este viernes. Los Master de la cumbia del sureste. Sí, los chavos del Master Cumbia están presentando un nuevo sencillo con esa fórmula infalible.

0: Muy simple, pero tal vez muy pegadiza y sobre todo llena de mucho sabor. Se trata del lanzamiento de esa nueva rolita, ya por nombre La Adivinanza, un tema divertido con el que la agrupación sigue trazando el camino musical. Más que una adivinanza, la letra del nuevo tema es un trabalenguas que desafía hasta el más hábil hablando, ¿no? Usando una simple frase para desarrollarte una joya tropical, más sencilla La Adivinanza, puede sorprenderse cantando y bailando, dicen los chavos del Master Cumbia. Están presentando ese nuevo sencillo con una fórmula bastante sencilla pero a la vez pegadiza, llena de mucho sabor. Esta propuesta pues retrata el nuevo tema, es un trabalenguas que está pues dando a conocer la joya tropical, a la vez que pues solamente dice esperan disfrutar de esta nueva propuesta, de esta nueva rolita, en esencia del regional mexicano en la escena cumbia. Y bueno, pues aquí está presentando esta nueva propuesta titulada La Adivinanza. Se trata también del video oficial que ha llegado este viernes, y bueno, pues de lo nuevo nuevo, lo que ingresa a la escena musical con los chavos del Master Cumbia, La Adivinanza.
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5: Oye, pues septiembre no es mexicano, septiembre el mes número 9, y aquí decimos 100% mexicano, es Pepe Aguilar, 9 de la mañana, 33 minutos, buenos días.

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Oye, porque México, en este mes de septiembre, el mes más mexicano, mes número 9, aquí a través de La Poderosa, rapidísimo, la pausa, estamos de regreso. 9 de la mañana, 40 minutos, buenos días, emisión de hoy viernes, en este 11 de septiembre del 2026.

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Hoy vamos con la mañanita. Muchas felicidades a quienes cumplen Serena, festeja un año más de vida, el aniversario. En este 11 de septiembre aquí decimos felicidades. Nos dice buenos días, quiero mandar saludos, felicitaciones especialmente para Luz María Santiago, que cumple años y le puedes dedicar las mañanitas. Claro que es la mañanita, es para toda su familia, amigos, seres queridos, deseándoles un muy feliz cumpleaños en este 11 de septiembre para Luz María Santiago. Le decimos felicidades y por supuesto a festejar, a celebrar en este viernes. Muchas felicidades. También nos dice buenos días, quiero mandar saludos, felicitaciones especialmente para Melissa Oseguera Ramírez. Ah, pues claro, la felicitamos con mucho gusto, le deseamos un feliz día, está cumpliendo, está festejando un añito más de vida. Muchas felicidades también este 11 de septiembre para Meli, para Melissa Oseguera Ramírez, que el día de hoy está cumpliendo, festejando un añito más de vida. Pues también aquí le dedicamos las mañanitas y por supuesto a todos sus cumpleaños, a quienes cumplen, celebran, festejan un año más de vida. Muchas, muchas felicidades.

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6: Vamos a los estrenos lanzamientos de la música nueva. Buenos días, 9:52 minutos a través de La Poderosa Emisión de hoy viernes, en este 11 de septiembre.

Oye, pues presentando a Rolita Nueva, Fidel Rueda está dando a conocer oficialmente Mi Pensamiento Favorito, es un nuevo sencillo y surge en colaboración al lado de Julio Preciado, una de las voces más representativas de la escena regional mexicano, en esa combinación de la banda con el estilo que distingue a Fidel Rueda a lo largo de 2 décadas de trayectoria. Esa propuesta titulada Mi Pensamiento Favorito representa uno de los primeros lanzamientos del esperado álbum de duetos de Fidel Rueda, un proyecto que es creado para conmemorar los 20 años de trayectoria artística y en el que el intérprete también comparte su música con grandes figuras del género de la escena regional mexicana. Bueno, pues esta canción compuesta y producida por Yanny Camarena, empresario y de Fidel Rueda, quien también está al frente de esa propuesta musical que busca conectar dos estilos y generaciones del regional mexicano, conservando esa fuerza, esa tradición interpretativa de la escena de banda, además de la presencia de Fidel Rueda al lado de Julio Preciado. Nueva rolita, nueva propuesta, Mi Pensamiento Favorito, como parte de la celebración por los 20 años de trayectoria de Fidel Rueda. Oye, pues en los estrenos, lanzamientos y en las propuestas que ingresan aquí a través de La Poderosa.

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0: Mar Solís, esta rolita titulada Invéntame, una canción que sirviera a su propio padre, Marco Antonio Solís, y que ahora ingresa en este mes de septiembre a la escena musical en la voz de Mar Solís, aparte que también grababa ya en Tequila, Jalisco, el video oficial que ha presentado esta semana para acompañar esta rolita de las nuevas propuestas aquí a través de La Poderosa. Buenos días, 17 minutos, estamos arrancando nuestra segunda hora de este espacio musical. Te recuerdo que llegamos aquí hasta las 11 de la mañana, estamos en esta emisión de viernes, hoy es viernes 11 de septiembre del 2026 y ya estamos aquí en cabina también con nuestra compañera Iris. Iris, ¿cómo estás? Buenos días, feliz viernes.
1: Muy bien, Rulo, muy feliz ya de estar aquí en la ruleta de Rulo. Ya temprano, como siempre, ¿no?
0: Sí, claro, madrugada.
1: Pero ya feliz de, y es viernes ya, ahora sí, como nos dicen aquí en TikTok, ya casi es 15, ya casi es... Casi vamos a dar el grito.
0: Efectivamente, se viene 15, quincenita. Y aparte que pues también ya sabes que como buenos mexicanos no podemos desaprovechar el día del grito pues para pasarla bien, para disfrutar. Aparte porque también somos, así somos los mexicanos. Y bueno, pues ya estamos arrancando el fin de semanita, comenzando en el viernes y arrancando el fin de semana, que seguramente también será de mucha fiesta, de ambiente y de mucha música, porque hoy es viernes y el cuerpo lo sabe.
1: Sí, el cuerpo ya lo sabe.
0: Perfecto, bueno, pues recuerden las redes sociales, cómo pueden encontrarnos, cómo pueden seguirnos, cómo pueden darle manita arriba, cómo pueden darle tiki tiki taca taca.
1: El tiki tiki es Facebook Social, La Poderosa 100.5 FM 830 AM. Okay. Facebook Noticias, La Poderosa 830 AM 100.5 FM. A través de TikTok, La Poderosa Tlaxiaco. Página de internet, La Poderosa Tlaxiaco 1005.com. Allá para que estén al pendiente ahí de Facebook Social, las chicas poderosas van a estar igual regalando todavía banderas ahí para la bandera.
0: Entonces para que estén muy al pendiente, ahí donde vayan a las chicas poderosas, ¿verdad?
1: Sí,
0: se acerquen con ellas y participen también en las diferentes pues pequeñas dinámicas ahí que tienen las chicas poderosas. Y ya estamos allá en la transmisión de TikTok. Saludos a todos nuestros amigos, nos permite saludarles esta mañana de viernes. Sí, ¿verdad?
1: Sí, y ya me quedé. Vamos a saludar ya a todos. Pues especialmente vamos a saludar a Leti. Pues anda un poquito de mal de salud, pero desde cabina le decíamos que se recupere pronto.
0: Va, que va. Vamos rapidísimo a la parte musical. Ahorita regresamos con los saludos ya para que vayan reportándose, para que se vayan acompañando y para que vayan disfrutando con nosotros. La hora exacta, Iris.
1: 10:10.
0: Vamos a la parte musical. Aquí llega, señor locutor. Aparte que también este mes de septiembre les dejamos el día del locutor el próximo
1: lunes.
0: Lunes ya estaremos pues recibiendo. Ya desde este fin de semana pueden enviarnos, pero si no les da tiempo el día de hoy, el día lunes con mucho gusto estaremos recibiendo todos los regalos que quieran mandarnos, ¿no? Peluches, bombones,
1: flores. Bueno, a través aquí de la radio, pues ahora sí que recibimos desayunos, sorpresas.
0: Ojalá y si nos llegue el desayuno, nos vayamos a quedar con hambre, ¿eh?
1: Sí, no sé, que esté yo esperando el almuerzo, el desayuno y no llegue.
0: Bueno, pues aquí está, señor locutor, 10 minutos, buenos días.
2: Bueno, diga, ¿con quién tengo el gusto?
3: Hola.

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5: Bueno, estamos de regreso, dice Damiana. 21 minutos antes del corte, disfrutamos de los chavos del grupo Jaguarú. Me desespero, una de las nuevas propuestas también con las que he ingresado a la escena musical en este mes de septiembre. Jaguarú, saluditos para Rosy, me he estado escuchando. Muchas gracias, feliz fin de semana. Igualmente, Rosy, saludos ahí en la salida Putla. En Llano y Osobé trabajando, laborando y acompañándose de La Poderosa. Más saludos, quien se reporte con nosotros, adelante. Ah, sí, claro. Vamos a
6: Hermanotas,
5: sí, sí, sí, sí.
6: ¿O quién es
5: si el no, que no, este... No, no, no, te abrimos el micrófono, es por algo, ¿verdad? Algo está pasando, no te preocupes. Iris, adelante.
6: Saúl, bonito fin, cada vez más cerca de la barbacoa y el grito.
5: Claro, ya nos acercamos al mes patrio, al día mexicano, ¿eh? Ya estamos en el mes patrio.
6: Mango Gato, hola chicos.
5: Hola, hola, buenos días.
6: Autolavado Salazar, saludos desde Juxtlahuaca.
5: Ah, saluditos, ahí nos siguen la transmisión de TikTok, muchas gracias.
6: Jiménez, saludos desde Columbus, Ohio.
5: Ohio, muy bien, gracias, feliz viernes.
6: Selmo, muy buenos días, saludos, los vemos desde nuestro cantón, desayunando.
5: Qué rico, buen provecho, irás por seguir la transmisión.
6: Selmo, saludos desde Culiacán, Sinaloa, pongan una canción de los Tigres del Norte.
5: Acabo de escucharla de señor locutor, más adelantito con mucho gusto otra rolita, ¿va?
6: Saludos a toda la familia Espinosa desde Florida, Mango Gato.
5: Ah, muy bien, ahí en Florida, excelente viernes.
6: Noé Nieves, ¿puedes mandar un saludo para trabajadores de la UVA aquí en Michigan?
5: Claro, saluditos a los amigos y amigas en Michigan.
6: Evaristo, muy buenas tardes. Una pregunta, ¿de qué parte de México es la estación de radio?
5: Tlaxiaco, Oaxaca, ¿eh? La Poderosa, la estación permisionada, concesionada para poder transmitir desde la calle 5 de Mayo, 21 Centro.
6: Hernández, saludos desde New Jersey.
5: Hey, New Jersey, saluditos, ¿eh? Feliz viernes. Muchas gracias por seguir la transmisión.
6: Tachi, saludos para Artesanías Yantarté. No sé si es así o les faltó algunas letras, pero dice Yantarté.
5: Bueno, pues ahí están los saludos.
6: En San Miguel Tixá, pongan algo de Grupo Quintana.
5: También ya pusimos en inicio el programa Quintana, pero ahorita si nos da tiempo dedicamos a alguna otra vacuna.
6: Güero, hola hermosa, saludos desde Alabama.
5: Sí, saluditos.
6: Alberto. Hola, saludos.
5: Saludos, saludos.
6: Gregorio, saludos.
5: Saludos, buenos días.
6: A ver, tenemos más mensajes. A ver, se perdieron. Guillermo, saludos desde Santa María, Yucunino.
5: Saludos, buenos días, feliz viernes.
6: Tachi, entonces el tema de estreno de banda Los Recoditos, mi ex, de verdad.
5: Ah, sí, esa padre, esa ahorita dedicamos, la de las hermanas Hannah y Ashley. ¿Va que va?
6: Güero, saludos a Tuxtepec, Oaxaca.
5: Saludos, güero. Gracias por reportarte aquí a través de la transmisión.
6: Selmo, es Yucunicoco.
5: Ah, Yucunicoco, ya ves.
6: Creo que en el mensaje que decía anterior, que nada más no lo había puesto completo.
5: Saludos, muchas
6: Sánchez,
5: gracias.
6: Sánchez, hola, buen día, compláceme con lo nuevo de Julián Álvarez, Llévame a la Luna.
5: Ah, chaparrita, también le dedicamos con mucho gusto. ¿Va?
6: Y vamos a saludar igual a los profesores, María Elena y el profesor Héctor, que ya están ahí en el almuerzo y escuchando La Poderosa.
5: Buen provecho, vamos a la parte musical, regresamos, la hora exacta.
6: 10:24 minutos.

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Oye, pues Alfredo Olivas vuelve a encontrarse con uno de los territorios que mejor domina, las historias de amor que duelen, pero que a la vez también dejan una enseñanza. 100% música nueva, Alfredo Olivas, con esta propuesta titulada La pelea de mi vida. Oye, pues el artista presenta una poderosa metáfora en la que el desamor se convierte en un combate. Estar contra las cuerdas, tocar fondo y sentir que ya no quedan fuerzas son parte de una historia que, más que hablar de perder a alguien, habla de encontrar el valor para volverse a levantar. Esta canción marca un nuevo capítulo en la trayectoria de Alfredo Olivas, quien une, pues una vez más, esta capacidad para demostrar emociones universales en canciones capaces de conectar de manera profunda con su público. Este lanzamiento ya acompañó también de un video que complementa la esencia del tema y lleva al espectador al centro de esta pelea emocional, porque algunas batallas no se ganan recuperando a quien se fue. Algunas batallas se ganan recuperándote a ti mismo, es lo que relata esta rolita de Alfredo Olivas, La pelea de mi vida. El intérprete continúa escribiendo nuevas páginas en su historia musical, como un lanzamiento que convierte una ruptura en una batalla por recuperar lo más importante, recuperarse a uno mismo. Oye, pues estreno, lanzamiento, música nueva, se trata de Alfredo Olivas, que anda presentando, anda dando a conocer música nueva.

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6: Estamos de regreso, buenos días, 10 de la mañana, 41 minutos. Vamos con mucha música a través de La Poderosa. Y también tenemos, pues saludos. Gracias por estar reportando con nosotros. Aquí nos permite saludarles en esta mañana a través de las redes sociales, a través de nuestro mensajero. Gracias por seguir la transmisión de La Poderosa. Iris, tenemos saluditos.
7: Sí, ya tenemos saludos aquí a través de TikTok. Monteverde, saludos desde Boston, Massachusetts, para la región Monteverde. Si me puede complacer una música.
6: Claro, claro, saluditos. Feliz viernes.
7: Gilberto Velasco, te saludo desde Sur Carolina.
6: Saludos, Gilberto.
7: Adri, saludos desde Santa Cruz, Sensontepe.
6: Hola, Adri, saludos, buenos días.
7: La chica del Este, Grupo Brindis.
6: No entra en espacio, pero una de la tarde, ahí la dedicamos.
7: Lenín, saludos para mi tío Juan Carlos Ledesma, así dice que los oye desde Phoenix.
6: Desde Phoenix, muchas gracias.
7: A ver, tenemos más saludos. Ay, qué cosas nos preguntan aquí. Carlos, hola, por favor. Se va muriendo mi alma con Banda MS.
6: Va que va, saludos.
7: Saludos desde Santa Cruz, en Sontepet, tierra de las chatinas.
6: Ahora le saluditos,
7: Saludos.
6: Viernes. Gracias por reportarse con nosotros en esta emisión del 100.5.
7: Pon la canción de My Diet de Alfredo Olivas.
6: Acabamos de ver esa rolita de Alfredo Olivas, que la más nuevecita, pero queda pendiente, ¿verdad? Queda pendiente.
7: Saludos, colegas, y saludos hasta Chalcatongo.
6: Saludos ahí en Chalcatongo, muchas gracias.
7: Oscar, muy buenos días. Él nos escucha desde San Francisco, Califas.
6: Ándale, saludos, feliz viernes.
7: Es la fiesta de Chalcatongo, es la fiesta de la natividad.
6: O sea, efectivamente, saludos a los amigos de Chalcatongo.
7: Tino, hola, muy buenos días. Saludos desde Reno, Nevada, para toda la gente de Oaxaca.
6: Saludos, feliz viernes.
7: Oscar Benito, saluditos.
6: Hola, Oscar, me dice hola, saludos para la familia García Rivera de Yucunú, Atatlauca, desde Michoacán, México. Muchas gracias. Feliz viernes, gracias por tu reporte, por seguirnos, por acompañarte a La Poderosa.
7: Vero, saludos desde el estado de Indiana.
6: Muy bien, Vero, gracias por reportarte.
7: Usuario Víbora, saludos para Rancho Loma Montero en Teposcolula, gracias.
6: En Teposcolula, muy bien, gracias a los amigos, amigas.
7: Saludos y que tengan un excelente día de parte de Margarita.
6: Margarita, muchas gracias, igualmente feliz fin de semana. Gracias por reportarte con nosotros en esta emisión de viernes. Vamos a la parte musical y regresamos.
7: Claro, vamos con música y regresamos.
6: Aquí también nos dice, hola, saluditos para mi lindo pueblito Asunción Atoyaquillo. Saludos desde New Jersey, ahí en Jersey City, me dice. Muchas gracias. Nos sigue también la transmisión de TikTok. Gracias por seguirnos y acompañarse a través de La Poderosa. También recuerden las redes sociales, en la parte musical, cómo pueden encontrarnos, buscarnos, seguirnos, darle manita arriba.
7: A través de TikTok, La Poderosa Tlaxiaco. Okay. Facebook social, La Poderosa 100.5 FM, 830 AM. Y Facebook Noticias, La Poderosa 830 AM, 100.5 FM. Y para que nos dejen sus mensajes a través del mensajero es el 953-117-6162.
6: Vamos a la parte musical y estamos de regreso aquí a Casu. Amy Quintanilla, si una vez.

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0: 52 minutos, estamos de regreso ya en la recta final. Regresamos para despedirnos de nuestro espacio, de nuestra emisión de este agradable viernes. Llegó el fin de semana, arrancando el fin de semana. Y qué mejor que con música a través de La Poderosa. Mi querísima, ahí iniciamos los últimos saludos, los últimos mensajes.
1: Sí, aquí tenemos más saludos, más mensajes. Hola, muy buenos días. Un saludo desde New York para todos los de Acatlán de Osorio.
0: Ah, ok, saludos, feliz viernes.
1: Beli García, holis guapos. Nos aquí, ay, nos va fiu fiu, nos va a chiviar, le comentábamos.
0: Ok.
1: Silverio López, hola chicos.
0: Hola, hola, buenos días.
1: Vamos a saludar a Rigo, a todos los motociclistas allá de Miahuaclán de Porfirio Díaz.
0: Saludos, feliz viernes.
1: Silverio López, saludos desde Michigan.
0: Ok, saludos, buenos días.
1: Saluditos a todos los bikers de Tlaxiaco.
0: Perfecto, muchas gracias.
1: Saludos a mis paisanos de Guadalupe, Tilapa, Juxtlahuaca, de nuevo, dicen, de nuevo aquí los saludos.
0: Muchas gracias.
1: Jenny, hola, hola, saludos. Y vamos a saludar a Misa, es la que... Ay, se nos olvidó, ¿desde dónde nos ve?
0: Vamos chécale.
1: O que nos deje mensajito. Pues ahí están los saludos. Igual vamos a saludar a toda la gente que nos escucha ahí en Santa Cruz, Tayata, Santa Catarina, Tayata, y a la abuelita Flore, a la familia Reyes, a la familia Galindo. También me parece que está la familia Barrios Galindo.
0: Muy bien, pues estamos llegando a la parte final de nuestro espacio de nuestra emisión, invitándolos a que se queden en preferencia. Viene toda la información, por supuesto, a través de un comentario. 1 de la tarde, ya mi compañera La Sorcita con mucha música en la biblioteca. 3 de la tarde, nuestra compañera Beli. 5 de la tarde, el compañero Rigo. Y bueno, toda la programación de este viernes. Aparte que el fin de semana también hay mucha música.

0: A través de La Poderosa, para que sigan disfrutando de la programación. Iris, pues nos vamos, nos despedimos.
1: Claro, nos despedimos ahorita de la ruleta de Rulo. Nos escuchamos el lunes. El lunes recuerden estar pendientes de 9 a 11 ahí en la ruleta del Rulo.
0: Perfecto, bueno, pues aquí nos estamos viendo. Muchas gracias. Nos encontramos en una próxima emisión. Decimos que ya es viernes y el cuerpo lo sabe.
1: Así que ya a todos los que están en casita, a todos los que están terminando de comer, bueno, de almorzar, buen provecho.
0: Bye, bye.

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Muy buenos días, ya estamos con usted aquí en comentario. Le saludamos con mucho gusto en este, pues ya es viernes, ya lo escuchábamos ahí en pues la ruleta del Bruno, ¿no? Es viernes y el cuerpo lo sabe. Bueno, en este viernes ya, 11 de septiembre, pues ya esta mañana en Estados Unidos, sobre todo allá en la ciudad de Nueva York, pues conmemoraron ese hecho que se dio hace, pues parece rápido, 25 años, hace 25 años, cuando pues aviones, vuelos comerciales se estrellaron contra las torres del World Trade Center. Pues ya todos, bueno, a lo mejor usted recuerde parte de esa historia, ¿no? Donde pues estos edificios terminan derrumbándose, causando pues una gran cantidad de muertos. Y bueno, este hecho donde Estados Unidos argumenta haber sido atacado por Al-Qaeda, esta organización pues que ellos clasifican como terrorista, y donde se desata pues una serie de guerras que hasta el momento se siguen viviendo, ¿no? Digo, la última pues iniciada el mes de marzo allá de Estados Unidos contra Irán. Bueno, aunque son cosas muy diferentes, pues más o menos Estados Unidos las echa más o menos en el mismo costal. Pero vámonos con el aspecto meteorológico, cómo nos está pintando la situación para este día. Y pues vamos precisamente con la información que tiene que ver con la situación meteorológica, donde pues para este viernes 11 de septiembre continúa la circulación ciclónica y vaguada en la altura, que se combinará con los remanentes de la onda tropical número 38 y que mantiene condiciones de inestabilidad en gran parte de nuestro estado, generando lluvias de ligeras a moderadas con ocasionales tormentas puntualmente intensas asociadas con actividad eléctrica y rachas de viento. Se espera el desarrollo de bancos de niebla en zonas serranas durante la mañana y noche que puedan reducir la visibilidad horizontal hasta menos de 100 metros. Las temperaturas máximas continuarán con poco cambio, mientras que las mínimas con ligeros descensos durante las madrugadas, en especial en picos altos. Recuerde que las lluvias pronosticadas pueden incrementar los niveles de ríos y arroyos de respuesta rápida y ocasionar inundaciones repentinas, afectaciones viales por encharcamientos, deslizamientos de tierra en zonas de alta pendiente, caída de árboles e interrupción de la energía eléctrica. Finalmente, pues permanecerá oleaje elevado y mar picado a lo largo de la costa oaxaqueña. Así que, pues, más o menos así está la situación para que tome usted, pues, a lo mejor algunas decisiones o algunas previsiones dependiendo de las actividades que tenga pendientes. Y, bueno, también como parte de la situación meteorológica en nuestro municipio, nuestra ciudad, más bien nuestra ciudad de Tlaxiaco, ¿cómo nos pinta el panorama para el día de hoy? Bueno, hoy aquí en la ciudad de Tlaxiaco comenzamos con 13 grados centígrados en la temperatura ambiente, una mañana que comenzó mayormente despejada, después el cielo se cubrió con una extraña delgada nube que cubrió prácticamente todo el cielo y que pues los rayos del sol pasaban débilmente. En estos momentos pues el cielo luce mayormente despejado y la temperatura se ubica ya en estos momentos en los 22 grados centígrados. Bueno, pues así va a permanecer la temperatura durante algunos minutos más y poco a poco será elevando hasta llegar al mediodía a los 25 grados centígrados al medio ambiente. Esta temperatura pues al medio ambiente y se verá todavía incluso aumentada si usted se coloca a la intemperie, si camina o permanece algunos minutos bajo los rayos del sol después del mediodía, pues la sensación térmica que podrá sentir pudiera llegar hasta los 28 grados centígrados. Es lo que pues nos espera en el aspecto de las temperaturas. Después de las 3 de la tarde las temperaturas empezarán a bajar rápidamente, para que a las 7 de la noche ya estemos por ahí de los 18 grados centígrados. En cuanto a la posibilidad de lluvias, el día de hoy, pues sí hay posibilidades de lluvia en nuestra ciudad de Tlaxiaco, pero las posibilidades son pues menores al 50%. Generalmente cuando el porcentaje de probabilidad de lluvias es menor al 50%, es prácticamente seguro que no llueva o que llueva poco. Entonces, según el pronóstico,
pudieran presentarse lluvias en formato de tormenta, pero como el porcentaje es poco o menor al 50%, pues la probabilidad de lluvias es baja. O sea, puede que se presenten lluvias, puede que no, el porcentaje se inclina más hacia que no. Las lluvias, si se llegan a presentar, serían en forma de tormenta, y en ese momento, aunque serían tormentas aisladas, ¿qué es lo que llamamos tormentas aisladas? Pues que llueve en fracciones pequeñas, ¿no? Por ejemplo, puede llover aquí del centro a donde estaba el Seguro Social y de ahí para allá no llover nada y otra vez empezar a llover, por ejemplo, del Capulín a Tierra Azul y después nada. Más o menos eso es a lo que se les llama tormentas aisladas, y pues es en tramos cortos. En esos tramos obviamente se pueden presentar por momentos lluvia fuerte, rayos incluso, algo de viento, pero hasta ahí nada más. Entonces, tomen sus precauciones, ya que esta posibilidad de lluvias está a lo largo de toda la tarde, aunque le vuelvo a repetir, es poca la probabilidad. De todos modos, no se puede desestimar la información, porque, como le decíamos, para empezar estamos en temporada de lluvias, ¿no? Para seguir, también, pues, como parte de todo esto que le acabo de mencionar, pues hay mucha humedad todavía presente en la tierra, en pues los materiales que se ocupan para construir las casas, en el aire. Entonces, todo esto pudiera también influir para que se presente lluvia. Pues es ahí lo que nos espera meteorológicamente hablando. Ahora, pues ya en situación de las recomendaciones que las hacemos diariamente, pues volvemos a insistir en ellas, es porque usted haga hábitos que en realidad le ayuden a mantener una salud adecuada, una salud sana. Y son hábitos que si usted los logra pues crear y mantener, le van a traer muchos beneficios. El primero de ellos, muy importante para prevenir enfermedades, lávese las manos con agua y con jabón. Esto es importante realizarlo a cada momento. Pero es muy importante, todavía más importante, cuando usted salga de casa, si usted va a lo que salga de casa, a comprar, a trabajar, a estudiar, a pasear, a lo que usted salga, regresando a casa, lo primeritito que tiene que hacer es lavarse las manos con agua y con jabón. Una vez que usted abra la puerta o que le abran la puerta, vaya usted inmediatamente a donde se pueda lavar las manos con agua y con jabón y hágalo. ¿Por qué es importante esto? Porque en esa lavada que usted se dé, pues estaría eliminando virus, bacterias u hongos que pudiera traer en las manos y que puede empezar a desperdigar por su hogar. A lo mejor entra usted a casa y toma usted un vaso para servirse agua. Bueno, ahí ya está dejando parte de lo que trae en las manos en el vaso, en el utensilio que usted ocupe para servirse el agua. Después, si a lo mejor utiliza una silla para sentarse en la silla, y así, sin darse cuenta, va contaminando o va dejando lo que usted traiga en las manos en diferentes artículos que tome, ¿no? En cambio, si llega derechito a lavarse las manos, ya después se puede servir el agua o hacer cualquier otra actividad sin temor de que pueda dejar por ahí. O peor aún, si llega y se mete directo a la cocina a preparar algún alimento, ¿no? Imagínese nada más. Entonces, por favor, lávese las manos con agua y con jabón. Esto es muy importante. Otro hábito saludable que sin duda alguna le va a ayudar para que usted mantenga una salud adecuada es que tome agua suficiente a lo largo de todo el día. Esto le ayuda a mantener una muy buena salud, que sus articulaciones, sus riñones, su sangre, sus órganos internos, su cerebro funcionen bien, ¿no? Incluso hasta que la piel se le vea más sana. Lávese las manos y tome agua. Dos hábitos muy importantes. Otro que le sugiero también haga parte de su vida cotidiana es hacer ejercicio. Tiene usted que hacer por lo menos 30 minutos de alguna actividad física donde su corazón, sus pulmones se muevan a un ritmo mucho mayor, o también alternar esto que le estoy diciendo con ejercicios que le ayuden a mantener la fuerza de sus músculos, de sus huesos, de sus articulaciones. Esto es muy importante.
sobre todo conforme vamos avanzando en la edad. A lo mejor usted me escucha, tiene 20 y tantos, 30 y tantos años. Diga, no, yo le sugiero que de una vez empiece, para que cuando llegue a una edad mucho mayor, todo su cuerpo esté funcionando de manera adecuada. También otro hábito es muy importante para mantener un buen funcionamiento de nuestra mente y de nuestro cuerpo. Estoy diciendo de nuestra mente, ¿eh? Y después algún día platicaremos con algún terapeuta para que nos diga la diferencia entre cerebro y mente, que al parecer son muy parecidos, pero tienen sus notables diferencias. El cerebro es la parte física y la mente es la situación donde se albergan nuestras emociones, sentimientos, conocimientos y todo lo demás. Bueno, pues para que la mente y el cuerpo funcionen bien, es indispensable dormir bien. Trate de dormir 8 horas continuas para que su mente y su cuerpo se restablezcan por completo y obviamente siempre estén en equilibrio. Y otra actividad, otro hábito que le recomiendo para mantener una buena salud es que si tiene usted algún malestar, vaya al médico, evite automedicarse, evite pues hacerse remedios que pues a lo mejor en su momento le funcionaron, a otra persona le funcionaron, pero no para todos y en todos los casos es lo mismo, entonces mejor vaya al médico. Y finalmente nuestra recomendación para que usted pueda tener también una situación de prevención, a quienes manejan motocicleta, utilicen por favor el casco, pero que el casco vaya bien colocado en la cabeza, porque muchas veces el casco nada más lo traen sobrepuesto, así no le sirve de nada, tiene que estar bien colocado sobre la cabeza. Otro hábito importante es el que también sea respetuoso de las normas de tránsito y evite el uso del celular mientras conduce. Esto es mucho, muy importante para que evite tener accidentes. Y otro hábito importante es que pues evite llevar menores de edad, ya que los pone en riesgo a ellos y se pone en riesgo a usted. Y lo mismo en el automóvil, ahí hay que utilizar el cinturón de seguridad. Los menores de edad, sobre todo en automóvil, deben ir en el asiento trasero. Según la ley de tránsito marca que deben ser menores de 13 años también los que deben ir en el asiento trasero, ya después pueden viajar en el asiento delantero, pero con el cinturón de seguridad colocado. Y pues mamás o bebés deben ir en el asiento trasero, las mamás con los bebés en el asiento trasero, si coloca usted una silla para bebés también en el asiento trasero. Evite que pues mientras maneja lleve usted algún pequeño en las piernas, ¿sí? Esto es muy peligroso. También pídale a quienes van con usted que no vayan sacando por ventanillas, por el quemacocos, parte del cuerpo, ya que esto los pone en serio riesgo. Así que pues son las recomendaciones que le podemos hacer. Y también como automovilista, evitar el uso del celular mientras se conduce. Si tiene usted mucha prisa o mucha ansiedad por conocer cuántos likes le dieron a su publicación, si alguien ya le contestó el WhatsApp o situaciones de este tipo, mejor ahoríllese o estaciónese bien, cheque lo que tenga que checar y una vez que esté satisfecha o satisfecho, entonces siga su camino. Evite el uso del celular mientras conduce, por favor. Son ya las 11 de la mañana con 17 minutos, nos vamos a la pausa, regresamos con ustedes aquí en comentario.

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0: 11 de la mañana con 20 minutos, 11 con 20 minutos. Y bueno, antes de que otra cosa suceda, pues vamos a recordarle que estamos en días patrios, pero sobre todo que estamos en temporada de chiles en nogada. 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Pero bueno, vamos con más información aquí en comentario en este día en que estamos con usted. Bueno, por acá me preguntan, ¿qué tiene uno que hacer para que nos den nuestra bandera? Pues hay que estar pendientes a la programación de La Poderosa, así de sencillo. Hay que estar pendientes a la programación de La Poderosa y ya a lo largo de los programas que se vayan pues emitiendo, ahí les darán las indicaciones de qué hacer para ganarse una bandera precisamente de la que está dando La Poderosa en estas fiestas patrias. Bueno, pues dice que pasando ya a otra situación en nuestro país como parte de lo que pues nuestra presidenta propuso como parte del manejo económico que se va a dar en nuestro país, la famosa economía digital. ¿De qué se trata la economía digital? Bueno, pues de que cada vez utilicemos menos el efectivo y utilicemos más métodos de pago electrónicos o virtuales, como ya lo hacen en muchos lugares del país y como ya mucha gente lo está haciendo, que trae sus tarjetas de crédito o de débito o hacen transferencias bancarias o hacen transferencias a través de este sistema que se llama DIMO, ¿no? Que generalmente tienen las aplicaciones bancarias. O sea, lo que está tratando de hacer la presidenta es que cada vez utilicemos menos el dinero en efectivo. No sé en algunos lugares hasta dónde esto pueda funcionar, porque desafortunadamente las telecomunicaciones, o dicho de otra manera, el internet, pues a veces de repente, usted sabe, aquí en Tlaxiaco de repente nos falla mucho, ¿no? Y otra situación, pues a lo mejor el uso del efectivo traiga como parte de esto, pues alguna situación de un manejo económico más prudente, más exacto, pero también obviamente estaría dejando al descubierto toda nuestra huella económica, ¿no? Porque entonces sí, todo lo que usted pague a través de cuestiones electrónicas, pues queda registrado primero en los movimientos de su banco, y si por alguna situación el fisco le pone el ojo, pues lo más seguro es que vea en qué está usted gastando, cuánto está usted percibiendo, ¿no? Que ese es el otro meollo que trae esto de la economía, o la, sí, la economía digital. Pero otra situación que también trae es que si no somos cuidadosos con la información que manejamos, con la protección que tengan nuestros dispositivos, o sea, su teléfono celular, su computadora, su tableta, puede ser víctima de pues quienes a través de programas, de aplicaciones o de virus le roben su identidad y con ello obviamente su dinero. Y es que le comento esto porque Wolfgang Herbert Varela, vocero nacional del Buró de Crédito, explicó que el robo de identidad ha evolucionado con el uso de las redes sociales y de la inteligencia artificial, por lo que los riesgos se han incrementado. En entrevista con El Imparcial, el representante de la empresa de gestión de datos crediticios compartió algunas medidas de seguridad para evitar el robo de identidad en esta era digital. Además, subrayó que es necesario mantener las precauciones de documentos oficiales en físico, principalmente con la credencial del lector, los estados de cuenta que llegan a los domicilios y comprobantes de domicilio. El robo de identidad, como la inteligencia artificial, ha ido evolucionando, explicó el vocero. Si antes lo que más interesaba a los delincuentes era la credencial del lector o el INE, el estado de cuenta y comprobantes de domicilio, ahora se ha adentrado a las redes sociales, aplicaciones y otras herramientas tecnológicas para robar la identidad de las personas en el menor tiempo posible y con un mayor alcance o complicaciones. Esto, aclaró, no quiere decir que la documentación física haya dejado de ser vulnerable, por lo que sugirió también tener protección y evitar que lleguen a los domicilios en su lugar, que se reciban de manera digital. En la era digital de redes sociales y de inteligencia artificial, detalló, lo que se busca por parte de los delincuentes es principalmente perfiles de personas que están abiertas al público, es decir, en los que pueden ver o conocer de las actividades, fotografías, videos y relaciones con otras personas sea más fácil. La capacidad de cómputo junto con la inteligencia artificial mapean tu identidad para clonarla. El segundo paso del defraudador es tratar de hacerse del control de esa cuenta de red social. Entonces, si tienes un password o una contraseña débil, esa cuenta de red social puede ser pues robada. Si no tienes la doble autentificación o algún otro elemento más de seguridad, puede ser que el delincuente, a través del software que genera claves de acceso a una velocidad tremenda, eventualmente dé con el password y pueda abrir tu cuenta. Una vez que concreta el robo de la cuenta, información de una persona, lo que sigue es la generación de mensajes de texto e incluso de audio, de video, que simulan ser de la persona que envía sus contactos de manera personalizada para tratar de obtener algún favor o ayuda económica. Incluso la información de la persona y su identidad pueden ser usados con otros fines, como extorsionar, robar o defraudar. Por eso el vocero de Buró de Crédito recomendó varias medidas de seguridad. Por ejemplo, ajustar la seguridad y privacidad de las cuentas de redes sociales, incluida la restricción de quién puede ver nuestra información en redes sociales. Un like de un extraño no vale la pena, apuntó. Como esto, también sugirió tener contraseñas fuertes de 20 caracteres alfanuméricos y que se cambie cada mes, pues es la mejor manera de protegerse. También, si la aplicación o red social lo permite, tener un segundo filtro de autenticación como la huella digital, un PIN aleatorio, etcétera. También, si quieres protegerte un poco más, y eso sí te va a costar, que te compres un buen antivirus. En estos casos, Herbert Varela subrayó que toda información que se tenga en cualquier aparato, como teléfono celular, computadora o tableta, o tablet, como dicen, que se conecte a internet, está en riesgo. Por ello, también recomendó reforzar la seguridad en WhatsApp y en cualquier red social, aplicación o demás, ya que los ciberdelincuentes que aprovechan pues nuestras emociones, la urgencia y el miedo, son las estrategias que usan. Por ejemplo, un mensaje que se envía para extorsionar, robar y defraudar a las personas en las que velan estas emociones. Entonces, hay que tener cuidado y con esto, pues, tener ciertos cuidados para evitar precisamente caer en complicaciones y que nos roben nuestra identidad, la posibilidad de acceder a nuestras cuentas bancarias, a nuestro dinero o incluso a, pues, también otras situaciones, ¿no? Como, por ejemplo, nuestra cuenta de la línea telefónica. Ya ve que, por ejemplo, a través de Telmex o de Telcel se pueden comprar aparatos o pedir créditos y muchas situaciones más. Son ya las 11:32. Vamos a la pausa. Estamos de regreso.
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0: Ya continuamos con ustedes aquí en comentario en este día viernes, viernes 11 de septiembre de este 2026. Y bueno, pues continuamos con ustedes aquí platicando en esta mañana. Pues ya tenemos, como siempre, visita en esta mesa semirredonda llamada en comentario. Y pues vamos a pedirle a nuestro invitado que él mismo se presente para que, pues, usted que nos está escuchando y sepa quién es, y obviamente pues vamos a ir platicando con él más adelante sobre pues sus actividades. Pues bienvenido, si nos
1: dice. Muchísimas gracias, Jaime Guerrero, es un gusto, un honor estar contigo, con tu auditorio. Muchas gracias por esta invitación. Mi nombre es Manuel González Ramírez, presidente municipal de San Juan Achutla, acá de este distrito de Tlaxiaco. Por supuesto, hablamos en el estado de Oaxaca, y quiero comentarte que como presidente municipal, pues estoy contento, feliz, con un pueblo armónico, un pueblo unido, un pueblo que está haciendo lo suficiente y lo necesario para que aprovechemos todo lo que tenemos y vayamos impulsando el desarrollo y salir adelante. Quisiera que me dijeras de qué hablamos, estoy a tus órdenes, Javier.
0: Pues hay muchos temas de qué hablar. Por ejemplo, pues en San Juan Achutla, pues ahorita nos dice usted que es una población armónica, que están trabajando bien, pero pues para quienes están escuchando, con todo esto que pues se viven cuestiones productivas, ¿no? Por ejemplo, de toda esa zona nos llegan pues muy buenos y sabrosos aguacates. ¿Cómo va ahí el asunto con
1: este cultivo? Hermoso el tema. La vocación de San Juan Achutla es aguacatera, porque tenemos dos ríos que alimentan y nos hace posible la irrigación de este fruto, que además de un alimento excelente, es algo que nos mejora la economía. Sí, San Juan Achutla está mejorando su producción y abarcando nuevos mercados, en esto hay que sentirnos orgullosos. Pero ¿qué, cuando vemos un potencial, qué nos hace falta? Bueno, pues en primer término nos hace falta mucha capacitación, nos hace falta mucho de dedicarnos a, de empeñarnos en. Y bueno, debo decirte que, por ejemplo, en estos días me ha preocupado muchísimo lo que la prueba PISA, ¿verdad?, que es este programa para la evaluación internacional de la educación por la OCDE, la Organización para la Cooperación y el Desarrollo Económico, pues nos pone un poquito bajo del promedio internacional, digámoslo así. Y si eso sucede en un promedio del país, ¿qué puede suceder o qué puede estar pasando en los pueblos originarios, como es el caso de San Juan Achutla? Nos pone un poquito en alerta para mejorar nuestros sistemas educativos. Recordemos que esta prueba, Javier, a diferencia de los exámenes escolares tradicionales, no evalúa la memorización del plan de estudios local, no se aboca tanto a ver los planes de estudios de en la instancia que en este caso es la Secretaría de Educación, sino la capacidad que tienen los jóvenes de 15 años para aplicar sus conocimientos y competencias en situaciones de la vida real. Sus competencias, es decir, ¿qué tanto vamos a competir con este mundo global en el futuro posterior a los 15 años? Esto nos deja un parteaguas. O nos sumamos al esfuerzo del magisterio, o nos sumamos para contrarrestar nuestras condiciones de pueblos originarios. Si no nos sumamos, nos vamos a quedar atrás. Recordemos que la prueba PISA, pues, nos dejó abajito en matemáticas, en lectura, en ciencias. Pareciera sencillo, pero el razonamiento y la resolución de problemas prácticos, sobre todo tratándose de cantidades, que son las matemáticas, y estamos bajos en esto, pues nos coloca bajo en la competitividad. Lectura, la lectura que nos lleva a comprensión, a análisis, a una reflexión crítica sobre lo que leemos, lo que vemos en todo nuestro día. Las ciencias, ¿qué estamos haciendo para mejorar lo que tenemos como ya un regalo de la naturaleza? En este caso, el aguacate. Fíjate qué interesante, porque podemos con esta ciencia mejorar nuestra producción. Y bueno, a mí me resalta la atención esta prueba PISA porque nos da un parteaguas. Esta evidencia del rezago escolar para Oaxaca, para Tlaxiaco, para San Juan Achutla, para todo el país, nos permite tener un diagnóstico, un área de dónde partir, Javier. partimos de algo, contamos con ese esfuerzo magisterial, ese esfuerzo de los padres de familia, partimos de eso y nos vamos hacia adelante. Entonces el municipio ha diseñado un proyecto para integrar a esta juventud primaria y secundaria en un mínimo porcentaje para que podamos mejorarles. Y hemos adaptado la biblioteca para que después del área de trabajo les podamos ofrecer un lunch a los niños, salen algunos a la una, otros a las dos de la tarde. Se integren con nosotros y tendremos a una especialista, a una licenciada en administración, Maru, de cariño le decimos Maru, que se va a encargar de los talleres respectivos, de letra y escritura, de matemáticas, ciencias, inglés, tal vez veamos computación, y con esto estaremos atendiendo esto que fue como una llamada de atención para que cooperemos con ello. ¿Cómo ves, Javier?
0: Pues suena interesante, sobre todo por los resultados que, como usted lo está refiriendo, ¿no? Pues ponen allí en entredicho la forma en que nuestros niños, nuestros estudiantes están adquiriendo los conocimientos. Pero con más detalle, ¿cómo está funcionando este proyecto que usted dice para que ahí en San Juan Achutla esto se contraponga, o sea, haya mejores resultados educativos?
1: Correcto. Primero vamos a entender los datos. Los datos nos dicen que en México uno de cada 200 alumnos, es decir, el 0.5%, está en el promedio de competitividad. Si aceptamos y dejamos que esto siga así, ¿a qué nos estamos llevando? ¿A qué nos estamos orientando? Nos estamos llevando a que solo tendremos jóvenes que estarán para las tareas primarias en esta sociedad, para cargar bultos, para hacer zanjas, para cortar madera. Y de eso no se trata. Si entendemos bien que estamos obligados, en este caso como servidores públicos, como Manuel González, presidente municipal, a aportar y apoyar, debemos complementar el esfuerzo que ya se realiza por las instancias educativas. Debo decirte que pensamos llegar en que por lo menos el 30% de nuestra juventud tenga los mejores estándares. Y va a ser para mí un día de alegría inmensa cuando tengamos un primer lugar en la zona en matemáticas, un primer lugar en la región en ciencias o en lectura. Y con eso habremos de superarnos. ¿Con qué contamos? Con una sala audiovisual. Ahora, acercarnos a la tecnología nos permite, por supuesto, traer lo nuevo de donde se esté dando. Tenemos una sala audiovisual que vía el internet vamos a usar para acercar a nuestros niños, a nuestros jóvenes, a este desarrollo, a esta competitividad, para que estemos por lo menos en el promedio que exige el mundo global. Así es, Javier.
0: Bueno, entonces se está trabajando con los pequeños para que puedan tener mejores oportunidades de adquirir los conocimientos, ¿no?
1: Sí, y bueno, pero hay otras áreas que implican un esfuerzo, que implican que debemos estar atentos, muy pendientes. La seguridad. ¿Por qué la seguridad? En todos lados nos está pegando. Los esfuerzos que se hacen a veces son insuficientes. Y yo estoy haciendo un llamado a un grupo de los presidentes municipales de mi zona, que es la Ruta Flechador del Sol, por allá, San Miguel Achutla, San Bartolo Yucuañe, San Juan Teita, Santa Catarina Tayata, Santa Cruz Tayata y muchos más, Magdalena Peñasco, para que entremos a algo que le he llamado cerrar pueblos. Sucede un hecho delictivo en cualquiera de nuestros pueblos y cerramos todos. Y así nadie va, nadie viene, nadie escapa y lograremos abatir un poquito en auxilio de lo que se hace como un esfuerzo compartido. Yo creo que estrategias mínimas nos permiten hacer una diferencia. Hablemos de obra pública. Yo quisiera invitarles a ustedes el próximo 15, 9 de la mañana, vamos a inaugurar una calle. Esta calle Benito Juárez, que está frente a la secundaria, Javier, era un reclamo ya de varios años porque esta calle, al ser de tierra, inundaba una escuela secundaria. A tal grado que su infraestructura, es decir, su cimentación, sus muros, su techo, estaban a punto de colapsar. E hicimos que esta calle, técnicamente, con topografía, con ingeniería, con arquitectura, sea ahora un lugar donde los niños y niñas transiten limpios, contentos, y la vamos a inaugurar el próximo 15. O sea, que seremos testigos y partícipes de lo que sí se puede hacer cuando se tiene voluntad de hacerlo. Espero que ese día también culminemos la impermeabilización de las aulas. Y así nos vamos, Javier, con una y otra obra. Hemos inaugurado un puente en un barrio Dolores de 6 metros de ancho. Algunos decían por allá que eso no era posible con un presupuesto municipal tan reducido porque un puente es caro. Y nosotros acabamos de demostrar que sí se puede, que podemos hacer una obra grande economizando recursos y técnicamente bien hecha, midiendo los afluentes pluviales, considerando los riesgos que debe llevar una obra de esta magnitud. Y en eso estamos, yo creo que trabajando por San Juan Achutla y tratando de que otros pueblos se sumen a nuestro esfuerzo y que con ellos podamos participar en un esfuerzo regional.
0: Me llamó la atención esta estrategia de seguridad que usted dice está proponiéndole a sus vecinos. ¿Qué le han dicho? ¿Han aceptado? ¿Están trabajando en perfeccionarla? ¿Cómo va funcionando?
1: Yo creo que va muy bien. Inclusive en Boca del Perro hay una caseta abandonada que en su momento fue como un módulo policial de supervisión, pero ahora esa la vamos a reactivar como un lugar donde tengamos personal y tengamos cámaras, ¿verdad? De ese del estilo del C2, C4, que pueden leer placas, lectoras de placas, en donde vigilemos que quienes transitan por ahí tengan un acceso seguro. ¿Cómo lo haremos esto? Nos estamos auxiliando también de la iniciativa privada, quienes tienen estos programas y solo necesitamos aterrizarlos. Pero es más un esfuerzo de conjunto, es más sumarnos con conciencia a quienes llevamos la responsabilidad de servir como síndico municipal, como presidente municipal, auxiliar al vecino, decir, esta es la zona Flechador del Sol. Todos los municipios tenemos una sola ruta de entrada y de salida. Entonces, si todos en un grupo de redes sociales estamos enterados, lo único que hacemos es cerrar pueblos. En eso estamos, Javier.
0: Bien, y bueno, lo que nos decías de la infraestructura social, ¿no? De la pavimentación de las calles, de este puente. ¿Y qué más están trabajando en ese aspecto?
1: Bueno, llevamos una gestión muy amplia con la Comisión Federal de Electricidad para mejorar la infraestructura obsoleta y vieja que se tiene en la mayoría de los pueblos y resulta que no hemos tenido éxito, ¿verdad? Este es un esfuerzo muy grande para hacer realidad este proyecto. Y entonces lo vamos a ir haciendo parte por parte. Yo creo que en una semana iniciamos en un fraccionamiento ahí de unos vecinos que toman su luz de la calle principal que está a 80 metros, a 100 metros, con un cablecito del 12, del 10, y entonces le llega la luz para 5 focos y se apaga la tele cuando se prende el refrigerador. En esas condiciones es difícil decir que vivimos en la modernidad o que estamos todos aprovechando una infraestructura que debe ser al 100% adecuada. Por eso es que vamos a iniciar con un proyecto de electrificación a cargo del municipio y lo haremos en ese fraccionamiento, lo haremos en otras calles más al siguiente año y al tercero, que ahí estaremos como presidente municipal, concluiremos con la última etapa de un proyecto muy bonito y ambicioso. Y debo decir que con los costos que tienen algunos amigos en sus empresas, que son bastante adecuados, correctos y que no nos llevan a ningún punto de corrupción.
0: Bueno, ahí, como parte de esto que nos acaba de decir, viene, pues, prácticamente quedan, 3 meses de este 2026, más lo que sigue del 2027, y pues habla de esto, ¿no?, de seguir trabajando, sobre todo para mejorar el fluido eléctrico, ¿no? ¿Qué más siente que haga falta?

0: hay que mandarlo a Tlaxiaco, aquí al hospital del IMSS, a donde se tenga que turnar. En ese sentido, el municipio tiene ahorita el acuerdo de Cabildo para que complementemos el esfuerzo federal, lo complementemos para llevarnos a que la población tenga lo necesario, lo suficiente en el ámbito de utensilios, de material, de medicamentos, de todo lo necesario. Ya hemos hecho una entrega, estamos por hacer la segunda entrega, también hemos dotado de material de limpieza, hemos aportado equipo para esterilizar el instrumental porque se hacía lavadito con jabón y entonces esas cuestiones no son adecuadas. Creo que de mano de la clínica de la zona, la clínica rural, vamos muy bien y yo espero que si hace algo, algo hace falta, nos digan y con gusto lo aportaremos. Bien. Estamos cubriendo entonces, si te das cuenta, educación, infraestructura, seguridad, salud. ¿Qué nos queda? Las fiestas patrias, Javier.
1: Así es, vienen las fiestas patrias.
0: Las fiestas patrias, y es un gustazo con ustedes compartir este mensaje que les trae el presidente municipal de San Juan Achutla, Manuel González, también conocido como el Maningo, para conmemorar, porque ya en 1810 se dio algo que fue espontáneo y que fue un parteaguas, el inicio de la independencia. Yo creo que este tipo de fiestas nos recuerdan por qué en México tenemos ese amor a la camiseta, por qué adoramos a nuestra bandera, a todos nuestros símbolos patrios. Y ahí, como en todo pueblo, haremos lo posible para que estemos en una misma sintonía, disfrutando, observando los protocolos, participando de los protocolos, pero sobre todo convivir en armonía con nuestra historia, con nuestro presente, para que el futuro no nos agarre de sorpresa. Así es, Javier.
1: Muy bien, bueno, pues ahí están todas las actividades que están realizando. Pues, Manuel, ¿algo más que quiera usted agregar o comentar en relación a lo que nos ha compartido en esta mañana aquí en comentario y obviamente a lo que todavía pues le toca desempeñar como autoridad municipal allá de San Juan Achutla?
0: Primero agradecer, amigo Javier Guerrero, aquí a La Poderosa, esta apertura que tienen para con los pueblos. Espero que no sea ni la primera ni la última, ¿verdad? Porque traer con emoción lo que hacemos, nuestras vivencias diarias, compartirlas a quienes nos escuchan, nos llena de emoción. Nos llena de eso que alimenta el espíritu, el alma para seguir trabajando. Y cuando a esta emoción, a esta alegría, le ponemos los recursos, que son escasos siempre, pero necesarios, considero que haremos grandes cosas, pero con una sola condición. Hagamos las cosas bien hechas para que quien nos juzgue y nos vea se diga o digan, aquí se están haciendo las cosas bien hechas y este presidente municipal está trabajando así como se debe, sin hacer sus cochupos, sus arreglos, la corrupción que tanto combatimos. Así lo estamos haciendo, Javier.
1: Bueno, pues entonces ahí estaremos al pendiente y pues cuando tenga usted algo de interés que compartir con la población, pues nada más, como en esta ocasión, nos ponemos de acuerdo un poquito antes para no encimarnos con otros invitados y con mucho gusto seguimos platicando de pues su actuar como presidente municipal y obviamente lo que se vive allá en San Juan Achutla.
0: Muchas gracias y La Poderosa sigue siendo el pilar de la transmisión de conocimientos, de información, del acontecer, de las emociones de nuestra región. Felicidades a La Poderosa de parte del Honorable Cabildo de San Juan Achutla. Felicidades.
1: Pues muchas gracias. Gracias. Nosotros nos vamos a una pausa, estamos de regreso.
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0: Continuamos con ustedes aquí en comentario cuando faltan 3 minutos para el mediodía, 3 minutos para las 12. Bueno, por acá Agustín Chávez, dirá usted, ahora no hubo mañanera, precisamente porque Agustín Chávez, pues ¿qué cree? Se fue a la ciudad de Oaxaca, está precisamente por ahí en las inmediaciones del Cerro del Fortín, donde se encuentra el Auditorio Guelaguetza. Bueno, ya se comunicó con nosotros porque la idea es de que hiciéramos un enlace para ver cómo se está viviendo la situación, pero nos dice que pues hay mucha gente tratando de llegar a la puerta de acceso del Auditorio Guelaguetza, que se está a reventar, entonces él está tratando de subir ahí para llegar a la puerta principal del auditorio, y nos está mandando fotografías precisamente de la puerta principal del Auditorio Guelaguetza. Se ven pues ahí varios autobuses bajando personas, obviamente una aglomeración bastante importante de personas dentro de, o sea, en las cercanías más bien del auditorio. Entonces dice que va a tratar de acceder, a pesar de que ya está acreditado, se le está dificultando entrar, y vamos a ver si un poquito después del mediodía nos podemos enlazar con él para que nos platique qué se está viviendo ahí en el Auditorio Guelaguetza en el marco de la visita. Así es, imagínate, 2:30 de la tarde y a estas horas ya está a reventar.
1: Toribio López Sánchez, quien es director de Vialidad, desde las 7 de la mañana hizo un video para anunciar el operativo que se está realizando en las faldas y en los altos del Fortín para agilizar, dinamizar el asunto de la movilidad automovilística, porque sí está llegando mucha gente. ¿Acarreados? No lo sé. Yo creo que no.
0: Bueno, eso ya después lo estarán ventilando ahí algunos otros compañeros que se encuentren en esa zona de la ciudad de Oaxaca, ¿no? Pero por mientras Agustín ya nos hizo llegar por acá una docena de fotos.
1: Y es que también está ocurriendo, Javier, si no has visto las redes sociales, toda una pasarela de senadores, diputados, presidentes municipales diciendo: aquí estoy con la presidenta Claudia Sheinbaum, y ya están en sus lugares, están incluso algunos de ellos tomando fotografías en primer cuadro sobre ellos, y al fondo pues toda la gente que viene acompañándolos. Y eso es lo que está ocurriendo allá en la rotonda de las Azucenas, donde en punto de las 2:30 de la tarde se prevé que esté arribando la presidenta Claudia a ese lugar. No sé a qué hora vaya a llegar a Oaxaca, pero esté arribando a ese lugar para comenzar con un evento que va a hablar de 2 años de trabajo de la presidenta Claudia Sheinbaum.
0: Así es. Bueno, por lo mientras nos vamos a la pausa. Ya es mediodía.
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0: Son ya las 12 del día con 7 minutos, 12 con 7. Seguimos platicando con usted aquí en comentario. Bueno, como le decíamos, pues ya nuestro compañero Agustín Chávez se encuentra por allá en pues la zona del Cerro del Fortín en la ciudad de Oaxaca. Está tratando de acceder precisamente a ese lugar, pero nos comenta que hay una gran cantidad de personas tratando de llegar primero a la entrada del Auditorio Guelaguetza. Pero pues también estábamos checando por acá en redes sociales de que ya se está armando la rebambaramba.
1: Sí, hay varios portales que están transmitiendo en vivo pues lo que está ocurriendo principalmente en el palco A, en el palco B, donde sujetos supuestamente pertenecientes al gobierno federal en Oaxaca son los que se están disputando los lugares, los accesos, y se están conflictuando con los organizadores y los encargados de la logística allá en la rotonda de las Azucenas. E incluso hay hasta momentos tensos donde hay empujones, jaloneos, y las situaciones pareciera que se quiere salir de control, obviamente por la cantidad de personas que están arribando, y todo el mundo quiere estar al frente.
0: Cerca de la presidenta.
1: Pues no sé cómo se hayan organizado, si por ejemplo ciertos diputados o personajes, porque tienen preferencia al centro y así como vienen los municipios, digo, porque también me enteré que algunas personas de aquí del municipio de Tlaxiaco, no de la demarcación territorial, sino del ayuntamiento, pues bueno, también fueron en bola pues para allá.
0: Fueron en bola. Bueno, lo que pasa es que pues todos sabemos, ¿no?, que en este evento, en este tipo de eventos, pues todo el mundo quiere que la presidenta pues los vea, de que están ahí, de que están en el evento, y pues obviamente tratan de estar lo más cerca posible, ¿no? Y eso es lo que se estaba viendo en las algunas transmisiones que están haciendo en redes sociales, ¿no? Que como hay algunos lugares que me imagino que dejaron pues reservados.
1: Nadie va a querer estar hasta el Palomar, como pues.
0: No están ocupados ahorita, los que ya llegaron quieren meterse a la de a fuerza, ¿no?
1: Sí, pero me imagino, te digo, que debió haber una logística, y así ha ocurrido en otros eventos, donde, por ejemplo, a ciertos diputados les dan lugares preferentes, traen 100, 200 personas y así.
0: O sea, no, y pues me imagino que ahorita
1: ya el Palomar pues ya es así como que de asunto sin importancia, y así los chiquitos pues arriba, pero sí los que llevan músculo tienen zona preferencial, pues. ¿No?
0: Fíjate que a veces bueno, no sé, obviamente pues manejar los protocolos y las normas para la seguridad de la presidenta pues deben ser rígidos, ¿no? Y aunque decía López Obrador que el pueblo bueno lo cuidaba, pues sí se nota que traen un aparato de seguridad bastante robusto, y a pesar de eso a veces han tenido algunas situaciones ahí pues que les han complicado el trabajo. Pero bueno, no sé, yo en algunos lugares he aplicado lo siguiente, que muchas veces pasa lo que tú estás diciendo, ¿no? Que hay quienes quieren estar pues ahí al frente, en la puerta, prácticamente, pues tomarle el brazo a la presidenta o al presidente y pasarla a su lugar, ¿no?
1: Quieren saludar a la presidenta y tomarse su foto.
0: Si yo fuera, ahora sí, haciendo alusión a esa canción que hace algún tiempo estuvo de moda en el ámbito infantil, si yo fuera presidente, en algún momento se las cambiaría, ¿no? A lo mejor en lugar de entrar, obviamente tengo que llegar al estrado, ¿no? Pero a lo mejor buscaría yo que me llevaran a entrar precisamente hasta esos lugares de hasta allá arriba, como dijo Juan Gabriel en el concierto de Bellas Artes. Y a ustedes que están allá arriba, saludos, porque pues sí, porque es precisamente ese es ahí donde está la base, la fuerza, el que te dio los votos para llegar, ¿no? Con los diputados, que me imagino ahorita todos los diputados oaxaqueños, sí, y todos los senadores, tanto federales, bueno, obviamente senadores y diputados federales.
1: Pues los tres senadores van a estar ahí,
0: seguramente. Deben estar ahí con respectivos.
1: Laura Estrada, señor Alfonso, Luis Alfonso.
0: Dijeras tú, han de estar con sus respectivos equipos.
1: Luisa Cortés.
0: Que de momento esos equipos pasan de 2-3 a ser de 200, 300, ¿no?
1: Sí.
0: Para que vean cómo mueven gente, ¿no?
1: Y muestra de eso fue lo que se vio el día de ayer. O sea, la entrega de equipos, pienso yo, era para niños, jóvenes, directores, maestros, pero se dejó venir un músculo importante de presidentes municipales, y ahí los mencionaron.
0: Así es.
1: ¿No? O sea, es pues es...
0: Ya estos vientos electorales están soplando sabrosos.
1: Se están compactando y hoy, por ejemplo, hay un hambre, sí, del ciudadano a pie que quiere tomarse la foto con la presidenta, con el gobernador, con cierto senador, pero hoy las personas, hombres o mujeres, que quieran obtener un cargo en el proceso que ya empezó, pues están más ávidos de querer alcanzar la foto con la presidenta, y más al rato las redes sociales seguramente nos darán la razón o también nos dirán que nos equivocamos, ¿no? Pero ahí van a salir con su foto con la presidenta, ya sé que la corretearon en la camioneta,
0: en los pasillos,
1: ¿no? Sí, bueno.
0: En la entrada, en
1: pero
0: la salida.
1: Pero eso es segurito lo que va a ocurrir, dijera el costeño.
0: Bueno, pues vamos a ver cómo se da, vamos a ver también si más adelante hacemos este contacto con Agustín para que nos platique cómo se está dando la situación allá en las inmediaciones del Cerro del Fortín, ¿no? Y conocer con más detalle.
1: Fíjate, Javier, nada más, antes creo que vamos a ir a la pausa, y antes de esto nos manda el auditorio una fotografía donde nos ilustran el acceso allá a la calle de José Inés Dávila. Dice, escasos meses de la inauguración de este tramo de esta calle, José Inés Dávila, cerca del centro de la ciudad, ya empezó a romperse la banqueta, dice, obras de mala calidad. Bueno,
0: pues no sé qué
1: vayan a
0: hacer.
1: Ahí está la foto, pero también coincide con lo que habíamos comentado, creo, el día de ayer, con relación a que pues ni siquiera terminó la inauguración y la pintura del reloj no aguantó ni a mediados de septiembre.
0: Así es. Bueno, ahí lo que estoy viendo en esa foto que comentas, Alain, está pintado un cuadro con rojo. Pues no sé si van a hacer alguna reparación o como lo dijo el presidente, y fíjate, lo dijo ahí mismo, ¿eh? Ahí tenemos la entrevista que le hicimos con Simitrio, con esas preguntas absurdas que solemos hacer. Y él ahí dijo que pues precisamente se habían tardado un poquito porque a todos los vecinos de esa calle se volvió a colocar drenaje y introducción de o la toma de agua potable para que precisamente no empezaran a romper la banqueta ni la calle. Pero pues vemos que a lo mejor algún vecino por ahí lo notificó de última hora o tiene necesidades de última hora. Porque parece ser que ahí, bueno, por lo que se ve en el dibujo, parece ser que van a ranurar.
1: Sí.
0: Para hacer un registro, ¿no?
1: Un registro, así parece.
0: Así parece.
1: ¿No?
0: Pero bueno, entonces...
1: Pero bueno, no le entendí. Bueno, el mensaje dice que ya se está rompiendo.
0: Pues al ratito entonces, pasamos y ya veremos a
1: sí,
0: ver.
1: Sí, no. Pero haciendo análisis de lo que estás comentando, o sea, no se está rompiendo. La gente está rompiendo.
0: Así es. ¿No? Pero se supone que...
1: Por quienes... lo que pareciera ser
0: sí,
1: un...
0: Sí, pero retomando y recordando lo que nos platicó en aquella ocasión el presidente municipal... En esa serie de preguntas absurdas y respuestas que da el presidente, ahí dijo que se había hecho un trabajo en el cual se había verificado con todos los vecinos para cambiarles el descarga de drenaje y la toma del agua potable para que posteriormente no se estuviera ranurando, pero pues entonces alguien no hizo bien su trabajo, porque donde ya se está ranurando o no tomaron en cuenta al vecino, o no se hizo un levantamiento adecuado de las cosas, o el vecino de última hora decidió romper otra vez y ahí está.
1: Y no está mal, Javier. O sea, que la gente tenga que adaptar, que tenga que mejorar, que tenga que reparar. El problema es de que a la hora de reparar...
0: Ya no dejan igual.
1: Ya no dejan igual. Y se empieza a hundir, se empiezan los baches, se empieza a destruir.
0: Bueno, para empezar, que no le vuelven a dar la misma...
1: Pues no.
0: La misma consistencia al cemento, y aparte de la consistencia, el mismo acabado.
1: Sí.
0: Entonces luego se nota el parchezote.
1: ¿Pero quién autorizó la ruptura de la banqueta?
0: Pues bueno, si va a ser para agua o para drenaje, pues el zapato.
1: Zapato, ¿no? Así obras. Es.
0: Pero de todos modos tienes que pasar
1: eso,
0: ahí a la...
1: Cuando pides permiso...
0: Tienes que pasar a la...
1: También haces un compromiso,
0: ¿no? Tienes que pasar a la regiduría de obras para que te autoricen.
1: Sí.
0: Y tienes que pagar derechos. Además, por ejemplo, en el caso de que va a ser rotura de la banqueta y eso, tienes que dejar un depósito para que si la obra no queda bien, de ese mismo depósito vuelvan a componer por parte del ayuntamiento, pero bueno, vamos a ver, vamos a, como dice, hemos dicho siempre en este espacio, a dar el beneficio de la duda y pues ya veremos, ¿no? Una vez que ranuren y que vuelvan a colocar la plancha de cemento como queda, a lo mejor ni se nota y ya estamos haciendo una tormenta en un vaso de agua, o a lo mejor queda de una manera inadecuada y se note el parchizote tiempo después. Pero lo que sí es cierto es que ya son las 12 del día con 18 minutos y pues nos vamos de nueva cuenta a la pausa.
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0: Bien, continuamos con ustedes aquí en comentario en este día viernes. Ya es viernes, es 11 de septiembre de este 2026 y seguimos platicando con ustedes aquí en esta, pues, en esta jornada en que, pues, estamos ahí a la espera de ver cómo le va a nuestro compañero Agustín, que anda intentando llegar a las inmediaciones. Ya llegó, ahora está tratando de acceder al auditorio Guelaguetza para que pueda entrar a ese lugar, y pues nos sigue enviando fotografías. Ya por ahí se están compartiendo en nuestra página de Facebook para que usted vea, pues, las personas y la cantidad de gente que se está dando cita en ese auditorio, ¿no? Obviamente hay quienes llevan sus marmotas o algún elemento alusivo para darle la bienvenida a la presidenta de la República, que ¿a qué hora se está previsto? 2:30 de la tarde.
1: 2:30 de la tarde.
0: De su mensaje a los ciudadanos oaxaqueños reunidos en ese lugar. Y me imagino que va a dar información acorde a lo que el gobierno federal ha hecho precisamente en nuestro estado de Oaxaca. Yo recuerdo que, pues, en parte de lo que ha mencionado, pues está este programa o proyecto Lázaro Cárdenas, donde se están reparando carreteras, pues, federales en nuestro estado de Oaxaca. Obviamente vamos a ver si menciona algo de del Istmo, o sobre todo de las supercarreteras, ¿no? La del Istmo, que usted sabe que al mes sin fracción de haber sido inaugurada por un derrumbe provocado por lluvias, pues quedó inhabilitada y cerrada de nueva cuenta, que se está trabajando para reactivar el paso en ese lugar. Y bueno, uno de los proyectos estrella que se están manejando en Oaxaca, que es Ciudad Salud, donde se está invirtiendo una gran cantidad de dinero y donde se albergarán, pues, según ha dicho la misma presidenta de la República y el gobernador, pues, instalaciones modernas, amplias y eficientes del sistema de salud, donde estarán las clínicas del ISSSTE, del IMSS ordinario, de IMSS Bienestar, ¿no? Y donde se hará la construcción de un hospital que vendrá a sustituir lo que actualmente conocemos como el Hospital Civil o el Aurelio Valdivieso, que, pues, se supone que al pasarse en ese lugar tendrá una infraestructura amplia y modernizada, y que el edificio que ocupa actualmente el Hospital Aurelio Valdivieso será donado a la UAPJO para que ahí los estudiantes de medicina y enfermería puedan atender o dar servicio médico a la población en general. Pues es a la mejor parte de lo que se mencione al rato. Obviamente está el proyecto de transísmico, ¿no? El tren, las instalaciones del puerto de Salina Cruz. Ya estaremos escuchando a ver qué es lo que la presidenta menciona en, pues, el caso de Oaxaca, dentro de las actividades que se han realizado en los últimos 2 años en lo que es precisamente pues de lo que sucede. Pues vamos a tratar de contactar a nuestro compañero Agustín Chávez a ver si es posible. Espero que no se haya saturado la señal en esa zona. Ya ves que luego, de repente, cuando hay muchas personas en ese lugar,
1: nada más ayer en el auditorio
0: se satura, se, ¿no? Se bloquearon en la señal. Auditorio, y pues se satura la señal. Vamos a ver. Sale, pues vamos a ver si ya estamos en línea. Pues, Agustín, te saludamos con gusto. ¿Cómo va el asunto allá en el Cerro del Fortín? Buenas tardes.
2: Bueno, pues te quiero decir también al auditorio del programa en comentario que, previo a la llegada de la presidenta de la República, Claudia Sheinbaum Pardo, aquí en el auditorio de la Guelaguetza se vive un ambiente festivo de mucha alegría con las personas y comunidades que se están acercando, o más bien que desde la mañana accedieron al auditorio de la Guelaguetza, y te puedo decir que está repleto de tal manera que es imposible accesar. He entrevistado, he levantado el testimonio de algunas personas y manifiestan que están dándole la bienvenida a la presidenta de la República con mucha alegría, con mucho entusiasmo, en agradecimiento a los apoyos de carácter social que ha brindado tanto para estudiantes de bachillerato, licenciatura, niñas, niños, adultos mayores, en fin, y que manifiestan anticipadamente que de antemano están en apoyo a la presidenta y también están solicitando que cesen los ataques a través de las redes sociales porque consideran que están difundiendo muchas falsedades. Es la manifestación de algunas personas, otro grupo de personas, en este caso personas adultas mayores, manifiestan no tener palabras para expresar su apoyo, se limitan a decir eso y que su agradecimiento, pero con su rostro, con sonrisas y con alegría, bueno, están manifestando su presencia aquí en el auditorio de La Guecha y reiterando el apoyo para la presidenta de la República, Javier. Es un ambiente festivo, es imposible expresar, fíjate. Algunos medios que nos citaron para la una desde antes ya estaban, ya no era posible accesar, teníamos que hacer nuestro registro a la una en punto, bueno, pues todos estamos intentando acceder, pero ya es imposible y estaremos ubicando un espacio, un lugar desde donde podamos estar escuchando el mensaje de la presidenta o su segundo informe aquí en el estado de Oaxaca, aquí en el auditorio de La Guecha, Javier.
0: Bueno, Agustín, en el caso de los representantes de medios de comunicación, se supone que hay un área reservada para que desde ahí puedan realizar su trabajo. ¿No has podido llegar hasta ahí?
2: Me acerqué hasta la entrada y es imposible entrar. Incluso algunos están regresando o ubicándose en otras partes para poder escuchar el mensaje.
0: Y bueno, no sé si previó la logística de el gobierno esta situación, ¿no colocaron por ahí en el acceso al fortín o eso, alguna pantalla para que las personas puedan presenciar?
2: No he observado ninguna pantalla, al menos en la entrada del auditorio ni en los extremos donde pudieran haberse colocado, sin embargo no se observa ninguna pantalla, o al menos no las he visto. Y te quiero decir que desde las 11 de la mañana que llegué, incluso fíjate que ya algunas calles que conducen al auditorio de La Guecha ya no era posible la circulación de vehículos. Aquí ahorita están circulando una vía de El Fortín, la otra está bloqueada, bueno, están por cuestiones de protocolo, está bloqueado, pero me vine caminando desde la calle Morelos para subir todo aquí en Sabino Crespo y todos los escalones que conducen al auditorio. De veras un mar de gente que se hace presente.
0: Bueno, por ahí se nos está cortando un poco la señal. Agustín, algo mencionabas de que pues se pidiera que no se dé información falsa. ¿A qué tipo de información te refieres?
2: Pues la que difunden a través de las redes sociales, sobre todo La Derecha Diario, por ejemplo, que dirigía Cerimedo, que fue detenido en Bolivia y que a raíz de que quiso asesinar a su esposa, contrató sicarios y luego lo que se ha difundido a nivel de los medios de comunicación tradicionales y que también, bueno, la gente pide que no se crean de esa información que circula en las redes sociales. Eso es lo que te puedo decir, esa manifestación de algunos grupos de oaxaqueñas, sobre todo mujeres, que son las que tienen más posibilidades de hablar. Te digo, hay un sector que se limita a decir que está contenta, está feliz en esperar a la presidenta de la República y su agradecimiento por las políticas sociales que está aplicando en México.
0: Bueno, por ejemplo, la sección 22 dijo que iba a manifestarse de nueva cuenta con la presencia de la presidenta. ¿Se ha notado algo cerca ahí del Cerro del Fortín?
2: Aquí en esta área no hay presencia de la sección 22, al no ser que estén ubicados y estén protestando en otra parte.
0: Uh-huh. Bueno, por ahí se nos está cortando un poco.
2: De Oaxaca puedan estar allá, pero aquí en lo que es la parte del auditorio no. Incluso te quiero decir que si bien es cierto hay seguridad discreta, pero tampoco hay un despliegue abusivo como en otras ocasiones de fuerzas del orden.
0: Muy bien. Bueno, pues entonces vamos a estar al pendiente. A ver si un poco antes de terminar el programa nos volvemos a comunicar contigo para saber si pudiste acceder o no. Y por otro lado, pues nos des otros detalles de lo que se está viviendo allí en la ciudad de Oaxaca.
2: La ciudad de Oaxaca está, como siempre, el centro turístico. Eso sí, todo el palacio, el zócalo de la ciudad está ocupado de artesanos expendiendo sus productos, exhibiéndolos. En fin, hay todo un movimiento como es tradicional en Oaxaca, Javier.
0: Bueno, Agustín, pues hay, a ver si antes de terminar el programa nos comunicamos de nuevo.
2: Que, al final de cuentas me estoy ubicando acá, o sea, es rumbo hacia el acceso, pero es imposible acceder hasta allá. Estoy en un lugar donde se supone va a pasar la presidenta de la República para acceder al auditorio de la leche.
0: Bueno, pues ahí estaremos al pendiente. Nos comunicamos en un momento más. Bueno, parece que se nos perdió la señal. Son ya las 12:32. Vamos a una pausa, regresamos.
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0: Son ya las 12 del día con 35 minutos. 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Bueno, y pues vamos también con más de los acontecimientos que se viven precisamente en nuestra entidad oaxaqueña. Bueno, seguimos viendo algunas de las transmisiones y de los hechos que se están dando precisamente ahí en el marco de la llegada de la presidenta para poder estar en unos momentos más ahí en lo que es el auditorio de la Guetza, ¿no? Como pues se están dando ahí desafortunadamente algunas situaciones y bueno, para que no diga que son noticias falsas, desafortunadamente hubo ahí jaloneos. Bueno, está una de las puertas de los barandales. Si usted ha ido ahí al auditorio de la Guetza, recordará que hay unos barandales que están hechos de aluminio y de vidrio, ¿no? Y que sus puertas son del mismo material. Entonces, estas puertas, desafortunadamente, algunas de ellas fueron dañadas porque pues hay algunos personajes que ya estaban en una sección, se quieren pasar a la otra y están tratando de jalar a su gente, ¿no? Ya lo describí hace rato su compañero Alain, en relación a este comportamiento inadecuado que están teniendo algunos, pues ya no sé si son ciudadanos, políticos.
1: Escuchemos breve de lo que está ocurriendo desde la rotonda de las sesiones.
0: A ver, vamos a escuchar.
1: Los ensayos.
0: En los ensayos que se están dando ahí.
1: Sí, pero
0: está la banda de música del estado, ¿no?
1: Sí, y fíjate que lo que está pululando hoy en las redes sociales en este momento con relación al evento de Claudia, por ejemplo, lo que acaparó hace 5 minutos, Javier, la atención de varios de los medios de comunicación que cubren la fuente informativa política en Oaxaca de Juárez y Oaxaca capital, pues es el arribo de contingentes, pero de verdad numerosos, como se estilan aquí en la región de la Mixteca. Por ejemplo, uno de los contingentes más vistosos, sobre todo portando trajes de la región de la Mixteca, el que encabeza el director del CECITE, Sergio López Sánchez, a un costado viene su hermano, el diputado Israel López, acompañado por una cantidad importante también de presidentes municipales, pero por el otro lado, también hace, te digo, escasos minutos, el músculo fuerte capitalino, Ray Chagoya, encabezando ahí este señor Noé Jara, quien es hermano del gobernador, con un contingente bastante nutrido, y así te digo, va transcurriendo el arribo, el llenado del auditorio Guelaguetza, que ya en algunas de las imágenes pues ya no cabe ni un alfiler. Vamos a esperar cómo llega a las 2 de la tarde este recinto cultural en los Altos del Fortín, allá en la capital oaxaqueña, porque hasta estos momentos pues pareciera que ya está abarrotado y la gente sigue llegando. Pero también en la otra parte que le preguntábamos a Agustín, más allá de las lágrimas y que lo recibieron con una empanada de quesillo y de epazote, pues también hay otra realidad donde hay una protesta que anunció con antelación la sección 22, donde seguramente ahí en las inmediaciones del pie del Cerro del Fortín estarán las y los maestros o realizando también algunos mítines en el Zócalo capitalino. Vamos a esperar qué es lo que dice.
0: Así es. Bueno, pues vamos a estar al pendiente ahí de cómo se van desarrollando los acontecimientos, pero lo que sí se ve, sin duda alguna, es que está desatadas ahí las pasiones por querer estar lo más cerca que se pueda del lugar donde la presidenta estará pronunciando su mensaje en más o menos una hora más, ¿no?
1: Entonces, sí, porque creo que está saliendo de Chiapas, porque por ejemplo la cuenta oficial de Rosa Isela Rodríguez acaba de publicar hace 10 minutos donde dice honestidad y resultados, nuestra presidenta Claudia Sheinbaum Pardo visitó el hermoso estado de Chiapas, donde la población la recibió con gran entusiasmo y agradeció la labor que ha realizado a través de los programas sociales, y la acompaña en esta publicación 6 fotografías, donde en la primera de ellas, pues a primer cuadro está la presidenta ataviada con una blusa blanca y un estampado de iconografía de la región, una blusa típica estilizada, color blanco, pantalón negro, y las otras fotografías, pues ya también ahí en primer cuadro los diputados, los funcionarios del gabinete, también las autoridades estatales del estado de Chiapas, y en otras fotografías pues ya un panorama más abierto de toda la gente que se dio cita en Chiapas para recibir a la presidenta en el marco de este recorrido que está haciendo de su segundo informe.
0: Así es, y bueno, el día de hoy toca al estado de Oaxaca escuchar este mensaje que trae la presidenta. Bueno, ya estaremos checando con toda seguridad el día de mañana en las noticias de las 8 con amplitud qué fue lo que la presidenta pudo haber pronunciado o dicho en respecto a lo que se está haciendo Oaxaca, ya sea lo que se ha hecho o a lo que posiblemente pueda hacerse. Dentro de ellos, yo creo que el proyecto estrella es este de Ciudad Salud.
1: Sí, ese es uno. Y no dudo que vaya a hablar también de las acciones que han aterrizado en Oaxaca, por ejemplo, el transísmico, lo que nos comentaba ayer, por ejemplo, el diputado Israel de la Comisión de Infraestructura, la intervención de más de 29 tramos carreteros en todo el estado, el 70% aquí en la región de la Mixteca, con este proyecto integral Lázaro Cárdenas, que no solamente son caminos, va también enfocado a la salud, acciones sociales y el tema educativo. Entonces, y que supuestamente el bloque de diputados del grupo parlamentario del Movimiento de Regeneración iban a tener a bien hacer la entrega de un documento que permita darle continuidad a esta atención de los tramos carreteros en el estado de Oaxaca, y en este paso muy importante, la Mixteca que comunica con el centro del país, pero la Mixteca que también baja hacia la costa oaxaqueña.
0: Bueno, pues es parte de lo que se vive en el marco de esta serie de recorridos que está haciendo la presidenta de la República, Claudia Sheinbaum Pardo, en el marco de su segundo informe de gobierno en el gobierno federal. Pues son las 12:45, vamos a la pausa, regresamos.
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0: Y continuamos con ustedes y pues esta situación que se sigue dando en las cercanías de Oaxaca, este lugar conocido como La Y, ahí en la zona de Xachila y Ocotlán, donde pues prácticamente toda la semana ha estado bloqueado ahí y el día de hoy no fue la excepción, ¿no? Y no sé si alguien del gobierno del estado ya haya tomado cartas en el asunto y esperemos que no les vaya a reventar algo precisamente hoy en la visita de la presidenta, pero pues sigue ahí la exigencia de vecinos de esa zona de agua potable y proyectos para pues sus colonias, así que pues sigue el bloqueo en La Y. Por tercer día consecutivo, habitantes de la colonia Rancho Viejo, Villa de Xachila, reactivaron el bloqueo en el crucero conocido como La Y o La Y. Los pobladores exigen la perforación de un pozo profundo para atender la problemática de abastecimiento de agua en su comunidad. Señalan que ante la falta de una respuesta concreta de las autoridades del estado, decidieron volver a cerrar esta importante vialidad, que sin duda alguna pues está afectando a quienes viven en esa zona de los valles centrales, pero también a quienes tienen que viajar hacia la zona de la costa. La protesta mantiene afectaciones de circulación en la zona mientras los manifestantes esperan una mesa de atención y a una solución a sus demandas. Pues yo creo que por el día de hoy pues seguirán quedando en espera, ¿no? Porque finalmente hoy las autoridades de nuestro estado están pues muy ocupadas en recibir a la presidenta de la República. También, bueno, son 4 días los de bloqueo, nos dicen por acá, así que pues ahí queda, ¿no?
1: Y fíjate que 4 días de bloqueo. Otra de las informaciones que también pues no salió el gobierno a decir qué pasó, al menos no he revisado las cuentas.

0: momento de la llegada de los elementos de la Agencia Estatal de Investigaciones a través de la Fiscalía General del Estado de Oaxaca, pues se arremolinaron los pobladores y dijeron, ¿a dónde vas? Y los retuvieron y ahí los tienen en las gráficas que todavía anduvieron circulando la tarde-noche de ayer, pues los elementos, los 25 elementos de la Agencia Estatal de Investigaciones, las unidades dentro del Palacio Municipal, dentro de un auditorio, Javier, y los elementos ahí en el medio, paraditos, algunos de ellos hincados y rodeados por pobladores con machetes. Pero bueno, no he revisado qué fue lo que dijo la Agencia Estatal de Investigaciones, la Fiscalía, el fiscal en Oaxaca sobre esta retención, pero pues creo que están un poco ocupados con la visita de la presidenta. Ojalá ya los hayan liberado.
1: Pues,
0: pero más información yo no tengo. Pero eso incluso es una de las notas que acapara los diarios de circulación, los pocos diarios impresos de circulación estatal como el Imparcial y el diario Marca.
1: Y eso marca también, de alguna otra manera, pues la falta de una estrategia adecuada para pues hacer este tipo de investigaciones. Bueno, ahí pues se ve claro que fueron rebasados por la población, si es que es la población, ¿no? Y que obviamente pues tienen que medir bien cuando hagan una, pues ahora sí que una de este tipo de operativos para que no les pase lo que está pasando, ¿no? Que llega el personal muy salsa a realizar cateos para encontrar más culpables o personas involucradas en lo que es delincuencia y resulta que se topan con que el pueblo los defiende, ¿no? Cuando obviamente a lo mejor se debió haber medido bien el impacto de lo que iba a pasar y obviamente llevar el personal suficiente para evitar este tipo de situaciones. Pero en fin, pues así se dan las cosas a veces y pues luego quedan en medio del fuego, pues personas que, digo en medio del fuego, claro, no ha habido disparos todavía, pero pues quienes llegan con una intención finalmente no pueden cumplirla debido a que alguien no hizo bien su trabajo y no les advirtió de que podían verse involucrados en ese tipo de situaciones. 12 del día con 53 minutos, una pausa, regresamos.
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0: Son ya las 12 del día con 56 minutos. El SEBA-SEDEX, profesor Benjamín Gurrola, extiende una cordial invitación a los jóvenes de 15 años en adelante y a las comunidades vecinas para concluir su educación básica y profesionalizarse. La institución ofrece programas con validez oficial para cursar la primaria o secundaria, así como diversas opciones de carreras técnicas diseñadas para fortalecer la preparación de los estudiantes, entre las que destacan computación, corte y confección, secretariado comercial computarizado y auxiliar de enfermería. Para facilitar la integración de los alumnos a sus actividades cotidianas, el centro cuenta con un esquema accesible que únicamente es de 2 horas diarias en un horario de lunes a viernes. Las personas interesadas en solicitar informes e inscripciones pueden acudir directamente al interior de la preparatoria Lázaro Cárdenas, plantel centro en Tlaxiaco, Oaxaca, de 4 de la tarde a 8 de la noche, o bien comunicarse mediante llamada telefónica al WhatsApp 953-110-9388. Le recuerdo que puede terminar, si usted nos está escuchando o si tú nos estás escuchando, ya tienes más de 15 años, no has terminado tu primaria o tu secundaria, pues es el momento de hacerlo. O también si deseas estudiar alguna carrera técnica, computación, corte y confección, secretariado comercial, computarizado y auxiliar de enfermería, el SEBA-SEDEX, profesor Benjamín Gurrola, comunícate al WhatsApp 953-110-9388 y ahí pues obviamente te dan mayor información. Bueno, pues es parte de lo que se vive el día de hoy, pues fue lo que de alguna otra manera se registra en estos acontecimientos. Seguimos ahí checando parte de lo que se da en el Cerro del Fortín y bueno, pues ya veremos al rato cuando esté la presidenta de la República, pues cómo se vive ese mensaje que trae para los oaxaqueños. Le agradecemos el favor de su atención, le invitamos para que siga en sintonía de La Poderosa 100.5 FM en esta heroica ciudad de Tlaxiaco y pues nos encontramos de nueva cuenta en las noticias de las 8 del día de mañana. Por mientras, a disfrutar de la viejoteca aquí en La Poderosa desde la heroica ciudad de Tlaxiaco. Buenas tardes.
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0: hermanos del alma, reciban mi saludo cordial y fraternal y enviarle este sincero deseo de trabajar por su felicidad, haciendo uso de nuestros conocimientos en la parapsicología, en el ocultismo, en el alto poder mental. Día a día estamos orando por ustedes para que sean personas de bien. Desde el primer momento en que usted se dirija a este centro espiritual, usted comenzará a dar el primer paso al triunfo, a la realización de todos sus sueños, de todos sus anhelos. Será una persona con más inteligencia y con grandes deseos y cualidades para triunfar. Al contestar sus cartas, me es muy grato para mí poner el conocimiento analizando personalmente cada uno de sus problemas, cada una de sus dificultades y metiéndome en cada uno de ellos como si fuera un problema personal. Amables amigos, soy el maestro Johnny de la Fe y estoy invitándolos a todos ustedes a que lleguen a nuestro centro espiritual para poder triunfar, para poder platicar juntos y salir adelante. Hay personas que muchas veces no creen en el ocultismo, pero la verdad es que existe. Grandes personalidades han triunfado, han salido adelante en la vida, en todo lo que se han propuesto. Por ello, a ustedes, amables amigos, les aseguro que cambiará su suerte y haremos de usted una persona distinta, superior, una persona afortunada, sana, una persona vigorosa, una persona alegre, optimista, con deseos de avanzar en la vida, superando todos los obstáculos que se le presenten de una manera increíble, dominando todos aquellos complejos, todos aquellos temores que tienen que no les han permitido avanzar como han querido en esta vida. Amables amigos, soy su servidor, amigo de hoy, mañana y siempre, quien les habla, el maestro Johnny de la Fe, y estaré recibiéndolos con los brazos abiertos en mi consultorio a todas las personas de las diferentes clases sociales, al pobre, al rico, al adulto, al amigo campesino, a la amiga ama de casa, al joven estudiante, al amigo profesionista, aquel amigo campesino. A todos estaré recibiendo con los brazos abiertos en nuestro consultorio, orientándolos para un mejor vivir, a decirles cómo superar aquellos conflictos, aquellas peleas que a diario tienen ahí en su hogar. Soy el maestro Johnny de la Fe y usted escuche muy bien esta dirección donde estoy atendiendo y garantizando cada uno de los tratamientos que realizo en este consultorio.
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0: No se vaya usted a confundir ni a ir a otro lugar donde no le garanticen nada. El único lugar donde todo tratamiento es garantizado es en nuestra oficina, amables amigos, y estaré recibiéndolos con los brazos abiertos para poder superar sus complejos, sus dudas, sus enfermedades, sus dificultades. También para aquellas personas que en estos momentos están sufriendo porque su negocio de pronto ha decaído notoriamente, los invitamos a participar con nosotros a través de una cadena de oraciones, los invitamos a venir aquí con nosotros para a través de un tratamiento espiritual poder curar este negocio y que las cosas vayan mucho mejor. Amables amigos, también los invitamos a quienes no pueden acudir, visitarnos personalmente, a escribir su carta, a contar su problema, a firmarla bajo un seudónimo que no sea su nombre, colocar su fecha de nacimiento y en un sobresellado enviarla hacia nuestra dirección, ya que todas las cartas son estudiadas, son analizadas y le damos respuesta a través de estos potentes micrófonos, amables amigos. Pues bien, vamos a pasar a la numerosa correspondencia. En mis manos tengo una carta que dice: estimado maestro Johnny de la Fe, le deseo que se encuentre bien de salud. Después de estos cortos saludos, paso a lo siguiente. Escribo para ponerle un remedio a mi problema. Necesito saber qué pasa conmigo, ya que yo tengo mi marido, pero no somos felices. Necesito que nos diga que si alguien nos está haciendo daño para no ser felices, ya que por medio hay un hijo y no quisiéramos separarnos. Dígame, maestro Johnny de la Fe, Si usted nos dice la verdad, le agradecería mucho. El problema soy yo, ayúdeme, ya que no quiero dejar a mi marido. Dígame la verdad, porque no somos felices. Adiós, hermano de la fe, y que Dios lo bendiga a usted y a su familia entera. Mi fecha de nacimiento, 14 de julio del año de 1986. Atentamente, la mujer desesperada. Atención para nuestra amiga del alma, la mujer desesperada, haciendo un estudio profundo a aquella carta que usted nos ha enviado. En realidad me doy cuenta de que aquí el problema no es solo usted, ya que la pareja se compone de dos, usted y su esposo. Los dos están siendo cargados de malas energías, de malas vibras, de envidias de personas que quisieran verlos acabados en la calle y separados. Pero esto no lo vamos a permitir, porque como Dios dijo, ayúdate que yo te ayudaré. Amable hermana, debe de acudir lo más pronto posible aquí a este centro espiritual, ya que realmente se trata de una maldad, se trata de envidias, y por eso están trabajando en contra de ustedes para dañar y perjudicar este hogar. Gracias por haber escrito su carta. Le deseo éxito, suerte y prosperidad. Johnny de la Fe. Amables amigos y amigas del alma, si ustedes vienen siendo víctimas de un problema, de una dificultad en su hogar, no han visto la solución a aquel problema, han recurrido a varios medios o tienen tal vez alguna enfermedad extraña, desconocida, y esta no ha podido ser sanada, acudan con toda fe y confianza. Para todas aquellas personas que tienen fe, que tienen esperanza, habrá solución a cada uno de sus problemas. Soy el maestro Johnny de la Fe, no se confunda, ya que hay personas que desafortunadamente han engañado, han mentido a muchos amigos, a muchas amigas, y por ello han perdido esta fe. Lógico está en que no todos los dedos de la mano son iguales, y por ello hago esta invitación cordial a todos ustedes a que lleguen a nuestro centro espiritual y conozcan nuestras oficinas, donde están ubicadas, que conozcan, que platiquen personalmente con nosotros aquel problema que tiene para darle una acertada solución. 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
0: Amables amigos, amables amigas, vamos a pasar a una carta más que ha llegado para participar en este programa. Dice: Maestro Johnny de la Fe, le escribo esta carta con el fin de que le dé solución a mi problema lo más pronto posible. Soy propietario de un negocio, pero las cosas han cambiado demasiado. La clientela se ha alejado y las empleadas también se van, ya no quieren trabajar. Quiero saber el motivo del cambio en mi negocio. Todo marchaba bien y ahora estoy en la quiebra. También estoy debiendo un dinero a un señor y posiblemente me quiera quitar la casa, ya que firmé unos documentos y le di las escrituras. Ayúdeme, por favor, me encuentro desesperado. Atención a nuestro amable amigo. En el caso suyo, usted es el culpable de todo lo que está sucediendo. Préstele usted más atención y no deje que esta jovencita con la cual usted tiene un amorío, esta muchacha, se esté entrometiendo ahí en el negocio, ya que ella ha sido la causante de que muchas de sus empleadas, sus trabajadoras, se retiren de dicho negocio. Amable amigo, quiero decirle que en el caso suyo especialmente, esta mujer también le saca mucho dinero, y eso es lo que está llevando a la quiebra a usted y a su negocio. Debe de dejar inmediatamente a esta mujer, que ella es la causante de esta desgracia, de esta desdicha suya, amable amigo, ya que incluso usted, confiado ciego en el amor a ella, ha pedido este dinero prestado para comenzar a construirle una casa. Amable amigo, eso es lo que lo tiene en este momento en la quiebra, y debe de inmediatamente venir acá conmigo para decirle cómo hacer y darle solución inmediato a este problema. Por lo pronto, deje aquella mujer que no es conveniente para usted. Prosperidad, éxito y suerte, Johnny de la Fe.
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0: ¿Qué tal? ¿Qué le decimos, amigos, amigas? ¿Cómo les va? Muy buena tarde. Es fin de semana y además es 11 de septiembre del año 2026. Un 11 de septiembre que da miedo. Ah, pero dicen por allá que no, es un 11 de septiembre donde hay que conmemorar, hay que felicitar precisamente a nuestros queridísimos amigos rescatistas. No, no son rescatistas. Déjenme, les paso bien el dato. Es el Día Mundial de los Primeros Auxilios. Para los amigos que están, impartiendo cursos de primeros auxilios. Oye, por cierto, creo que es el momento de enviar la felicitación al doctor López. A nuestros amigos paramédicos también, que brindan el servicio de primeros auxilios. Pero bueno, es el Día Mundial de los Primeros Auxilios. ¿Y sabías que nosotros podemos brindar primeros auxilios? Si conocemos, si aprendemos y si nos dedicamos a ello.
1: Aunque no lo creí, tengo un curso.
0: Ah, pues felicidades. Entonces hoy es tu día. Sí. Felicidades a nuestra queridísima amiga Beli. Yo soy Asunción Cisneros, te invito a que te quedes con nosotros, nos digas a quién saludar, a quién felicitar en este hermosísimo viernes. Decimos que los viernes son viernes social, pero ¿qué crees, Beli? Yo digo que los viernes son viernes de disfrutar, de bailar, de moverte de ir para acá, para allá.
1: De gozarlo.
0: Y dejar que el fin de semana te diga, hey, calmado, vamos a relajarnos, porque viene una semana de mucho, mucho, mucho, mucho movimiento.
1: ¡Ay!
0: No es de caderas, Evelyn, no, es un movimiento de que de 14, de lunes 14, el día del locutor. Digo, el día del trabajador, ahora ya lo manejan como día del trabajador de la industria de radio y televisión. El día martes 15, para dar el grito.
1: Vamos a ir a dar el grito.
0: Vamos a dar el grito. Y el día 16, pues vámonos al desfile. No te toca desfilar, Evelyn. A la pequeña le toca decirlo.
1: No nos han dicho, pero sí, pues vamos a estar por allá.
0: Bueno, pues bienvenidos, bienvenidas, emisión de día viernes. Esperemos que ustedes ahí en casita, en el trabajo, en el negocio, donde quiera que se encuentren, estén en sintonía de La Poderosa a través del 100.5. Para ti que nos estás escuchando a través de La Poderosa Tlaxiaco 1005.com, que es nuestra página de internet, quédate con nosotros porque llegan los temas viejitos pero bonitos. Y así también, claro, los mexicanitos. Ahora sí, dejo hablar a mi amiguísima Beli porque luego le quito todo el espacio. Y
1: no,
0: ya
1: no, ¿cómo crees?
0: Adelante.
1: Claro, Beli. Que sí. Una de la tarde con 18 minutos. Bienvenidos a su espacio de La Viejoteca. Con ustedes está su amiga Beli. Y les comparto la página de TikTok para que nos puedan acompañar a través del live. Recuerden que aparecemos como La Poderosa Tlaxiaco. Y también el número en cabina 953-117-6162. Y de paso voy a mandar un saludo para nuestra amiga Adri, que nos sintoniza desde Santa Cruz en Sontepec.
0: Adri, saludotes. Así para es. Toda la región.
1: Saluditos.
0: De allá, de ¿dónde? Sontepec. ¿Cómo se ubica? Pero es en Sontepec, solo de Vega. Vámonos. A la gente chatina, así les dicen por ahí.
1: Chatina. Ay, sí.
0: Vamos rapidísimo con la música. Este tema así que vamos a escuchar es de Lola Beltrán, la señorona de señoronas, de una voz. Pero buenísima para todos los cielitos lindos. Ahí les va. Yo tuve una compañera que se llamaba Cielito.
1: Ay, qué linda.
0: Pues le vamos a dedicar el saludo a nuestra amiga Cielito.
1: Cielito.
0: Luego estás? Dice que es para quienes tienen un lunar al lado de una roca. O sea, Iris. Que también nuestra amiga Iris cuenta.
1: Ajá, bueno,
0: que tiene Cielito lindo junto a la boca. No se lo des a nadie, que a él le toca.
1: Vámonos, Lee.
0: Volvemos.
1: Sube a su radio.

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Me la piden, yo con mucho gusto se la pongo, la canción que está sonando es de Don Vicente Fernández. Y me dicen, muy buena tarde, por favor, cómplasme con la canción, por tu maldito amor, gracias. Estoy lavando, que termine pronto.

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0: de eso se trata. Si piensan que en cabina me están dando toques, no pasa nada. Estábamos bailando al ritmo del tema que nos solicitó nuestro queridísimo amigo Don Noé, a quien saludamos, un paisano nuestro allá en la Unión Americana. Saludotes hasta Fresno, California, para él, para toda su familia. Y muchísimas gracias por sus reportes a cabina. Sí nos ponemos un poco tristes porque nos piden canciones tristes, nos ponemos bien felices porque nos piden canciones felices, pero de eso se trata, de variar, de movernos y de también sentarnos un ratito quieta. Para que no piensen que está temblando, porque luego dicen, ¡ay! Se escuchan unos ruidos y unos pasos raros allá arriba en la cabina de locución. No se preocupen, somos nosotros. Luego más Belly, que Belly sí se destrampa para bailar. Si la vieran, ¿qué tal baila? Dice que yo nada más bailo los ojos y la boca. Sí, porque soy muy buena para eso. Pero Belly sí mueve los pies. Ana Belly. Vamos con los saludos, Belly. Ya tengo muchas peticiones y agradezco también a los amigos que se están reportando a través del 953-117-6162. Magnífico y maravilloso fin de semana. No se olviden de que este espacio es para ustedes, para que nos soliciten los temas de su preferencia, las canciones viejitas pero bonitas. Ya vamos con el tema de un vestido de besos. ¿Quién te pidió ese tema?
1: Nuestro amigo Chatito.
0: Ándale, Chatito. Le hiciste un vestido de besos.
1: ¡Vámonos!
0: Bueno, pues qué bueno. Eso es muy bueno.
1: Claro que sí.
0: Ahora sí te dejo.
1: También le mandamos un saludito a nuestro amigo Enzo, que nos está sintonizando en la Ciudad de México. Y a nuestro amigo Lobito Solitario, dice, vine a ver a mi Mari. Mari, ¿dónde andas?
0: ¿Es nuestra Mari? No, dijimos que no, sí.
1: No, sí.
0: Sí, es nuestra Mari. A ver, Mari, ¿dónde está Mari, estás?
1: Ay.
0: Ay, a ver, te miraron un chinflido.
1: Ellos. Sí, bienvenido, Chester.
0: Papás, es bromita. Dios mío. Es bromita, o sea, bromita, broma. No se la quiere.
1: Luis Hernández dice saluditos a la familia Ramírez en Chalcatongo de Hidalgo. Saluditos para nuestros amigos de Chalcatongo de Hidalgo.
0: Allá viene Mari.
1: Mari, ven
0: María,
1: para allá.
0: Ya la vimos.
1: ¿A dónde tan coqueta, Mari?
0: No, dice, no quiero que me vean. Ya nos vino a amenazar.
1: Amenazadora, Mari. Bueno, dice saludos para los que están echando el cemento en el vergel.
0: Ah, de parte de Don Noé, para todos los amigos que están trabajando durísimo allá en la pavimentación de la calle principal de nuestros peques, porque sí. Más bien es para cuidar a los peques que van al jardín de niños. Por cierto, un saludote para los chicos y chicas que van a el jardín de niños José Martí, allá en el vergel, saludotes.
1: Ay, saluditos.
0: Y también el saludo para nuestros amigos, claro, que se están reportando con nosotros a través de 953-117-6162. Me piden sus temas. Ayer quedé pendiente con una canción que nos solicitaban nuestros amigos allá de la calle Quetzalcóatl. Nos estaban solicitando la canción de no me digas, Beli, me tengo que acordar. La canción de Forastera de Mi Barrio Colombiano. Pues andaba de ahora sí, como dicen, de forastera nuestra canción. Pero ya llegó y ahora sí la vamos a escuchar. Tenemos también la interpretación de Los Temerarios, Enamorado de Ti, Lágrimas del Corazón con Montes de Durango, para los hermanos de nuestra amiga aquí.
2: ¿Mandé?
0: ¿Para quién? Los hermanos de nuestra amiga o amigo que estaba reportándose ahí con nosotros y nos dijo que quería una canción de Lágrimas del Corazón. Me imagino porque están ausentes sus hermanos, por eso. Bueno, es que ya ves lo que pasa, ¿ves lo que pasa?
1: De paso en lo que encontramos los saluditos, vámonos con Hans Leal y dice, mándame un saludito, Beli, hasta San Isidro, Ixhuautepec, Tlaltenapantla. Ay, Dios mío, un nombre más fácil, por favor. De su sobrino Jorge, este saludito que habíamos enviado por ahí, saludos a la familia Ramírez en Chalcatongo de Hidalgo, dice, de su sobrino Jorge de la patrona Veracruz, vámonos. Enzo, muchas gracias por los saluditos aquí en el tribunal, dice, me hiciste la tarde, ay Enzo, pues para eso está.

0: ya está. Como dicen por allá, ya rugió, con mucho gusto. Hola, dice Beli, buena tarde. ¿Quién es la mera, mera chica poderosa? Saludos desde Nueva York. Francisco Hernández, pues yo creo que vamos a hacer una encuesta, pero hay muchas chicas poderosas.
1: Así es.
0: Está nuestra carísima amiga Beli, está nuestra amiga Iris, nuestra amiga Miriam, nuestra amiga Mari, y no, hombre, pues están, ahora sí, como dicen, todas en empatitos. Enzo, te deseamos buena tarde. Con piquete y con popote, dice por allá, una agüita de coco.
1: Por
0: es que estaban preguntando que Beli qué está tomando. Me dice que una agüita de coco.
1: Una agüita de coco.
0: Y luego Carlos nos está diciendo que si nos bañamos, nosotros diario nos bañamos. No,
1: hoy sí le di descanso,
0: amigo Carlos.
1: Néstor Mor dice saluditos desde Juxtla, Oaxaca, a la familia Morales Racín.
0: Claro que sí. ¿Ya mandaste ese saludo para nuestro amigo Ero Sánchez?
1: Ya, Ero Sánchez, ya.
0: Ah, ok, saludos, Eros.
1: Nicolás Santiago, un saludo desde Idaho, arriba Oaxaca, puro triqui. Claro que sí, saludos para mi Sagitario, que es mi amor platónico. Ay,
0: así
1: ella.
0: Dice nuestra amiga que tiene lunitas y estrella, no sabemos qué sea, ¿verdad?
1: Así es, puro San Juan Copala. Claro que sí, saluditos para nuestros amigos de San Juan Copala.
0: No digas cosas feas, Pepe, cállate los ojos. Dices viernes y se pronostican heladas.
1: ¿Pero qué heladas? Ay, Saúl López, bienvenido. Y que no quede huella de que, ¿de quién quiere escuchar? ¿Quién quiere escuchar esa?
0: La de que la que no quede huella, ya nos, ya lo pasaste ese saludo, ¿no? O ya lo pasé yo, pero es que luego se mueven estas cosas, yo siento que sí necesitamos así como que una pantalla grandota, grandota, donde aparezcan los mensajes, o que los vayamos escribiendo, sí, porque luego se nos mueven, y mira, yo por más que quiero acá.
1: Artur dice, saluditos, buenas tardes, compláceme con la canción Invéntame de Marco Antonio Solís, saludos, Beli. Gracias, Artur.
0: Y nuestro amigo Lobo Solitario, ¿dónde se encuentra? Que nos dice, ¿en serio? Vine a ver, dice, a mi Mari antes de cocinar mi cena.
1: Ay,
0: Es que puede ser que cocine ahorita y la guarde, ¿verdad?
1: Ajá, para la cena. Ay, ya.
0: Válgame Dios, digo, estoy cada día más peor, ¿verdad?
1: No,
0: ya enviamos el saludo para la familia Morales Racine. ¿Así?
1: Pepe, gracias. Mario Cruz, saluditos desde Madera, California. Marcelo Cruz, un cordial saludo hasta Coatzacoalcos, Veracruz, y hasta Felipe Carrillo Puerto, Quintana Roo. Saluditos por allá. Nico Santiago, un saludo para todas las personitas de San José, Xochitlán, Tlaxiaco. Muchas gracias.
0: Muchas gracias. Saludos, López, directamente de Roncho López.
1: Ay.
0: Ya vine, dice, estaba muy ocupado atendiendo asuntos mayores. Que no quede huella, quiero escucharla. Ah, nuestro amigo Lobo Solitario es quien quiere escuchar. Ajá. Que no quede huella.
1: Que no
0: ahora
1: quede
0: sí.
1: Huella. Aunque ya son casi las 4, dice Lobito Solitario. No, pues aquí apenas es la 1. Bueno, ya van a ser.
0: Hola,
1: las
0: dice,
1: dos.
0: Buena tarde. Me complaces con la canción de Invítame de Marco Antonio Solís. Saludos, Beli. Oye, ¿no ayer escuchamos la de Invítame de Marco Antonio Solís? Según yo sí, ¿eh? Y si ya la escuchamos, pues me van a disculpar, pero vamos a buscar otra, ¿sale? Dice, aquí estoy en sintonía. ¿Quién está en sintonía? Un cordial saludo para la gente es, de Coatzacoalcos, Veracruz, y hasta Felipe Carrillo, Puerto Quintana Roo, de parte de un servidor. Marcelo Cruz y La Pura Elegancia. Más a ratito viene la canción. Hoy le toca a Mundo de los Dos.
1: Ay.
0: Dice, buena tarde, les encargo a Junior Clan con la canción Como Agua en las Manos. Con mucho gusto, claro. Vamos a escuchar.
1: Marcelo Cruz dice, saluditos para mi esposa Mayra Sou.
0: Saludos.
1: Ahí están los saludos para nuestro amigo Marcelo Cruz.
0: Y a su esposa. Vámonos.
1: Así es. Vámonos.
0: Vamos con la canción Vestido de Besos y volvemos con más. Son las 3:05 de la tarde con 55 minutos.
1: Así no, es.
0: Pues primero vamos a la pausa y regresamos.
1: Regresamos.
0: Se nos va bien rápido el tiempo.
1: Vámonos.
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12: Regresamos para ir con una hermosísima canción de nuestro queridísimo amigo Marcelo Cruz. 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

0: ¿Qué importa que la gente nos critique? Te toca, ¿qué importa que hablen de los dos? Bueno, ahí está la interpretación de nuestro queridísimo amigo don Marcelo Cruz, originario de Coatzacoalcos, Veracruz. Oye, antes teníamos acá una chica que era nuestra administradora y era de Coatzacoalcos, Veracruz.
1: Ay.
0: La licenciada Vere, saludotes, Lick. Bueno, vamos rapidísimo con más saludos, más de las complacencias. Un tema del que tenemos que hablar más adelante es de una canción que la despreciaron, Beli. También esta pena me da de decirlo, porque para mí es una canción, pues, aquellas de las buenísimas, buenérrimas.
1: Ay, ¿cuál?
0: La escribió Leonel García. La interpretó un guapérrimo de guapérrimos. Que a mí me gustaba verlo por, o sea, si yo estaba abajo del escenario, lo veía así por detrás.
1: Ay, Dios mío.
0: Pero después no sé qué le pasó. Era un hombre muy guapo. Válgame Dios, dice, qué cosas digo, ¿verdad? Vamos a hablar de don Alejandro Fernández, el potrillo. Pero más adelantito hablamos de él, ¿vale? Y la canción también te digo más al ratito qué canción vamos a comentarte. Que no la quisieron y al final de cuentas la hizo, pues, como dicen por allá, famosísima. Pero ahorita vamos a hablar de ello. Vamos también con las complacencias. Temerarios, Enamorado de Ti, Lágrimas del Corazón de Montes de Durango, La Forastera de Mi Barrio Colombiano, Amor Añejo de Internacional Carro Show, Dos Gotas de Agua de los Greys, Como Agua en las Manos de Junior Clan, Que No Quede Huella con Bronco, El Campesino y el Sol de la Dinastía de Tuzantla, Invéntame de don Marco Antonio Solís, y tenemos también pendiente a una canción de liberación con el corazón en la mano. ¿Tengo algunos más? ¿Tú sabes?
1: ¿Otras peticiones?
0: Creo que ya no, ¿verdad?
1: Ya no, Lee.
0: Bueno, para que vean que sí.
1: Saluditos,
0: no,
1: sí.
0: No se me olvida. Bueno, saludos, sí, y de una vez los vamos a enviar, porque claro después vamos a ir a la pausa, ¿sale?
1: Claro que sí. Para nuestro amigo Gilberto Velasco, 97, saluditos desde el Sur Carolina. Dice, la Mari se va a vestir de verde, blanco y rojo y trenzas. ¡Ay, esa Mari!
0: Ah, es que no lo sabían, pero sí. De hecho, esa es la temática que ella misma dijo que iba a hacer.
1: El
0: lunes vengo de falda de maxi cinturón rojo, blusa blanca y suéter verde.
1: Ya.
0: No sabía, ¿verdad?
1: Sí, para nuestra... Claro que sí.
0: Y a Beli le vamos a canjear por equivocarse los chocolates por vestido. La queremos de vestido el día lunes.
1: Así es.
0: Me estás tapando el reflejo, me estás tapando una luz. No te preocupes, de hecho tenemos que brillar. Pero no, yo no estoy brillando, es la luz que nos llega de acá. ¿Quién abrió?
1: Estuvo abierta esa, pero ya no la cerré. Pero ahorita la cerramos. Ahora dice saluditos desde Endoyocono Atatlauca.
0: Endoyocono y Atatlauca, saludotes. Muchas gracias por su reporte. Allá, ¿ya hay hongos? Digo, ya ha llovido más. Tal vez hay más hongos, ¿no?
1: A lo mejor sí.
0: ¿O será que ya pasaron?
1: Saluditos para nuestro amigo Bautista. Y para nuestro amigo Beto, dices desde Tijuana.
0: Amigo Beto, te quedamos mal, dice, por favor ponme la canción de Los Bondadosos, a mí cómo me gusta quererte, pero pues ya no tenemos esa complacencia porque se llenó nuestra lista. Dice que cómo te llamas, muchacha, dile que cómo te llamas, te están preguntando.
1: Para servirles, Belinda.
0: Ah, bueno, saludos a nuestro amigo Beto. Beto, ya te presentamos a nuestra amiga, ¿eh? Saludos, dice Bautista, saludos Bautista, muchas gracias. Gracias por sintonizarnos y gracias también por vernos, por darnos tap tap a la pantalla, o como decían, taca taca, no, tap tap, ¿no?
1: Claro que sí, Marcelo Cruz dice muchas gracias, espero les guste mi música, saludos desde Coatzacoalcos, Veracruz.
0: Saludos al amigo Marcelo Cruz, a su esposa y a toda su familia.
1: Claro que sí, muchísimas gracias.
0: Aquí haciéndolo famoso en el espacio de la viejoteca. Son canciones nuevas, no son viejitas, ¿eh? Pero están sonando claro al ritmo de nuestro amigo Marcelo.
1: Ero Sánchez lo dice, me despido, chicas, Esclavos Unidos, dice, destacando
0: de
1: con
0: los Esclavos Unidos.
1: A trabajar, no. Se ha dicho. Ay, Eros, pues buena suerte, que te vaya muy bien en el trabajo.
0: Bautista dice que se ve linda. ¿Quién se ve linda? ¡Ah! O sea, a ti te están diciendo, se ve linda. Ah. La amiga ve linda.
1: Saluditos a nuestra amiga Isabel.
0: Saludos, gracias, Chabelita, gracias por estar en sintonía. Vamos a ir a la pausa para regresar con el tema de los temerarios.
1: No se vayan.
0: Vamos a poner románticos. 2:12 p.m.
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8: Bueno.
9: Hola, mijo.

0: pues ya estamos de regreso y vamos rapidísimo con nuestros últimos saludos. No, no es cierto, hoy no nos vamos a ir 2:30, hoy sí nos quedamos hasta las 3 de la tarde. Hoy sí vamos a degustar con ustedes la rica y deliciosa comida. Buen provecho para quienes ya están. Ahora sí, como dicen allá, haciendo por la vida. Así decimos en el rancho, Beli. Vamos a hacer por la vida. Nacimos para comer, no vivimos para... Ay, no es cierto, así no va. Como dicen, ¿naciste para vivir? No, tú comes. No, no, pero es que es otra de, tú naciste, tú vives para comer o comes para vivir. Es así. Ya le preguntamos a Beli, pero mejor dice que no contesta. Me dicen, buena tarde, ¿podrías complacerme con la canción del campesino y el sol de la dinastía de Tuxantla? Estamos escuchando en la Cruz Blanca, barrio San Bartolo. Saludos a la poderosa y saludos también para todos ustedes, amigos allá en la Cruz Blanca. Ya está Beli con nosotros y nos va a decir para quién es el saludo. De hecho, vamos a escuchar Dos Gotas de Agua. Es la canción que tenemos de fondo y esta dedicatoria va para nuestro amigo Sagitario, de parte de quien él ya sabe. Y que dice que ya se va a ir, por eso dice, ponle su canción antes de que se vaya. Es mi amor platónico. Así dice la amiga.
1: ¿Ah, sí? Claro que sí. Claro que sí, Lick. Pues sí, para saluditos para nuestro amigo Sagitario. Por aquí Scorpion dice saluditos desde Clare, Washington.
0: Nuestro amigo Daniel, donde así está mandando saludos para los amigos de Tinaco Clean.
1: Así es.
0: ¿Quién es eso?
1: ¿Clean? Tinaco Clean. Me imagino que en Estados Unidos, ¿no?
0: Ah, bueno. Sí.
1: Claro que sí. Voy a comer, dice, saludos a mi pueblo hermoso San Martín del Estado.
0: Saluditos
1: por allá. Claro que sí. También le mandamos un saludito enorme a nuestra hermosa amiga Isabel, que no, ya nos está siguiendo, y también el de la O.015. Dice hace un rato que no entraba por acá. Ya nos había abandonado, pero gracias por acompañarnos.
0: Nuestro amigo Enzo, nuestro amigo Pelirrojo, nos han abandonado muchísimo. Y ya se acerca el día del locutor, amigos. Y vamos a regalar los calendarios que prometí desde hace mucho tiempo. Y que ya me estaban diciendo que qué pasó con los calendarios y que no sé qué. Pues ya los tenemos, ¿eh?
1: Así es.
0: Y los vamos a regalar próximamente. Y más para quienes ya tienen sus calcas poderosas.
1: Bueno,
0: así como que qué mentirosa, dice la compañera. No, sí, tú no te diste cuenta, pero sí ya tenemos los calendarios. Bueno, vamos con Dos Gotas de Agua, posteriormente con Amor Añejo, para nuestros amigos que nos están escuchando allá en casita, buen provechito, es la hora de la comida y nosotros esta tarde sí les podemos enviar saludos, porque si no, digo, podemos enviar sus temas. Vámonos. Completita la canción, por favor.

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0: Regresamos para presentar el siguiente tema que esta tarde hemos escogido allá de como dicen, del baúl de los recuerdos. Las canciones que también han sido archivadas y que seguramente hoy ya las conoces y sí te gustan. Vamos a hablar precisamente de esta canción que fue rechazada y que Alejandro Fernández la convirtió en todo un éxito, Beli. Leonel García escribió Me dediqué a perderte. Originalmente era para que la interpretara Sin Bandera, quienes la iban a interpretar junto con otro artista del que pues aún no se conoce su nombre. Este intérprete pues simple y sencillamente dijo que no, también a la canción, la consideró anticuada y la canción terminó siendo archivada. ¿Qué crees, Beli?
1: ¿Qué pasó, Li? Ah, bueno. ¿Qué le pasó, Li? 2:37
0: Que me fasciné nada más de ver este hombre, Alejandro Fernández. Afortunadamente, en el 2004, Quique Santander, productor del disco de Alejandro Fernández, propuso la canción a El Potrillo. ¿Y qué crees? ¿Le gustó? La incluyó en el en su álbum que es A Corazón Abierto y la convirtió en uno de sus mayores éxitos. Ay. Investigando por acá, se dice que esta canción, Me dediqué a perderte, fue uno de sus mayores éxitos pop romántico que concibió y que lleva cientos de millones de reproducciones. Incluso está antes que la canción Como quien pierde una estrella. También canción allá de música ranchera y que también, como dicen por allá, pues se consagró en la cultura popular mexicana.
1: ¿Cómo crees?
0: Hoy la traemos para ti y esperemos sea de tu agrado. Me dediqué a perderte es la confesión de alguien que se da cuenta demasiado tarde de que no perdió a su pareja porque sí, sino por su propia indiferencia. Él pues no habla de la infidelidad ni de las peleas fuertes, sino de algo más doloroso: la rutina, la falta de atención, el ego, el irse ausentando poco a poco mientras el otro se va apagando. El darse cuenta de que nunca miró esas señales, por ejemplo, la sonrisa que desapareció, las palabras que ya no llegan antes de dormir, esa calma rara de quien ya no discute porque dejó de sentir, cuando por fin quiere abrazar, cuidar, llenar de amor y besar el alma, la otra persona ya no corresponde, ya no duele porque ya no ama. Por eso cuidado, cuidado con esta situación de indiferencia, porque puede pasar lo que la canción dice: me dediqué a perderte. Volvemos.
1: Va.

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0: Oye, ya nos quedamos emocionadas con los elotes y ahorita me acabas de mencionar de una rifa. Una rifa de un muñeco gigante. Sí. Yo me lo quiero ganar. Bueno, pero depende de qué muñeco
1: sea. Claro que sí.
0: Si es un oso de peluche, sí. Digo, de esa crochet, ¿no?
1: Ajá, claro. A ver, que sí.
0: Cerramos el micrófono, jala tu micrófono y vamos rapidísimo con los saludos. Y Belinda acaba de no cumplir su palabra. Ah, les voy a decir al aire lo que pasó. Belinda, le estaban mandando saludos solo a la mitad de cuerpazo que tiene. Solo a la mitad porque no se deja ver en la cámara. Y le dije, si me vuelves a enfocar en el resto que queda de esta transmisión, Mari el lunes viene con Maxi Cinturón, tú vas a venir con Chiquifalda. Y lo siento mucho, pero... Lo siento mucho. Belinda va a traer Chiquifalda el lunes.
1: Dios mío.
0: Así solamente se van a educar, chicas. Ay, cálmate. Ah, mira, sí me aplauden. Así tengo que educarlas. Perfectísimo. Pues vamos con los saludos. Agradecimientos especiales para quienes ya se reportaron, para quienes aún lo siguen haciendo y para quienes nos solicitaron sus canciones, pero ya están fuera de tiempo. Porque, pues, Beli, el tiempo vuela.
1: Sí.
0: Yo preguntaba, ¿qué pasa hoy en día? Porque el tiempo no nos alcanza, no nos rinde. Y dicen, ¿acaso será por lo mal educado que estamos en tiempos y movimientos?
1: Puede que sí.
0: No, es que dicen que los días son cortos y las noches largas. Y ni aún así duermo mis 8 horas. Ahí luego se dan cuenta. Cuando entran al TikTok, mis ojeras. Que me aviento. Bueno, ya está, son de mi familia. Y andamos bostezando, pero de hambre. Ya tenemos hambre, ¿verdad, Beli? Bueno, voy a aprovechar para enviar rapidísimo un saludo para nuestros amigos que nos están escuchando vía TuneIn Radio, vía página de internet La Poderosa Tlaxiaco 1005.com. Recordarles que nos sintonizan a través del 100.5 de su radio en frecuencia modulada en esta región de la Mixteca. Y estamos ubicados allá en XHTLX, La Poderosa, 5 de mayo 21, centro de esta heroica ciudad de Tlaxiaco. Digo, por si nos quieren enviar el día lunes, los regalos, los ramos de rosas, el pastel y todo lo que tenemos que hacer para festejar el Día del Locutor. Digo, es Día del Trabajador de la industria de radio y televisión.
1: Así es, Lee.
0: Vamos, Beli, perdóname.
1: No se preocupen. Claro que sí, Ligle. Vamos a hacerle ayudadita aquí a nuestra amiga que está rifando algunos boletos para ganarse un amigurumi, dice. Bueno, un muñequito tejido, pero literalmente grande.
0: Y está como de mi tamaño.
1: Algo así.
0: Algo así. Sí. Y mido uno.
1: El costo 25. Del boleto cuesta 80 pesos.
0: Es cierto, perdóname.
1: No. Está muy bien, Lee. Costo del boleto 80 pesos. Tiene una numeración del 1 al 80. O sea, los boletos son limitados. Y se sorteará el 23 de octubre. Lo pueden encontrar en Instagram como Nudos Rebeldes.
0: Ah, nuestra amiga de Nudos Rebeldes.
1: Sí.
0: La chica que te cosió. Digo que te cosió, que te bordó. No, tampoco se puede. Que acrochó, le vendió un burrito y uno, no.
1: Pero tiene bonitos muñequitos bordaditos, así que si gustan ir a verla, creo que está ahí en la Plaza Reina Valle. Y pueden ir a degustar de sus, no degustar.
0: Otra vez. Vámonos, Beli, vámonos, porque eso de que nos dé hambre a buena hora nos hace hablar cosas que no debemos.
1: Así es. Pero vayan a ir a verla.
0: Ahora sí, como dicen, vayas a comerse un taco de ojos de todo lo que está vendiendo. Ahí sí, ya.
1: Ya
0: no es taco de otra cosa, sino de ojo, ¿no? Ahí lo componemos.
1: Así es.
0: Bueno, ahí está. Saludos para nuestra queridísima amiga. Saludos también para nuestros amigos taxistas, los 7351 de la buena tarde. A nuestros amigos suburbaneros.

0: De verdad que nos preguntaron hoy qué significa para nosotros ser locutor. Un buen de cosas. De verdad.
1: Significa muchas cosas.
0: Muchas sí. cosas, pero lo principal, que lleguemos a permanecer en su corazón de ustedes. Así. Como lo es de mi queridísima amiga, Doña Berta. Doña Berta nos escucha allá en Cañada María, primera Saludos. Sección. Su hija, Doña Conchita, me platica que se emociona mucho al escuchar La Poderosa, escuchar el espacio de la viejoteca. Ay, y aunque no tengo el gusto de conocerla, ella sí, fíjate, ella sí se puede hacer a la imaginación como somos. ¿Qué decimos?
1: ¿Y qué hacemos?
0: ¿Y qué hacemos? Doña Berta, un abrazote para usted, de verdad. Claro que sí. Por esos sencillos detalles de que nos digan que nos escuchan y que estamos y permanecemos en el gusto de ustedes, somos sí. lo que somos. Muchas gracias. Claro. A nuestra queridísima amiga Doña Juanita también un saludote. Gracias por su sintonía. Y aunque luego Doña Juanita dice que no nos acordamos de usted, claro que sí nos acordamos de usted. De nuestra queridísima amiga Rosy también.
1: Saluditos por allá a nuestra hermosa Rosy.
0: Saludos. Así a es. Nuestros amigos que nos están escuchando y que nos decían que eran de un grupo de trajineros de Xochimilco. Así y es. Que nos hablaban de que ya cantan música, ¿cómo era? Bueno, ya se nos perdió el mensaje. Ahí está.
1: Aquí.
0: Saludos y bendiciones desde Xochimilco, de parte del grupo Trajineros. Interpretamos cumbia Nahualte. Saludos.
1: Saludos por allá. También de parte de nuestro amigo Oscar 69 para su amiguita Anita Osorio. Arely Ortiz Mendoza dice, señoritos, paso a retirarme, que tengan buen fin de semana. Pues muchísimas gracias por sintonizarnos, esperarnos a través de esta transmisión en vivo en TikTok. Y pues les recuerdo que pueden encontrar a nuestra amiga de Nuevos Rebeldes en TikTok y en Instagram. Y acepta pues transferencias.
0: Ya prácticamente, ¿qué creen? Nos estamos despidiendo porque nos faltan tres temas. Que no quede huella, El Campesino y el Sol e Invéntame de Marco Antonio Solís. Pero ya nos vamos.
1: Nos despedimos una vez.
0: Que tengan buena tarde, buen provecho.
1: Y buen fin de semana.
0: Después de la pausa regresamos a escuchar sus últimos dos temas para que le despejemos el área de trabajo a nuestra amiga Beli para que se quede con ustedes en Planeta Pop.
1: Así que los espero de 3 a 5.
0: Mañana tenemos una cita a partir de las 13 horas, 1 de la tarde, en Barra Libre, en la programación de La Poderosa. Vamos a ausentarnos un poco debido a que tenemos un curso que atender.
1: Ay.
0: Próximamente estaremos haciendo una voz sensual.
1: Ay,
0: un movimiento sexual sexy. Ah. Es broma. Gracias. Nos vamos.
1: Cuídense mucho.
0: Por lo menos
1: buen
0: hicimos
1: fin
0: reír
1: de
0: a Belinda. Eso es lo bueno. Vámonos.
1: Vámonos.
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10: Hola, hola, buenas tardes y bienvenidos a su espacio de Planeta Pop. Gente bonita, con ustedes está su amiga Beli. Y les paso el número en cabina para que empiecen a pedirnos sus complacencias al 953-117-6162.
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10: Y espérenos porque vamos a estar haciendo una transmisión en vivo a través de TikTok. Así que les hago la invitación para que nos acompañen. 3 de la tarde con 5 minutos y vamos a escuchar a Capo con la canción Aló, aló.
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7: Hoy te. Muy bien, 3 de la tarde con 14 minutos.
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7: Y vámonos con esta canción retro de Panteón Rococó, la dosis perfecta. Recuerde que el número en cabina para que nos puedan mandar sus complacencias es al 953-117-6162. Y también les hago la invitación para que nos acompañen a través de live en TikTok. Recuerden que aparecemos como La Poderosa Tlaxiaco. Muy bien, ahora sí se la dejamos completita. 3 de la tarde con 14 minutos.

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1: Muy bien, 3 de la tarde con 18 minutos y ahora vamos a escuchar una canción de Ed Maverick. Nos queda mucho dolor por recorrer. Para nuestro amigo Bautista, gracias por tu complacencia.

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6: Muy bien, 3 de la tarde con 24 minutos. Vámonos con el siguiente temita de Siddhartha, Brújula. Para nuestro amigo Mauri que nos está acompañando a través de live. Gracias. Y quédense a través de su frecuencia favorita, 100.5 FM.

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4: Muy bien, mi gente bonita, 3 de la tarde con 33 minutos. Y ahora vamos a escuchar a Maluma con la canción El Perdedor. Para nuestra amiguita Anita, muchas gracias por seguir aquí en compañía con nosotros. De tu frecuencia favorita, La Poderosa 100.5 FM. Muy bien, te la vamos a poner completita.
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3: Muy bien, gente bonita, 3 de la tarde con 42 minutos. Y ahora vamos a escuchar a Caifanes con la canción Nubes.

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1: Vámonos, 3 de la tarde con 46 minutos. Y estaba con una dedicatoria especial para nuestra amiga de Nudos Rebeldes. Vamos a escuchar a Ian Córdoba con la canción Te amo y me amas.

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3: Vámonos, 3 de la tarde con 51 minutos. Vamos a ponerle un poquito más de saborcito a su tarde. Vamos a escuchar a Plan B con la canción Es un secreto. Será cuestión de

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1: Muy bien, 3 de la tarde con 57 minutos. Y vamos a escuchar a Santa R.M. y Franco Escamilla con la canción Mucho para mí, dedicada para nuestro amigo Bautista.

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8: Muy bien, 4:03 PM ya. Y ahora vamos a escuchar El Taxista con Pitbull y Osmani García. Saludito para todos nuestros amigos taxistas. Se las dedicamos para ustedes.
9: Queremos darle una bienvenida a todas las mujeres que hacen vino por todo el mundo.

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10: Así es, 4 de la tarde con 11 minutos y van a salir a la calle. Recuerden salir con sombrilla, parece. Ya se viene la lluviecita, más bien dicho. Muy bien, vamos a escuchar un clásico de Belanova, Cada Que. 4 de la tarde con 12 minutos, así que súbele a su radio y vamos a escuchar a Belanova.

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Muy bien, 4 de la tarde con 20 minutos. Y mientras seguimos con nuestra tarde, recuerden disfrutar esos pequeños momentos que también hacen bonito el día. Vamos a escuchar a Aitana con la canción Super Estrella.

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4: Así es, 4 de la tarde con 32 minutos. Y ahora vamos a escuchar a Resby y a Junior H con la canción Un Desperdicio. Así que quédate también por aquí porque todavía tenemos mucho que escuchar y mucho que compartirles. 4 de la tarde con 32 minutos.

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3: Muy bien, 4 de la tarde con 41 minutos. Y recuerden que aquí también ustedes tienen voz. Así que manden su canción porque cada petición trae una historia. Y me encanta compartir con ustedes. Muy bien, yo les voy a compartir esta de Ralph B.

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1: Amables hermanos y hermanas que me escuchan, este programa va dirigido a todas las personas que todos los días comprobamos que el éxito o el fracaso en cualquier ámbito de la vida depende de ese escurridizo factor que se llama suerte. Sin embargo, esta suerte tan preciosa, tan indispensable, es el don peor.

0: repartido en el mundo, algunas personas la poseen en forma abundante, algunas no la tienen en forma suficiente y otros definitivamente carecen de ella. Este es su servidor, el abuelo Fermín. En este programa le demostraremos que siguiendo procedimiento muy simple se puede atraer así uno la buena suerte y alejar la mala suerte. Este programa constituye una esperanza para que todos aquellos que se sienten desafortunados y se resignan a la fatalidad de no tener suerte desde la antigüedad y hasta nuestros días y en toda la cultura primitiva y moderna que conviven hoy en nuestro mundo se ha conjurado o endiosado o maldecido a la suerte. Este es su servidor, el abuelo Fermín, he aportado a la vez un descubrimiento fundamental para inclinar todas las cosas a su favor y construir el éxito y la felicidad. ¿Qué tal, hermanos y hermanas que me escuchan una vez más? Presentándole su ya conocido programa a cargo de tu servidor, el abuelo Fermín. Pero si a usted le marchan mal los negocios, su vida la vive de fracaso en fracaso, no tiene suerte en el amor, se lamenta a usted del ser que ama porque no le corresponde, mala suerte en la rifa de los números de la lotería, no tiene suerte en los juegos de azar, mala suerte en la agricultura, mala suerte en la crianza de sus animales, no tiene suerte en los viajes a los Estados Unidos, tiene mala suerte al hacer un negocio, fracasa, no le va bien, le han dicho a usted que en su tierra hay dinero enterrado, quiere usted hacerle regresar el ser que ama, que se ha ido de su lado, con una foto que usted nos traiga, nosotros le hacemos un trabajo que se lo hacemos regresar. No importa que ya esté con otra persona, se lo regresamos manso como un corderito, venga de donde venga. La señorita que quiere saber si la persona con la que tiene la relación de noviazgo será la persona idónea o adecuada, que le ofrecerá comprensión y felicidad. Háganos una consulta, que nosotros sabemos trabajar lo espiritual y lo sobrenatural. Y en la consulta que usted nos haga, nosotros podemos ayudarle para que todas esas malas rachas que pasan en tu vida cambien. Consúltenos y le ayudaremos. Amables oyentes, vamos a entrar a la sesión de mensajes. Vamos a darle lectura y contestación a unos cuantos mensajes que tenemos aquí. Preste usted mucha atención, hermano, hermana, usted que escribió su mensaje, porque uno de estos mensajes puede ser el suyo. Este mensaje dice de la siguiente manera: abuelo Fermín, quisiera que usted me dijera la verdadera intención de una mujer que dice quererme. Yo no le creo y quisiera saber si está jugando con mi sentimiento. Pues bien, mi querido amigo que me escribe con el seudónimo de Muchacho Dudoso, en el estudio grafológico que le realizamos a la línea de su mensaje, me han revelado que la mujer con la que mantienes relaciones de noviazgo no está siendo sincera contigo y dice quererte solo porque tú le has regalado costosas joyas que la han dejado deslumbrada. Tú mismo has fomentado que ella esté contigo solo por interés, porque a través de lo que tú le has dado, ha comprado su cariño. Esta relación que tú vives con esta muchacha llamada Marta es ficticia, porque el amor nunca ha existido. Aléjate de ella y empieza a buscar a una persona que tenga afinidades comunes contigo, para que sepa valorarte como ser humano y no solo por la posición que te da el dinero. Eres joven y pronto encontrará a alguien que valga la pena, de lo cual te sentirá muy dichoso. Si era todo lo que usted quería saber, espero que haya sido complacido. Gracias por su mensaje y que Dios le bendiga, hermano mío.
1: 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Ahora te invitamos a escuchar a la famosa maestra María de Jesús, con la respuesta a una de las cartas que nos enviaste. Adelante, maestra.
2: Vamos a pasar, queridos amigos, a otra cartita. Esta cartita es Pareja Triste. La felicito por su bonito programa. Tanto mi esposo como yo la hemos estado escuchando y creo que en usted vamos a encontrar la solución a nuestro problema. Tenemos 8 años de casado y todavía no me he podido embarazar. Mi esposo está muy triste porque él es hijo único y quiere tener sus hijos. Yo me siento desesperada y a veces dudo que él quiera seguir a mi lado, porque lo que más anhela él es tener su familia, es que yo pueda darle un hijo. ¿Podré yo algún día tener el lujo, el privilegio de ser madre? Acudo a usted y espero nos dé una respuesta y una orientación. De antemano le agradezco. Pues bien, querida y apreciada amiga, gozas de un buen esposo, sí, un buen hombre que te quiere bien, pero que lamentablemente viene arrastrando una situación de la mujer que él vivía maritalmente antes de casarse contigo. Porque usted recuerda bien que cuando usted lo conoció, él llevaba una relación con una mujer, la cual, pues lamentablemente, es la persona que al él dejarla por usted y casarse con usted, lo que no hizo con ella, se ha dejado llevar del sentimiento del rencor, de la envidia, y te tiene sometida a un trabajo, a un conjuro de magia negra para que usted no pueda gozar del privilegio de ser madre. Esta es la razón por la cual ustedes se someten a estudio y salen bien, pero a través del daño de magia negra que te están dirigiendo, ella te ha negado, te ha cerrado la posibilidad de tener este privilegio. Me gustaría platicar urgentemente con los dos. Ven en compañía de tu esposo, que hay muchas otras cosas que a través de la radio no le puedo informar. Pero a través de mis conocimientos te digo y me comprometo que si usted me visita en muy poco tiempo, va usted a tener la grata noticia de que está en estado de gestación. Venga a visitarme para que pueda usted gozar del privilegio de ser madre y recibir 5 hijos que el destino te tiene reservado, porque usted va a ser madre de 5 hijos, siempre y cuando usted se libere de la fuerza de ese daño. Yo te puedo liberar. Venga usted a visitarme en compañía de su esposo y mil gracias por su carta. Que Dios guarde, guíe y proteja tu destino. ¿Desea usted saber si esa racha de mala suerte que a usted lo invade es una negatividad natural o ha sido víctima de la envidia, de la traición, de las personas de corazón renegrido que gozan y son felices con lastimar? Porque, queridos amigos, mis queridos hermanos, existe la maldad, existe la envidia y existen métodos supersticiosos de magia negra capaces de destruir un ser humano, arruinar un negocio, separar una bonita pareja, enfermar un cuerpo sano. Si usted nota que todo esto está encaponando, está lastimando el feliz día de tu existencia, entonces tendrá usted la oportunidad de conocer la verdad, porque para eso he venido a esta hermosa ciudad, para que usted conozca la verdad, de dónde vienen tus problemas, de dónde nace tu mala suerte, qué necesita. No, señor, no vengo a decirte mentira, no vengo a decirte que es usted una persona víctima de daño. Si usted está siendo víctima de la maldad, yo te lo diré. Si usted está confundido, aclararé tu mente y te voy a conducir por el verdadero camino que tú necesitas. Permíteme conocer tu caso. Permíteme conocer tus problemas. Y si está en mí darte la solución con los conocimientos que gracias a los poderes del Altísimo poseo, voy a poner la solución en tus manos. Si no, te voy a decir qué debe hacer, dónde debe conducir sus pasos. No voy a confundir tu mente. ¿Por qué? Porque sé que hay muchas personas que están sufriendo. muchas familias que están siendo destruidas, viendo a sus seres queridos consumirse en el dolor, en la enfermedad, cuando lo que necesitan es una consulta médica, pero le han dicho que está siendo embrujado. En ese tiempo, su cuerpo, su organismo se va deteriorando y pierden un tiempo valioso. He venido a decirte la verdad, a contribuir con tu salud, con tu hogar, con tu familia, para no ver tantas madres sufriendo por el infortunio de sus hijos, tantas parejas que están distanciadas cuando están unidos por el lazo más fuerte, que es el amor. Pero hay métodos supersticiosos y malas energías que provocan la desunión entre las parejas, entre los hijos y los padres, donde no hay armonía, donde no hay tranquilidad. ¿Desea usted conocer si los problemas que te agobian son naturales o son provocados? Yo te lo puedo decir.

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0: Oigan, qué bonito y lo bonito con el grupo que le canta el amor, Grupo Brindis, entregándonos y todo acabó. Y vaya que todo acabó de repente, ¿no? Ya lo decía José José, cuando el amor acaba, hasta la luna. ¿Cómo va la letra? Sí, me acuerdo. Oigan, pues es viernes, viernes retro. Qué rápido se va, van las horas, los meses y los años. Coles. Bueno, pues ya es viernes y estamos a nada de la gran noche mexicana, la noche del grito. Hoy es 11, sábado 12, el domingo 3, mira, lunes y martes. Va a haber muchas actividades y el 16, hoy el 14 es día del, ya es el día del locutor, es el día del trabajador de la industria de la radio y la televisión. Anteriormente pues era el día del locutor, ¿no?
1: Callas cuando reclamo.
0: Ya les voy a decir, yo espero regalos. Desde las 6 de la mañana, si alguien me quiere dar algo, si alguien me quiere dar un regalo, un regalito, porque eso de que tu regalote luego mi cerebro piensa mal. Pero un regalito sí se los acepto, ¿eh? ¿Cómo de que no? Desde las 6 de la mañana del lunes, digo a los que somos locutores de profesión, los que a través de los años hemos tenido la oportunidad de estar aquí y allá, de. No voy a sacar el currículum ahorita, ¿verdad? Pero es algo de historia y de este lado, ¿no? Y le quito el algo, bastante historia, ¿eh? Afortunadamente conocedor absolutamente de todo lo que hay que hacer dentro de una radiodifusora. Y mira que me tocaron formatos distintos, ¿eh? Una vez me tocó estar en una radio latina. La latina. Las, oye, un día, no da mi, no da mi historia para tanto, pero ya les digo, oye, si me, una biografía, ¿no? Pero un libro, no me da para tanto. Apenas veintitantos años en esto, imagínate. Pero así pasa cuando sucede, el tiempo se va rapidísimo. Y prácticamente no se siente el paso de los años, de los días. De los meses y las semanas, pues entonces no andes con prisas, ¿eh? 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

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Vamos con música, regresamos. Buenas tardes.

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1: Y aquellas canciones inolvidables de los Tigres. Escuchamos Las Flores de mi País. Mira nomás, hay de flores a flores, ¿eh?
0: En Querétaro.
1: Hay florecitas y hay florecitos, que no es lo mismo, ¿te imaginas? Sí, yo tengo un vecino, tengo un amigo ahí. Tiene una hermana, que es florecita, pues ella tiene un hermano que es florecito. Pues no es lo mismo, ¿verdad? No es lo mismo. Hoy es viernes, por fin es viernes, y además es viernes retro, por eso estamos escuchando estas canciones, estas melodías que... Ya fue, ¿verdad? Ya fue. Ya llovió, así como en Tlaxiaco, ya llovió, ya cayó la lluvia. Y más adelante van a caer más rayos y centellas, pero pues ya les informo ahorita en breve.
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1: Oye, pues que no se les vaya a hacer tarde para... 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Porque seguramente viene... Mira, el puentecito va a estar bonito. Ah, no, ¿verdad? Es martes... Miércoles el 16. No, pues no hay puente. No hay puente. Hoy voy a complacer aquí con... Siempre me piden esta canción, la de Tlaxiaco. Mira que no sé si soy el único en Tlaxiaco, aquí en nuestra ciudad, que programa esta melodía, que fue grabada hace 20 y tantos años. Ahorita les voy a dar el dato exacto. Aquí lo tengo anotadito, porque si no luego se me olvida, pero... ¿Ustedes saben cuántos años tiene que fue grabada esta canción que se llama Tlaxiaco? Bueno, pues antes de ir a la pausa, vamos a escuchar esta melodía con Alexis. Para que no se nos olvide. Me vas a entrevistar por allá a mi amigo Nando, para que nos dé toda la información y todos los datos de esta melodía y de lo que fue en ese tiempo. Se grababan cassettes.
2: Cassettes, decía mi abuelita, un cassette.
1: Estaría bien, ¿verdad? Tener toda la documentación de esta melodía, porque vaya que gusta y vaya que pega. Pero faltan exactamente 9 minutos para que sean las 6 de la tarde, 9 para que sean las 6. Ahí te dejo entonces esto. Se llama Tlaxiaco. ¿Cómo de que no? Con Alexi. Va. Échale, Tlaxiaquito. Ya viene su feria.

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